0: Muchas gracias.
1: Buenas noches, señores y señoras.
0: ¿Qué tal, señor Andy Summers? En batería, señor Stuart Copeland. Ahora, ¿quieren cantar? ¿Quieren cantar conmigo? ¿Quieren cantar conmigo?

0: Amigos muy queridos de comunidad de Sacrosanctum Católico, bienvenidos al sexto día de este mes del Rosario. Le ofrecemos todas nuestras oraciones a nuestra Madre del Cielo, por todas nuestras intenciones, por la reparación de nuestros pecados y pidiendo también por todas las personas que necesitan de nuestra oración. Vamos a ofrecer también muy especialmente hoy este rosario por todas aquellas mujeres que están embarazadas y por todas aquellas que lastimosamente han tomado la terrible decisión de abortar. Pidamos por todos esos niños que han sido abortados y pidamos también a nuestro Señor que no permita que este flagelo siga afectando a nuestra sociedad. Hermanos, para este sexto día tenemos el siguiente tema: el pedido del rezo del Santo Rosario de Nuestra Señora de Fátima. Muy interesante. Y también el milagro acerca de la vida de San Francisco de Sales. Vamos entonces hasta el final para descubrir esta devoción. Iniciemos, hermanos muy queridos, con el rezo del Santo Rosario. Por la señal de la Santa Cruz de nuestros enemigos, líbranos, Señor Dios nuestro. En el nombre del Padre, del Hijo y del Espíritu Santo. Amén. Jesús, mi Señor y Redentor, yo me arrepiento de todos los pecados que he cometido hasta hoy y me pesa de todo corazón porque con ellos he ofendido a un Dios tan bueno. Propongo firmemente no volver a pecar y confío que por tu infinita misericordia me has de conceder el perdón de mis culpas y me has de llevar a la vida eterna. Amén.
1: Creo en Dios Padre Todopoderoso, Creador del cielo y de la tierra. Creo en Jesucristo, su único Hijo, nuestro Señor, que fue concebido por obra y gracia del Espíritu Santo. Nació de Santa María Virgen, padeció bajo el poder de Poncio Pilato, fue crucificado, muerto y sepultado, descendió a los infiernos, al tercer día resucitó de entre los muertos, subió a los cielos y está sentado a la derecha de Dios Padre Todopoderoso. Desde allí ha de venir a juzgar a vivos y muertos. Creo en el Espíritu Santo, la Santa Iglesia Católica, la comunión de los santos, el perdón de los pecados, la resurrección de la carne y la vida eterna. Amén.
0: Los misterios que vamos a contemplar el día de hoy son los dolorosos. Le ofrecemos este Santo Rosario a nuestro Señor Jesucristo por todas nuestras intenciones personales. También por quienes están viviendo momentos de dolor y de prueba, para que puedan encontrar en su pasión la fuerza para no rendirse. Por los enfermos y quienes los acompañan, para que reciban el consuelo, la fortaleza y sobre todo, hermanos muy queridos, la esperanza de saber que el Señor nunca nos abandona. Por quienes se sienten lejos de Dios, para que la misericordia toque sus corazones y los lleve nuevamente al Señor. Por todas nuestras familias y por nuestras intenciones personales, especialmente, hermanos muy queridos, quiero que oremos por aquello que hoy más nos preocupa. Lo ponemos todo en manos de Dios, confiando en su amor. El primer misterio doloroso que vamos a contemplar es la oración de Jesús en el huerto. Mateo capítulo 26, versículo 39. Padre mío, si no es posible evitar que yo beba este cáliz de amargura, hágase tu voluntad. Palabra del Señor.
1: Gloria a ti, Señor Jesús.
0: Hermanos, Jesús conoce el sufrimiento que le espera y aún así permanece en la oración. Cuando tengamos miedo, aprendamos a confiar en el Padre como Jesús a través de la oración. Padre nuestro que estás en el cielo, santificado sea tu nombre. Venga a nosotros tu reino, hágase tu voluntad en la tierra como en el cielo.
1: Danos hoy nuestro pan de cada día, perdona nuestras ofensas como también nosotros perdonamos a los que nos ofenden. No nos dejes caer en tentación y líbranos del mal. Amén.
0: Dios te salve María, llena eres de gracia, el Señor es contigo. Bendita tú eres entre todas las mujeres y bendito es el fruto de tu vientre, Jesús.
1: Santa María, Madre de Dios, ruega por nosotros pecadores, ahora y en la hora de nuestra muerte. Amén.
0: Dios te salve María, llena eres de gracia, el Señor es contigo. Bendita tú eres entre todas las mujeres y bendito es el fruto de tu vientre, Jesús.
1: Santa María, Madre de Dios, ruega por nosotros pecadores, ahora y en la hora de nuestra muerte. Amén.
0: Dios te salve María, llena eres de gracia, el Señor es contigo. Bendita tú eres entre todas las mujeres y bendito es el fruto de tu vientre, Jesús.
1: Santa María, Madre de Dios, ruega por nosotros pecadores, ahora y en la hora de nuestra muerte. Amén.
0: Dios te salve María, llena eres de gracia, el Señor es contigo. Bendita tú eres entre todas las mujeres y bendito es el fruto de tu vientre, Jesús.
1: Santa María, Madre de Dios, ruega por nosotros pecadores, ahora y en la hora de nuestra muerte. Amén.
0: Dios te salve María, llena eres de gracia, el Señor es contigo. Bendita tú eres entre todas las mujeres y bendito es el fruto de tu vientre, Jesús.
1: Santa María, Madre de Dios, ruega por nosotros pecadores, ahora y en la hora de nuestra muerte. Amén.
0: Dios te salve María, llena eres de gracia, el Señor es contigo. Bendita tú eres entre todas las mujeres y bendito es el fruto de tu vientre, Jesús.
1: Santa María, Madre de Dios, ruega por nosotros pecadores, ahora y en la hora de nuestra muerte. Amén.
0: Dios te salve María, llena eres de gracia, el Señor es contigo. Bendita tú eres entre todas las mujeres y bendito es el fruto de tu vientre, Jesús.
1: Santa María, Madre de Dios, ruega por nosotros pecadores, ahora y en la hora de nuestra muerte. Amén.
0: Dios te salve María, llena eres de gracia, el Señor es contigo. Bendita tú eres entre todas las mujeres y bendito es el fruto de tu vientre, Jesús.
1: Santa María, Madre de Dios, ruega por nosotros pecadores, ahora y en la hora de nuestra muerte. Amén.
0: Dios te salve María, llena eres de gracia, el Señor es contigo. Bendita tú eres entre todas las mujeres y bendito es el fruto de tu vientre, Jesús.
1: Santa María, Madre de Dios, ruega por nosotros pecadores, ahora y en la hora de nuestra muerte. Amén.
0: Dios te salve María, llena eres de gracia, el Señor es contigo. Bendita tú eres entre todas las mujeres y bendito es el fruto de tu vientre, Jesús.
1: Santa María, Madre de Dios, ruega por nosotros pecadores, ahora y en la hora de nuestra muerte. Amén.
0: Gloria al Padre, al Hijo y al Espíritu Santo.
1: Como era en el principio, ahora y siempre, por los siglos de los siglos. Amén.
0: Oh mi buen Jesús, perdona nuestros pecados, líbranos del fuego del infierno. Lleva al cielo a todas las almas, especialmente a las más necesitadas de tu infinita misericordia. Amén. El Rosario de María nos libre de todo mal. Alabemos noche y día a la Reina Celestial.
1: El segundo misterio, la flagelación de Jesús. Lucas capítulo 23, versículo 25. Entonces Pilato entregó a Jesús y lo azotaron. Palabra del Señor.
0: Gloria a ti, Señor Jesús.
1: Jesús recibe el dolor sin apartarse de su misión de amor. Entreguémosle nuestras heridas y pidámosle siempre un corazón dispuesto a perdonar. Padre nuestro que estás en el cielo, santificado sea tu nombre. Venga a nosotros tu reino, hágase tu voluntad en la tierra como en el cielo.
0: Danos hoy nuestro pan de cada día, perdona nuestras ofensas, como también nosotros perdonamos a los que nos ofenden. No nos dejes caer en la tentación y líbranos del mal. Amén.
1: Dios te salve María, llena eres de gracia, el Señor es contigo. Bendita tú eres entre todas las mujeres y bendito el fruto de tu vientre, Jesús.
0: Santa María, Madre de Dios, ruega por nosotros pecadores, ahora y en la hora de nuestra muerte. Amén.
1: Dios te salve María, llena eres de gracia, el Señor es contigo. Bendita tú eres entre todas las mujeres y bendito el fruto de tu vientre, Jesús.
0: Santa María, Madre de Dios, ruega por nosotros pecadores, ahora y en la hora de nuestra muerte. Amén.
1: Dios te salve María, llena eres de gracia, el Señor es contigo. Bendita tú eres entre todas las mujeres y bendito el fruto de tu vientre, Jesús.
0: Santa María, Madre de Dios, ruega por nosotros pecadores, ahora y en la hora de nuestra muerte. Amén.
1: Dios te salve María, llena eres de gracia, el Señor es contigo. Bendita tú eres entre todas las mujeres y bendito el fruto de tu vientre, Jesús.
0: Santa María, Madre de Dios, ruega por nosotros pecadores, ahora y en la hora de nuestra muerte. Amén.
1: Dios te salve María, llena eres de gracia, el Señor es contigo. Bendita tú eres entre todas las mujeres y bendito el fruto de tu vientre, Jesús.
0: Santa María, Madre de Dios, ruega por nosotros pecadores, ahora y en la hora de nuestra muerte. Amén.
1: Dios te salve María, llena eres de gracia, el Señor es contigo. Bendita tú eres entre todas las mujeres y bendito el fruto de tu vientre, Jesús.
0: Santa María, Madre de Dios, ruega por nosotros pecadores, ahora y en la hora de nuestra muerte. Amén.
1: Dios te salve María, llena eres de gracia, el Señor es contigo. Bendita tú eres entre todas las mujeres y bendito el fruto de tu vientre, Jesús.
0: Santa María, Madre de Dios, ruega por nosotros pecadores, ahora y en la hora de nuestra muerte. Amén.
1: Dios te salve María, llena eres de gracia, el Señor es contigo. Bendita tú eres entre todas las mujeres y bendito el fruto de tu vientre, Jesús.
0: Santa María, Madre de Dios, ruega por nosotros pecadores, ahora y en la hora de nuestra muerte. Amén.
1: Dios te salve María, llena eres de gracia, el Señor es contigo. Bendita tú eres entre todas las mujeres y bendito el fruto de tu vientre, Jesús.
0: Santa María, Madre de Dios, ruega por nosotros pecadores, ahora y en la hora de nuestra muerte. Amén.
1: Dios te salve María, llena eres de gracia, el Señor es contigo. Bendita tú eres entre todas las mujeres y bendito el fruto de tu vientre, Jesús.
0: Santa María, Madre de Dios, ruega por nosotros pecadores, ahora y en la hora de nuestra muerte. Amén.
1: Gloria al Padre, al Hijo y al Espíritu Santo.
0: Como era en el principio, ahora y siempre, por los siglos de los siglos. Amén.
1: Oh mi buen Jesús, perdona nuestros pecados, líbranos del fuego del infierno, lleva al cielo a todas las almas, especialmente a las más necesitadas de tu infinita misericordia. Amén. El Rosario de María nos libre de todo mal. Alabemos noche y día a la Reina Celestial.
0: El tercer misterio doloroso es la coronación de espinas. Mateo capítulo 27, versículo 29. Colocaron en su cabeza una corona que habían trenzado con espinas y en la mano derecha una caña. Palabra del Señor.
1: Gloria a ti, Señor Jesús.
0: Hermanos, Jesús es humillado y ridiculizado, pero no abandona su amor. Pidámosle a nuestro Señor que ninguna ofensa nos robe la paz ni nos aleje de Dios. Padre nuestro que estás en el cielo, santificado sea tu nombre. Venga a nosotros tu reino, hágase tu voluntad en la tierra como en el cielo.
1: Danos hoy nuestro pan de cada día, perdona nuestras ofensas, como también nosotros perdonamos a los que nos ofenden. No nos dejes caer en tentación y líbranos del mal. Amén.
0: Dios te salve María, llena eres de gracia, el Señor es contigo. Bendita tú eres entre todas las mujeres y bendito es el fruto de tu vientre, Jesús.
1: Santa María, Madre de Dios, ruega por nosotros pecadores, ahora y en la hora de nuestra muerte. Amén.
0: Dios te salve María, llena eres de gracia, el Señor es contigo. Bendita tú eres entre todas las mujeres y bendito es el fruto de tu vientre, Jesús.
1: Santa María, Madre de Dios, ruega por nosotros pecadores, ahora y en la hora de nuestra muerte. Amén.
0: Dios te salve María, llena eres de gracia, el Señor es contigo. Bendita tú eres entre todas las mujeres y bendito es el fruto de tu vientre, Jesús.
1: Santa María, Madre de Dios, ruega por nosotros pecadores, ahora y en la hora de nuestra muerte. Amén.
0: Dios te salve María, llena eres de gracia, el Señor es contigo. Bendita tú eres entre todas las mujeres y bendito es el fruto de tu vientre, Jesús.
1: Santa María, Madre de Dios, ruega por nosotros pecadores, ahora y en la hora de nuestra muerte. Amén.
0: Dios te salve María, llena eres de gracia, el Señor es contigo. Bendita tú eres entre todas las mujeres y bendito es el fruto de tu vientre, Jesús.
1: Santa María, Madre de Dios, ruega por nosotros pecadores, ahora y en la hora de nuestra muerte. Amén.
0: Dios te salve María, llena eres de gracia, el Señor es contigo. Bendita tú eres entre todas las mujeres, y bendito es el fruto de tu vientre, Jesús.
1: Santa María, Madre de Dios, ruega por nosotros pecadores, ahora y en la hora de nuestra muerte. Amén.
0: Dios te salve María, llena eres de gracia, el Señor es contigo. Bendita tú eres entre todas las mujeres, y bendito es el fruto de tu vientre, Jesús.
1: Santa María, Madre de Dios, ruega por nosotros pecadores, ahora y en la hora de nuestra muerte. Amén.
0: Dios te salve María, llena eres de gracia, el Señor es contigo. Bendita tú eres entre todas las mujeres, y bendito es el fruto de tu vientre, Jesús.
1: Santa María, Madre de Dios, ruega por nosotros pecadores, ahora y en la hora de nuestra muerte. Amén.
0: Dios te salve María, llena eres de gracia, el Señor es contigo. Bendita tú eres entre todas las mujeres, y bendito es el fruto de tu vientre, Jesús.
1: Santa María, Madre de Dios, ruega por nosotros pecadores, ahora y en la hora de nuestra muerte. Amén.
0: Dios te salve María, llena eres de gracia, el Señor es contigo. Bendita tú eres entre todas las mujeres, y bendito es el fruto de tu vientre, Jesús.
1: Santa María, Madre de Dios, ruega por nosotros pecadores, ahora y en la hora de nuestra muerte. Amén.
0: Gloria al Padre, al Hijo y al Espíritu Santo.
1: Como era en el principio, ahora y siempre, por los siglos de los siglos. Amén.
0: Oh mi buen Jesús, perdona nuestros pecados, líbranos del fuego del infierno. Lleva al cielo a todas las almas, especialmente a las más necesitadas de tu infinita misericordia. Amén. El Rosario de María nos libre de todo mal. Alabemos noche y día a la Reina Celestial.
1: El cuarto misterio, Jesús con la cruz a cuestas, camino al Calvario. Juan capítulo 19, versículo 17. Él mismo llevaba la cruz a cuestas. Palabra del Señor.
0: Gloria a ti, Señor Jesús.
1: Jesús sigue avanzando a pesar del cansancio. Cuando sintamos que no podemos más, recordemos que Él camina junto a nosotros y nos ayuda a llevar nuestra cruz. Padre nuestro que estás en el cielo, santificado sea tu nombre. Venga a nosotros tu reino, hágase tu voluntad en la tierra como en el cielo.
0: Danos hoy nuestro pan de cada día, perdona nuestras ofensas como también nosotros perdonamos a los que nos ofenden. No nos dejes caer en la tentación y líbranos del mal. Amén.
1: Dios te salve María, llena eres de gracia, el Señor es contigo. Bendita tú eres entre todas las mujeres y bendito el fruto de tu vientre, Jesús.
0: Santa María, Madre de Dios, ruega por nosotros pecadores, ahora y en la hora de nuestra muerte. Amén.
1: Dios te salve María, llena eres de gracia, el Señor es contigo. Bendita tú eres entre todas las mujeres y bendito el fruto de tu vientre, Jesús.
0: Santa María, Madre de Dios, ruega por nosotros pecadores, ahora y en la hora de nuestra muerte. Amén.
1: Dios te salve María, llena eres de gracia, el Señor es contigo. Bendita tú eres entre todas las mujeres y bendito el fruto de tu vientre, Jesús.
0: Santa María, Madre de Dios, ruega por nosotros pecadores, ahora y en la hora de nuestra muerte. Amén.
1: Dios te salve María, llena eres de gracia, el Señor es contigo. Bendita tú eres entre todas las mujeres y bendito el fruto de tu vientre, Jesús.
0: Santa María, Madre de Dios, ruega por nosotros pecadores, ahora y en la hora de nuestra muerte. Amén.
1: Dios te salve María, llena eres de gracia, el Señor es contigo. Bendita tú eres entre todas las mujeres y bendito el fruto de tu vientre, Jesús.
0: Santa María, Madre de Dios, ruega por nosotros pecadores, ahora y en la hora de nuestra muerte. Amén.
1: Dios te salve María, llena eres de gracia, el Señor es contigo. Bendita tú eres entre todas las mujeres y bendito el fruto de tu vientre, Jesús.
0: Santa María, Madre de Dios, ruega por nosotros pecadores, ahora y en la hora de nuestra muerte. Amén.
1: Dios te salve María, llena eres de gracia, el Señor es contigo. Bendita tú eres entre todas las mujeres y bendito el fruto de tu vientre, Jesús.
0: Santa María, Madre de Dios, ruega por nosotros pecadores, ahora y en la hora de nuestra muerte. Amén.
1: Dios te salve María, llena eres de gracia, el Señor es contigo. Bendita tú eres entre todas las mujeres y bendito el fruto de tu vientre, Jesús.
0: Santa María, Madre de Dios, ruega por nosotros pecadores, ahora y en la hora de nuestra muerte. Amén.
1: Dios te salve María, llena eres de gracia, el Señor es contigo. Bendita tú eres entre todas las mujeres y bendito el fruto de tu vientre, Jesús.
0: Santa María, Madre de Dios, ruega por nosotros pecadores, ahora y en la hora de nuestra muerte. Amén.
1: Dios te salve María, llena eres de gracia, el Señor es contigo. Bendita tú eres entre todas las mujeres y bendito el fruto de tu vientre, Jesús.
0: Santa María, Madre de Dios, ruega por nosotros pecadores, ahora y en la hora de nuestra muerte. Amén.
1: Gloria al Padre, al Hijo y al Espíritu Santo.
0: Como era en el principio, ahora y siempre, por los siglos de los siglos. Amén. Oh
1: Oh
0: mi
1: mi buen
0: buen
1: Jesús,
0: Jesús,
1: perdona
0: perdona
1: nuestros
0: nuestros
1: pecados,
0: pecados,
1: líbranos
0: líbranos
1: del
0: del
1: fuego
0: fuego
1: del
0: del infierno,
1: infierno, lleva
0: lleva
1: al
0: al
1: cielo
0: cielo
1: a
0: a todas
1: todas
0: las
1: las almas,
0: almas,
1: especialmente
0: especialmente
1: a
0: a
1: las
0: las
1: más
0: más
1: necesitadas
0: necesitadas
1: de
0: de
1: tu
0: tu infinita
1: infinita misericordia.
0: misericordia.
1: Amén. El
0: Amén.
1: Rosario de María nos libre de todo mal. Alabemos noche y día a la Reina Celestial.
0: El quinto misterio doloroso es la crucifixión y muerte de Jesús. Lucas capítulo 23, versículo 46. Y Jesús con fuerte voz dijo: Padre, en tus manos encomiendo mi espíritu. Palabra del Señor.
1: Gloria a ti, Señor Jesús.
0: Hermanos, en la cruz Jesús entregó su vida por nuestra salvación. Pongamos ante Él nuestras cargas y confiemos que su misericordia es más grande que todas nuestras dificultades. Padre nuestro que estás en el cielo, santificado sea tu nombre. Venga a nosotros tu reino, hágase tu voluntad en la tierra como en el cielo.
1: Danos hoy nuestro pan de cada día, perdona nuestras ofensas como también nosotros perdonamos a los que nos ofenden. No nos dejes caer en tentación y líbranos del mal. Amén.
0: Dios te salve María, llena eres de gracia, el Señor es contigo. Bendita tú eres entre todas las mujeres y bendito es el fruto de tu vientre, Jesús.
1: Santa María, Madre de Dios. Ruega por nosotros pecadores, ahora y en la hora de nuestra muerte. Amén.
0: Dios te salve María, llena eres de gracia, el Señor es contigo. Bendita tú eres entre todas las mujeres y bendito es el fruto de tu vientre, Jesús.
1: Santa María, Madre de Dios, ruega por nosotros pecadores, ahora y en la hora de nuestra muerte. Amén.
0: Dios te salve María, llena eres de gracia, el Señor es contigo. Bendita tú eres entre todas las mujeres y bendito es el fruto de tu vientre, Jesús.
1: Santa María, Madre de Dios, ruega por nosotros pecadores, ahora y en la hora de nuestra muerte. Amén.
0: Dios te salve María, llena eres de gracia, el Señor es contigo. Bendita tú eres entre todas las mujeres y bendito es el fruto de tu vientre, Jesús.
1: Santa María, Madre de Dios, ruega por nosotros pecadores, ahora y en la hora de nuestra muerte. Amén.
0: Dios te salve María, llena eres de gracia, el Señor es contigo. Bendita tú eres entre todas las mujeres y bendito es el fruto de tu vientre, Jesús.
1: Santa María, Madre de Dios, ruega por nosotros pecadores, ahora y en la hora de nuestra muerte. Amén.
0: Dios te salve María, llena eres de gracia, el Señor es contigo. Bendita tú eres entre todas las mujeres y bendito es el fruto de tu vientre, Jesús.
1: Santa María, Madre de Dios, ruega por nosotros pecadores, ahora y en la hora de nuestra muerte. Amén.
0: Dios te salve María, llena eres de gracia, el Señor es contigo. Bendita tú eres entre todas las mujeres y bendito es el fruto de tu vientre, Jesús.
1: Santa María, Madre de Dios, ruega por nosotros pecadores, ahora y en la hora de nuestra muerte. Amén.
0: Dios te salve María, llena eres de gracia, el Señor es contigo. Bendita tú eres entre todas las mujeres y bendito es el fruto de tu vientre, Jesús.
1: Santa María, Madre de Dios, ruega por nosotros pecadores, ahora y en la hora de nuestra muerte. Amén.
0: Dios te salve María, llena eres de gracia, el Señor es contigo. Bendita tú eres entre todas las mujeres, y bendito es el fruto de tu vientre, Jesús.
1: Santa María, Madre de Dios, ruega por nosotros pecadores, ahora y en la hora de nuestra muerte. Amén.
0: Dios te salve María, llena eres de gracia, el Señor es contigo. Bendita tú eres entre todas las mujeres, y bendito es el fruto de tu vientre, Jesús.
1: Santa María, Madre de Dios, ruega por nosotros pecadores, ahora y en la hora de nuestra muerte. Amén.
0: Gloria al Padre, al Hijo y al Espíritu Santo.
1: Como era en el principio, ahora y siempre, por los siglos de los siglos. Amén.
0: Oh mi buen Jesús, perdona nuestros pecados, líbranos del fuego del infierno. Lleva al cielo a todas las almas, especialmente a las más necesitadas de tu infinita misericordia. Amén. El Rosario de María nos libre de todo mal. Alabemos noche y día a la Reina Celestial. Ofrecemos todas nuestras oraciones por el Papa León y por toda la Santa Iglesia Católica. Padre nuestro que estás en el cielo, santificado sea tu nombre. Venga a nosotros tu reino, hágase tu voluntad en la tierra como en el cielo.
1: Danos hoy nuestro pan de cada día, perdona nuestras ofensas como también nosotros perdonamos a los que nos ofenden. No nos dejes caer en tentación y líbranos del mal. Amén.
0: Dios te salve María, llena eres de gracia, el Señor es contigo. Bendita tú eres entre todas las mujeres y bendito es el fruto de tu vientre, Jesús.
1: Santa María, Madre de Dios, ruega por nosotros pecadores, ahora y en la hora de nuestra muerte. Amén.
0: Gloria al Padre, al Hijo y al Espíritu Santo.
1: Como era en el principio, ahora y siempre, por los siglos de los siglos. Amén.
0: Letanías. Señor, ten piedad.
1: Señor, ten piedad.
0: Cristo, ten piedad.
1: Cristo, ten piedad.
0: Señor, ten piedad.
1: Señor, ten piedad.
0: Cristo, óyenos.
1: Cristo, óyenos.
0: Cristo, escúchanos.
1: Cristo, escúchanos.
0: Dios Padre Celestial,
1: ten misericordia de nosotros.
0: Dios Hijo Redentor del mundo,
1: ten misericordia de nosotros.
0: Dios Espíritu Santo,
1: ten misericordia de nosotros.
0: Trinidad Santa, un solo Dios,
1: ten misericordia de nosotros.
0: Santa María,
1: ruega por nosotros.
0: Santa Madre de Dios,
1: ruega por nosotros.
0: Santa Virgen de las Vírgenes,
1: ruega por nosotros.
0: Madre de Cristo,
1: ruega por nosotros.
0: Madre de la Iglesia,
1: ruega por nosotros.
0: Madre de la Divina Gracia,
1: ruega por nosotros.
0: Madre Purísima,
1: ruega por nosotros.
0: Madre Castísima,
1: ruega por nosotros.
0: Madre Siempre Virgen,
1: ruega por nosotros.
0: Madre Inmaculada,
1: ruega por nosotros.
0: Madre Amable,
1: ruega por nosotros.
0: Madre Admirable,
1: ruega por nosotros.
0: Madre del Buen Consejo,
1: ruega por nosotros.
0: Madre del Creador,
1: ruega por nosotros.
0: Madre del Salvador,
1: ruega por nosotros.
0: Virgen Prudentísima,
1: ruega por nosotros.
0: Virgen digna de veneración,
1: ruega por nosotros.
0: Virgen digna de alabanza,
1: ruega por nosotros.
0: Virgen poderosa,
1: ruega por nosotros.
0: Virgen clemente,
1: ruega por nosotros.
0: Virgen fiel,
1: ruega por nosotros.
0: Espejo de justicia,
1: ruega por nosotros.
0: Trono de la sabiduría,
1: ruega por nosotros.
0: Causa de nuestra alegría,
1: ruega por nosotros.
0: Vaso espiritual,
1: ruega por nosotros.
0: Vaso digno de honor,
1: ruega por nosotros.
0: Vaso insigne de devoción,
1: ruega por nosotros.
0: Rosa mística,
1: ruega por nosotros.
0: Torre de David,
1: ruega por nosotros.
0: Torre de marfil,
1: ruega por nosotros.
0: Casa de oro,
1: ruega por nosotros.
0: Arca de la Alianza,
1: ruega por nosotros.
0: Puerta del Cielo,
1: ruega por nosotros.
0: Estrella de la Mañana,
1: ruega por nosotros.
0: Salud de los Enfermos,
1: ruega por nosotros.
0: Refugio de los Pecadores,
1: ruega por nosotros.
0: Consuelo de los Migrantes,
1: ruega por nosotros.
0: Consoladora de los Afligidos,
1: ruega por nosotros.
0: Auxilio de los Cristianos,
1: ruega por nosotros.
0: Reina de los Ángeles,
1: ruega por nosotros.
0: Reina de los Patriarcas,
1: ruega por nosotros.
0: Reina de los Profetas,
1: ruega por nosotros.
0: Reina de los Apóstoles,
1: ruega por nosotros.
0: Reina de los mártires,
1: ruega por nosotros.
0: Reina de los confesores,
1: ruega por nosotros.
0: Reina de las vírgenes,
1: ruega por nosotros.
0: Reina de todos los santos,
1: ruega por nosotros.
0: Reina concebida sin pecado original,
1: ruega por nosotros.
0: Reina asunta a los cielos,
1: ruega por nosotros.
0: Reina del Santísimo Rosario,
1: ruega por nosotros.
0: Reina de la familia,
1: ruega por nosotros.
0: Reina de la paz,
1: ruega por nosotros.
0: Cordero de Dios que quitas el pecado del mundo,
1: perdónanos, Señor.
0: Cordero de Dios que quitas el pecado del mundo,
1: escúchanos, Señor.
0: Cordero de Dios que quitas el pecado del mundo,
1: ten misericordia de nosotros.
0: Ruega por nosotros, Santa Madre de Dios,
1: para que seamos dignos de alcanzar las promesas de nuestro Señor Jesucristo. Amén.
0: Dios te salve, Reina y Madre de Misericordia, vida, dulzura y esperanza nuestra, Dios te salve. A ti clamamos los desterrados hijos de Eva, a ti suspiramos

0: Señor Jesucristo, amén.
1: San Miguel Arcángel, defiéndenos en la pelea. Sé nuestro amparo contra la maldad y las acechanzas del demonio. Reprímele, oh Dios, como rendidamente te lo suplicamos. Y tú, oh príncipe de las milicias celestiales, armado del poder divino, precipita al infierno a Satanás y a todos los espíritus malignos que para la perdición de las almas vagan por el mundo. Amén. Contigo voy, Virgen pura, y en tu poder voy confiado, pues yendo de ti amparado mi alma volverá segura. Dulce Madre, no te alejes, tu vista de nosotros no apartes. Ven con nosotros a todas partes y solos nunca nos dejes. Y ya que nos amas tanto como verdadera Madre, haz que nos bendiga el Padre, el Hijo y el Espíritu Santo. Amén. Muchas gracias, hermanos muy queridos, por acompañarnos en el rezo del Santo Rosario del día de hoy. Los invitamos a que nos acompañen en este tema de este día del mes del Rosario. Ya saben, la invitación de Nuestra Señora de Fátima a rezar el Santo Rosario y la vida de San Francisco de Sales. A continuación, vamos con la reflexión.
2: Día 6. El Rosario en Fátima. Pedido de la Santísima Virgen. En 1917, en la pequeña aldea de Fátima, Portugal, la Virgen María se apareció a tres humildes pastorcitos, Lucía, Francisco y Jacinta, para recordar al mundo un mensaje urgente de conversión, penitencia y oración. En cada una de sus apariciones, la Virgen insistió con ternura y firmeza. Rezad el rosario todos los días para alcanzar la paz del mundo y el fin de la guerra. El rosario fue presentado por Nuestra Señora no como una simple devoción opcional, sino como un arma espiritual poderosa contra el pecado y la indiferencia, y como un medio seguro para obtener la paz. María pidió a los niños que ofrecieran sus sufrimientos y oraciones por la conversión de los pecadores y por la salvación de las almas. Sor Lucía, ya religiosa carmelita, escribió años más tarde: no hay problema, por difícil que sea, material o espiritual, que no pueda resolverse con el rezo del Santo Rosario. El mensaje de Fátima está profundamente unido al corazón del Evangelio, la llamada a la conversión y al amor. Por eso, el rosario se convierte en un camino de reparación y esperanza. En cada Ave María, María nos invita a meditar la vida de su Hijo, a contemplar el misterio de la redención y a cooperar con la gracia para la salvación del mundo. El Catecismo enseña que la Virgen María sigue intercediendo por nosotros ante su Hijo hasta que se consumen todos los elegidos. En el numeral 969. En Fátima, esa intercesión material se hace urgente. El rosario es el puente de misericordia que une el corazón de Dios con la humanidad herida. Queridos hermanos, quien responde al llamado de Fátima y reza el rosario con fe, se convierte en un colaborador de María en la obra de la paz y la salvación. Cada decena pronunciada con amor tiene un eco eterno en el corazón de Cristo. Virgen de Fátima, Reina del Rosario, enséñanos a rezar con perseverancia y amor. Haz que por medio de esta oración el mundo alcance la paz y los pecadores encuentren el camino de regreso al corazón de tu Hijo. Amén. Milagros del Rosario. San Francisco de Sales, perseverancia por el Rosario. San Francisco de Sales, doctor de la Iglesia y ejemplo de dulzura evangélica, vivió en su juventud una terrible prueba espiritual. A causa de influencias calvinistas, llegó a dudar de su salvación y se sintió cerca de la desesperación. Durante semanas, su alma estuvo sumida en la oscuridad y el temor. Un día, movido por el impulso de la fe, entró en la iglesia de Saint-Étienne-des-Grès, en París.

0: Allí se arrodilló ante una imagen de la Virgen María y rezó el rosario con profunda angustia. Con cada Ave María fue renaciendo en él la esperanza. Finalmente, pronunció con lágrimas la oración de San Bernardo: «Acordaos, oh piadosísima Virgen María», y se sintió liberado de aquella desesperación interior. Desde entonces, el santo confió plenamente en la intercesión de María y nunca dejó de rezar el rosario. En sus escritos afirmaba que esta oración fortalece la fe, suaviza el corazón y mantiene el alma unida a Dios. Atribuía a la constancia en el rosario su perseverancia en la vocación y su serenidad en medio de las pruebas. Su vida se transformó. Aquel joven atribulado se convirtió en uno de los grandes maestros espirituales de la Iglesia. A través del rosario, descubrió el equilibrio entre la firmeza de la fe y la ternura del amor de María. Este milagro espiritual nos enseña que el rosario no solo libra de peligros exteriores, sino que sana las heridas más profundas del alma. María, con cada Ave María, fortalece nuestra fe y nos mantiene fieles al llamado de Dios. Pidamos hoy a la Virgen del Rosario que sostenga a quienes dudan, consuele a quienes sufren pruebas espirituales y nos conceda perseverar en la fe hasta el fin. Ofrezcamos la devoción del día de hoy por todos esos hermanos. A la Virgen del Rosario que sostenga a quienes dudan, consuele a quienes sufren pruebas espirituales y nos conceda perseverar en la fe hasta el fin. Ofrezcamos la devoción del día de hoy por todos esos hermanos, familiares, por todos nuestros conocidos que están viviendo en este momento pruebas difíciles a nivel espiritual, que están alejados de la fe, que necesitan la conversión, que sufren por enfermedades, que sufren por crisis económicas, que sufren en sus relaciones interpersonales, que se sienten solos, que se sienten en depresión. Pidamos por todos esos hermanos para que encuentren la verdad, encuentren el consuelo en estas pruebas a través del rosario. Escribe en los comentarios sus nombres para que juntos oremos por todos estos hermanos nuestros. Gracias, queridos hermanos, por unirse a nosotros en esta hermosa devoción. Que la gracia del Señor esté con todos ustedes. 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
1: Coronilla de los imposibles al poderoso San José. Glorioso San José, custodio fiel de los tesoros de Dios, Padre adoptivo de Jesús y Esposo purísimo de la Virgen María, hoy vengo ante ti con humildad y confianza para poner en tus manos aquello que humanamente parece imposible. Hoy te entrego también, amado protector de la Sagrada Familia, los dolores que oprimen el alma, las cargas que desgastan el corazón, las luchas que en silencio nos hacen sufrir y aquellas situaciones que sentimos no tienen salida. Te confío las angustias profundas, las heridas que no sanan, los problemas que superan nuestras fuerzas y todo aquello que, a nuestros ojos, parece perdido o sin solución. Tú que conoces el poder de Dios en lo oculto, tú que supiste confiar aún en medio de la incertidumbre, intercede por nosotros ante nuestro Señor, para que lo imposible se rinda ante su voluntad divina. Así como tú amaste a nuestro Señor desde antes de nacer, enséñanos a amarlo con entrega y fidelidad. Amén. Por la señal de la Santa Cruz, de nuestros enemigos líbranos, Señor, Dios nuestro. En el nombre del Padre, y del Hijo, y del Espíritu Santo. Amén. Ven, Espíritu Santo poderoso. Ven, Espíritu Santo amoroso. Ven, Espíritu Santo amor del Padre y del Hijo. Únenos al corazón de San José y de nuestra Madre poderosísima, la Santísima Virgen María, para que unidos a sus corazones podamos

0: podamos entregarnos al Sagrado Corazón de Jesús. Danos la gracia de rezar cada día con más amor, con más fe, con más esperanza. Creo en Dios, Padre Todopoderoso, Creador del cielo y de la tierra. Creo en Jesucristo, su único Hijo, nuestro Señor, que fue concebido por obra y gracia del Espíritu Santo. Nació de Santa María Virgen, padeció bajo el poder de Poncio Pilato, fue crucificado, muerto y sepultado, descendió a los infiernos, al tercer día resucitó de entre los muertos, subió a los cielos y está sentado a la derecha de Dios Padre Todopoderoso. Desde allí va a venir a juzgar a vivos y muertos.
1: Creo en el Espíritu Santo, la Santa Iglesia Católica, la comunión de los santos, el perdón de los pecados, la resurrección de la carne y la vida eterna. Amén.
0: Rezamos un Padre Nuestro en honor al Padre Eterno por haber elegido a San José como imagen y modelo suyo de Padre para cuidar a su Hijo Jesús y cuidar a la Santísima Virgen María aquí en la tierra. Padre Nuestro que estás en el cielo, santificado sea tu nombre, venga a nosotros tu reino, hágase tu voluntad en la tierra como en el cielo.
1: Danos hoy nuestro pan de cada día. Perdona nuestras ofensas, como también nosotros perdonamos a los que nos ofenden. No nos dejes caer en la tentación y líbranos del mal. Amén.
0: Rezamos esta Ave María para saludar con alegría a nuestra Madre, la Santísima Virgen María. Dios te salve María, llena eres de gracia, el Señor es contigo, bendita tú eres entre todas las mujeres, y bendito es el fruto de tu vientre Jesús.
1: Santa María, Madre de Dios, ruega por nosotros pecadores, ahora y en la hora de nuestra muerte. Amén.
0: Rezamos un Gloria al Padre en honor a la Santísima Trinidad. Gloria al Padre, al Hijo y al Espíritu Santo.
1: Como era en el principio, ahora y siempre, por los siglos de los siglos. Amén.
0: Te adoramos, Santísima Trinidad, por todas las gracias que le has concedido a San José. Te pedimos que nos permitas amarlo, honrarle y respetarlo como nuestro Padre aquí en la tierra. Amén. Oración al poderoso San José. Poderoso San José, paternal custodio de mi vida, terror de los espíritus inmundos, prohíbeles el acceso a nuestros hogares. Tú sabes hacer posible lo que parece imposible, protege y multiplica con paternal amor todos nuestros bienes espirituales y materiales. Amén. Vamos a elevar 7 peticiones y con fe perseverante insistiremos ante San José, confiando en su poderosa intercesión en todas aquellas causas que parecen imposibles. Primera intención. En esta primera petición, elevamos nuestra súplica por la protección del Papa y de toda la Santa Iglesia. Te pedimos, poderoso San José, que suscites en el corazón de muchas santas y abundantes vocaciones sacerdotales y religiosas, que respondan con amor y fidelidad al llamado de Dios. Te suplicamos también por nuestra conversión personal, para que nuestro corazón vuelva siempre a Jesús y jamás nos apartemos de su presencia viva en la Eucaristía. Fortalece, Señor, por intercesión de San José, nuestra formación teológica y espiritual, para que crezcamos en fe, en verdad y en santidad. Poderosísimo San José, protégenos, guárdanos y acompáñanos en todo momento. En esta intención, ponemos de manera especial en tus manos, amado San José, a todos nuestros hijos. Tú que fuiste custodio fiel del niño Jesús, guárdalos bajo tu protección poderosa. Cúbrelos con tu amor de Padre y defiéndelos de todo peligro visible e invisible. Te los confiamos en sus caminos, en sus decisiones, en sus luchas y en sus sueños. Protege su mente, su corazón y su alma, y no permitas que se aparten del amor de Dios. Intercede, poderoso San José, para que crezcan en gracia, sabiduría y fe, y que el Espíritu Santo los guíe siempre por senderos de verdad y de vida. Y si alguno de ellos atraviesa momentos difíciles, si hay heridas, angustias o situaciones que parecen imposibles, hoy los ponemos en tus manos, con la certeza de que tú puedes obrar milagros en sus vidas. Poderosísimo San José, protégelos, guárdalos y llévalos siempre a Jesús y al corazón amoroso de la Virgen María. Y con fe firme y confiada, ponemos ante ti nuestro imposible. Amén. Poderoso San José, protégenos y guárdanos. Con mucha fe pedimos nuestro imposible. Ahora con mucha fe pedimos nuestra petición que parece imposible. San José, tú sabes hacer posible lo que parece imposible. San José, tú sabes hacer posible lo que parece imposible. San José, tú sabes hacer posible lo que parece imposible. San José, tú sabes hacer posible lo que parece imposible. San José, tú sabes hacer posible lo que parece imposible. San José, tú sabes hacer posible lo que parece imposible. San José, tú sabes hacer posible lo que parece imposible. Amén. Gloria al Padre, al Hijo y al Espíritu Santo.
1: Como era en el principio, ahora y siempre, por los siglos de los siglos. Amén.
0: Mi Jesús Eucaristía, mi dulce amor y mi consuelo, que te amé tanto que de amor por ti me muera. Segunda intención. En esta segunda intención ponemos en tus manos, poderoso San José, la protección de nuestras familias. Tú que fuiste cabeza del hogar de Nazaret, te pedimos que el amor entre papá y mamá permanezca firme, fiel y lleno de Dios. Que nunca falte la comprensión, el respeto y la gracia de la fidelidad en cada matrimonio. Aleja de nuestros hogares toda división, todo aquello que quiera romper la unidad, y no permitas que nada ni nadie destruya lo que Dios ha unido con amor. Te suplicamos también por nuestros hijos, para que crezcan en mansedumbre, obediencia y humildad, y aprendan a amar a Dios con todo su corazón. También por sus relaciones de pareja, sus matrimonios, para que el amor de nuestro Señor reine en sus hogares y sea grato ante los ojos de Dios. Mira, amado San José, las necesidades materiales de cada hogar. Provee el sustento diario, abre puertas de bendición. Concédenos una vivienda digna, una vivienda propia y un trabajo honrado que sostenga a nuestras familias. Poderosísimo San José, protege nuestros hogares, cúbrenos con tu amparo y enséñanos a vivir en el amor de Dios. Amén. Poderoso San José, protégenos y guárdanos. Con mucha fe pedimos nuestro imposible. Ahora con mucha fe pedimos nuestra petición que parece imposible. San José, tú sabes hacer posible lo que parece imposible. San José, tú sabes hacer posible lo que parece imposible. San José, tú sabes hacer posible lo que parece imposible. San José, tú sabes hacer posible lo que parece imposible. San José, tú sabes hacer posible lo que parece imposible. San José, tú sabes hacer posible lo que parece imposible. San José, tú sabes hacer posible lo que parece imposible. Amén. Gloria al Padre, al Hijo y al Espíritu Santo.
1: Como era en el principio, ahora y siempre, por los siglos de los siglos. Amén.
0: Mi Jesús Eucaristía, mi dulce amor y mi consuelo, que te amé tanto que de amor por ti me muera. Tercera intención. En esta tercera intención ponemos en tus manos, poderoso San José, la protección y la salud de nuestras vidas. Te suplicamos por nuestra salud y por la de todos los enfermos del mundo, y principalmente por los de mi familia. Te pedimos especialmente aquellos que atraviesan momentos difíciles y necesitan de la gracia sanadora de Dios. Colocamos ante ti, amado protector, cada cirugía, cada tratamiento médico, cada diagnóstico incierto y cada proceso de recuperación, para que todo esté bajo el cuidado del Señor. Protégenos, San José, de todo accidente, de todo peligro visible e invisible, de toda maldad y de cualquier enfermedad que quiera afectar nuestro cuerpo o nuestra alma. Líbranos, por tu poderosa intercesión, de enfermedades crónicas y terminales, y de toda afección que perturbe nuestra paz o debilite nuestra fe. Que proteja a todas las mujeres que están embarazadas y a las que anhelan ser madres, y a los bebés en sus vientres de sus madres. Cúbrenos con tu amparo de Padre y alcánzanos la salud que viene de Dios, fortaleciendo también nuestro espíritu en medio de toda prueba. Te pedimos especialmente por la salud de nuestros hijos. Si alguno está enfermo o padece una enfermedad que le ha robado la paz del cuerpo y del alma, intercede ante nuestro Señor para que derrame sobre ellos su bendición y, si es su voluntad, restaure completamente su salud. Amén. Poderoso San José, protégenos y guárdanos. Con mucha fe pedimos nuestro imposible. Ahora con mucha fe pedimos nuestra petición que parece imposible. San José, tú sabes hacer posible lo que parece imposible. San José, tú sabes hacer posible lo que parece imposible. San José, tú sabes hacer posible lo que parece imposible.

San José, tú sabes hacer posible lo que parece imposible. San José, tú sabes hacer posible lo que parece imposible. San José, tú sabes hacer posible lo que parece imposible. San José, en esta cuarta intención, ponemos en tus manos, poderoso San José, nuestro trabajo y el sustento de nuestras familias. Tú que fuiste hombre justo y trabajador fiel, bendice nuestras labores diarias, nuestros empleos, negocios y emprendimientos, y también el trabajo de cada miembro de nuestra familia y de nuestros hijos, presentes y futuros. Te pedimos por nuestros jefes y compañeros para que reine el respeto, la justicia y la paz, y que en cada ambiente laboral se viva la honestidad y la rectitud. Protege, amado San José, nuestros negocios y empresas. Enséñanos a administrar correctamente nuestros bienes, a comprar y vender con integridad y a mantenernos firmes lejos de toda corrupción y de todo apego desordenado al dinero. Te suplicamos que proveas lo necesario para cumplir con nuestras obligaciones, que podamos pagar nuestras deudas y que bendigas también a quienes nos deben, tocando sus corazones con responsabilidad y justicia. Guárdanos de todo robo, pérdida o engaño, de catástrofes y accidentes, y de cualquier situación que amenace la estabilidad de nuestro sustento. Destierra, poderoso protector, todo espíritu de pobreza, miseria y ruina, y derrama tu bendición sobre nuestros hogares, trabajos y proyectos, para que bajo la gracia de Dios, nuestras familias prosperen en paz y dignidad. Amén. Poderoso San José, protégenos y guárdanos. Con mucha fe pedimos nuestro imposible. Ahora con mucha fe pedimos nuestra petición que parece imposible. San José, tú sabes hacer posible lo que parece imposible. San José, tú sabes hacer posible lo que parece imposible. San José, tú sabes hacer posible lo que parece imposible. San José, tú sabes hacer posible lo que parece imposible. San José, tú sabes hacer posible lo que parece imposible. San José, tú sabes hacer. Mi Jesús Eucaristía, mi dulce amor y mi consuelo, que te amé tanto que de amor por ti me muera. Quinta intención. En esta quinta intención ponemos en tus manos, poderoso San José, nuestras debilidades y todo aquello que quiere apartarnos del camino de Dios. Te suplicamos, amado protector, que no permitas que nuestros hijos ni nuestros familiares caigan en los vicios ni en las cadenas que esclavizan el alma. Líbranos de la drogadicción, del alcoholismo, del tabaquismo, de los desórdenes en la sexualidad, de la pornografía, del juego, del ocio desordenado y de todo aquello que destruye la dignidad del corazón humano. Aléjanos de los vicios de esta época, de los vicios que nos consumen el tiempo y nos alejan de nuestros seres queridos. Y si alguno de nosotros ha caído en estas luchas, ven, San José, con tu intercesión poderosa, rompe toda atadura, fortalece nuestra voluntad y ayúdanos a levantarnos con la gracia de Dios. Sana nuestras heridas más profundas, restaura nuestra libertad interior y haznos hombres y mujeres nuevos, firmes en la fe y llenos de vida. Aleja de nuestros hogares y de nuestras vidas todo mal, toda influencia negativa y todo espíritu que quiera alejarnos de Dios y cúbrenos con tu protección de Padre. Amén. Poderoso San José, protégenos y guárdanos. Con mucha fe pedimos nuestro imposible. Ahora con mucha fe pedimos nuestra petición que parece imposible. San José, tú sabes hacer posible lo que parece imposible. San José, tú sabes hacer posible lo que parece imposible. San José, tú sabes hacer posible lo que parece imposible. San José, tú sabes hacer posible lo que parece imposible.

0: San José, tú sabes hacer posible lo que parece imposible. San José, tú sabes hacer posible lo que parece imposible. San José, tú sabes hacer posible lo que parece imposible. Amén. Gloria al Padre, al Hijo y al Espíritu Santo.
1: Como era en el principio, ahora y siempre, por los siglos de los siglos. Amén.
0: Mi Jesús Eucaristía, mi dulce amor y mi consuelo, que te amé tanto que de amor por ti me muera. Sexta intención. En esta sexta intención ponemos en tus manos, poderosísimo San José, nuestra protección espiritual y la de nuestras familias. Ante tu presencia, renunciamos con firmeza y con fe a toda práctica contraria a Dios, a la hechicería, a la brujería, al ocultismo, al chamanismo, a la adivinación y a toda influencia de la llamada nueva era. Renunciamos a todo pacto, consciente o inconsciente, a toda atadura, palabra, acción o intención que haya abierto puertas al mal en nuestras vidas. Y si en algún momento, por ignorancia o debilidad, participamos o buscamos estas prácticas, hoy lo entregamos todo a la misericordia de Cristo, para que sea destruido por su poder redentor y no tenga más dominio sobre nosotros. Te suplicamos, amado San José, que nos libres de toda atadura espiritual, de todo maleficio, de toda influencia negativa y de cualquier acción que haya sido levantada contra nosotros o contra nuestras familias. Aleja también a las personas que creen y les gustan estas prácticas, que nada de lo que ellos profesen tenga poder sobre nosotros, sobre nuestros hijos, sobre nuestra familia, sobre nuestro hogar, sobre nuestro trabajo y sobre nuestras vidas. Guárdanos de todo mal que quiera dañar nuestra vida, nuestra salud, nuestra paz o nuestro hogar, y cúbrenos con tu protección de Padre vigilante. San José, terror de los espíritus inmundos y malignos, aleje de nuestra casa, nuestra vida, nuestra familia, nuestro trabajo, todo mal. Permanece en nuestras casas, en nuestros caminos, en nuestro trabajo y en cada espacio de nuestra vida, alejando toda oscuridad y estableciendo la luz de Dios. Poderosísimo San José, protégenos, guárdanos y defiéndenos siempre. Amén. Poderoso San José, protégenos y guárdanos. Con mucha fe pedimos nuestro imposible. Ahora con mucha fe pedimos nuestra petición que parece imposible. San José, tú sabes hacer posible lo que parece imposible. San José, tú sabes hacer posible lo que parece imposible. San José, tú sabes hacer posible lo que parece imposible. San José, tú sabes hacer posible lo que parece imposible. San José, tú sabes hacer posible lo que parece imposible. San José, tú sabes hacer posible lo que parece imposible. San José, tú sabes hacer posible lo que parece imposible. Amén. Gloria al Padre, al Hijo y al Espíritu Santo.
1: Como era en el principio, ahora y siempre, por los siglos de los siglos. Amén.
0: Mi Jesús Eucaristía, mi dulce amor y mi consuelo, que te amé tanto que de amor por ti me muera. Séptima intención. En esta séptima intención, ponemos en tus manos, poderosísimo San José, nuestra patria y el destino de nuestro pueblo, la ciudad donde vivimos, el barrio y nuestro entorno. Te suplicamos que nos concedas gobernantes justos, honestos y temerosos de Dios, que busquen el bien común y trabajen con rectitud y sabiduría. Líbranos de toda tiranía, el comunismo y corrupción, de decisiones injustas y de todo aquello que oprime y divide a la nación. Que se reduzca la desigualdad y que nunca falte el trabajo digno para cada familia. Te pedimos, amado protector, que nos guardes de toda violencia y criminalidad, de robos, secuestros, extorsiones, prostitución, carteles, guerrilla, paramilitarismo, narcotráfico, que se acaben los abusos contra los débiles e inocentes. San José destruye toda organización que siembre miedo y destrucción, y de todo aquello que atente contra la vida y la dignidad humana. Defiende especialmente a los más débiles e inocentes, a quienes sufren injusticias en silencio, y levanta tu mano poderosa sobre quienes necesitan protección y amparo. San José, protege los campos, las siembras, nuestros campesinos que trabajan duramente para obtener el fruto de la tierra. Destierra de nuestra patria toda maldad, toda injusticia y toda obra de oscuridad, y establece la paz, la verdad y la justicia en cada rincón de nuestra nación. Amén. Poderoso San José, protégenos y guárdanos. Con mucha fe pedimos nuestro imposible. Ahora con mucha fe pedimos nuestra petición, que parece imposible. San José, tú sabes hacer posible lo que parece imposible. San José, tú sabes hacer posible lo que parece imposible. San José, tú sabes hacer posible lo que parece imposible. San José, tú sabes hacer posible lo que parece imposible. San José, tú sabes hacer posible lo que parece imposible. San José, tú sabes hacer posible lo que parece imposible. San José, tú sabes hacer posible lo que parece imposible. Amén. Gloria al Padre, al Hijo y al Espíritu Santo.
1: Como era en el principio, ahora y siempre, por los siglos de los siglos. Amén.
0: Mi Jesús Eucaristía, mi dulce amor y mi consuelo, que te amé tanto que de amor por ti me muera. Oración al poderoso San José. Poderoso San José, paternal custodio de mi vida, terror de los espíritus inmundos, prohíbeles el acceso a nuestros hogares. Tú sabes hacer posible lo que parece imposible. Protege y multiplica con paternal amor todos nuestros bienes espirituales y materiales. Amén. Oración final de consagración a San José. Padre mío San José, Dios Padre te escogió, a María por esposa te dio, y a Jesús como Hijo concedido, y de su Espíritu Santo te lleno. Yo, miserable pecador, me confío a tu amor y te doy mi corazón, mi poder, tener y placer, para tu bendición obtener. De tus gracias lléname, al cielo llévame, del mal protégeme, mis heridas sana, de tus bienes cólmame y en tu corazón guárdame, Padre mío San José. Amén. Con la misma fe que le tenemos a San José, consagremos nuestro corazón al corazón de la Santísima Virgen María y decimos: bendita sea tu pureza y eternamente lo sea, pues todo un Dios se recrea en tan graciosa belleza. A ti, celestial princesa, Virgen Sagrada María, yo te ofrezco en este día alma, vida y corazón. Mírame con compasión, no me dejes, Madre mía. No me dejes, Madre mía, ni de noche ni de día, ya que me proteges tanto como verdadera Madre, cúbreme con tu manto y haz que nos proteja el Padre, el Hijo y el Espíritu Santo. Amén. Hoy confiamos y depositamos nuestra fe, que lo imposible es posible para Dios, y que, por tu intercesión, amado San José, el cielo ya está obrando a nuestro favor. Poderosísimo San José, protege, guarda, guía y bendice nuestras vidas, nuestras familias y todo lo que te hemos confiado, y que todo sea para la gloria de Dios, por los siglos de los siglos. Amén. En el nombre del Padre, y del Hijo, y del Espíritu Santo. Amén.
2: Rosario de Sanación al Señor de los Milagros.
3: Oración al Señor de los Milagros por la humildad y por nuestras familias. Señor de los Milagros, hoy nos postramos ante ti con el corazón abierto y necesitado. Necesitado de tu amor, necesitado de tu misericordia, necesitado de tu bondad. Ten misericordia a la humanidad entera. Perdónanos por nuestras indiferencias y pecados, y llámanos con fuerza irresistible a una verdadera y profunda conversión. Respondemos todos: Señor de los Milagros, ten piedad de nosotros. Oremos. Gracias, Señor, porque nos amas sin medida, porque nos sostienes con tu mirada y nos abrazas con tu misericordia. Eres nuestra guía en medio de la confusión, la luz que disipa nuestras tinieblas, el perdón que renueva nuestras almas. Contestamos todos: a ti la gloria y la alabanza por siempre, Señor. Mira, Señor, la maldad que atormenta este mundo, los vicios que encadenan los corazones y que nos alejan de ti. Rompe esas cadenas con el poder de tu cruz. Ilumina las mentes oscurecidas por el pecado y haz que la humanidad entera se postre ante tu nombre santo para reconocer que solo tú eres el camino, la verdad y la vida. Respondemos todos: Señor, libéranos con tu misericordia. Hoy te consagramos nuestras familias. Habita en nuestras casas con tu presencia santa. Llénalas de tu paz que nada puede arrebatar. Santifica nuestras alegrías con tu amor. Transforma nuestras preocupaciones en confianza. Cura nuestras dolencias con tu misericordia y bendice el trabajo de nuestras manos para que dé fruto abundante en justicia y bondad. Respondemos todos: bendice, Señor, a nuestras familias. Te pedimos, Señor, por los enfermos, por quienes sufren en silencio, por los que llevan el alma herida y abatida. Consuélalos con tu ternura, dale fortaleza en su fragilidad y hazle sentir el alivio de tu presencia sanadora. Respondemos todos: bendícelos, Señor, sana sus heridas de cuerpo y alma. Señor de los milagros, cúbrenos con tu preciosa sangre, defiéndonos del mal que nos acecha y no permitas que nos apartemos jamás de ti. A ti sea el honor, la gloria y la alabanza por los siglos de los siglos. Amén. Por la señal de la Santa Cruz de nuestros enemigos, líbranos, Señor, Dios nuestro. En el nombre del Padre, y del Hijo, y del Espíritu Santo. Amén. Señor mío Jesucristo, me acerco a tu altar llena de temor por mis pecados, pero también llena de confianza porque estoy segura de tu misericordia. Tengo conciencia de que mis pecados son muchos y que no he sabido dominar mi corazón y mi lengua. Por eso, Señor de bondad y de poder, con miserias y temores me acerco hoy a ti, fuente de misericordia y de perdón. Vengo a refugiarme en ti, que has dado la vida para salvarme, antes de que llegues como juez a pedirme cuentas. Señor, no me da vergüenza descubrirte a ti mis llagas. Me dan miedo mis pecados, cuyo número y magnitud solo tú conoces, pero confío en tu infinita misericordia. Señor mío Jesucristo, Rey eterno, Dios y hombre verdadero, mírame con amor, pues quisiste hacerte hombre para morir por nosotros. Escúchame, pues espero en ti. Ten compasión de mis pecados y mis miserias. Tú eres fuente inagotable de amor. Te adoro, Señor, porque diste la vida en la cruz y te ofreciste en ella como redentor por todos los hombres y especialmente por mí. Adoro, Señor, la sangre preciosa que brotó de tus heridas y han purificado al mundo de sus pecados. Mira, Señor, a esta pobre pecadora, creada y redimida por ti. Me arrepiento de mis pecados y propongo corregir sus consecuencias. Purifícame de todas mis maldades, para que pueda recibir menos indignamente tu sagrada comunión. Que tu cuerpo y tu sangre me ayude, Señor, a obtener de ti el perdón de mis pecados y la satisfacción de mis culpas. Me libren de mis malos pensamientos, renueven en mí los sentimientos santos, me impulsen a cumplir tu voluntad y me protejan en todo peligro de alma y cuerpo. Amén. Creo en Dios Padre Todopoderoso, Creador del cielo y de la tierra, y en Jesucristo, su único Hijo, nuestro Señor, que fue concebido por obra y gracia del Espíritu Santo. Nació de Santa María Virgen, padeció bajo el poder de Poncio Pilato, fue crucificado, muerto y sepultado, descendió a los infiernos, al tercer día resucitó entre los muertos, subió a los cielos y está sentado a la derecha de Dios Padre Todopoderoso. Desde allí vendrá a juzgar a vivos y a muertos. Creo en el Espíritu Santo, la Santa Iglesia Católica, la comunión de los santos, el perdón de los pecados, la resurrección de la carne y la vida perdurable. Amén. Padre nuestro que estás en el cielo, santificado sea tu nombre. Venga a nosotros tu reino. Hágase tu voluntad en la tierra como en el cielo. Danos hoy nuestro pan de cada día. Perdona nuestras ofensas, como también nosotros perdonamos a los que nos ofenden. No nos dejes caer en la tentación y líbranos de todo mal. Amén. Dios te salve María, llena eres de gracia. El Señor es contigo, bendita tú eres entre todas las mujeres y bendito es el fruto de tu vientre, Jesús. Santa María, Madre de Dios, ruega por nosotros pecadores, ahora y en la hora de nuestra muerte. Amén. Gloria al Padre, y al Hijo, y al Espíritu Santo, como era en el principio, ahora y siempre, por los siglos de los siglos. Amén. Gloria a Dios en el cielo, y en la tierra paz a los hombres que aman al Señor. Por tu inmensa gloria te alabamos, te bendecimos, te adoramos, te glorificamos y te damos gracias, Señor Dios, Rey Celestial. Dios Padre Todopoderoso, Señor Hijo Único Jesucristo, Señor Dios, Cordero de Dios, Hijo del Padre, tú que quitas el pecado del mundo, ten piedad de nosotros. Tú que quitas el pecado del mundo, atiende nuestras súplicas. Tú que estás sentado a la derecha del Padre, ten misericordia de nosotros, porque solo tú eres santo, solo tú, Señor, solo tú, Altísimo Jesucristo, con el Espíritu Santo, en la gloria de Dios Padre. Amén. Mientras rezamos el Santo Rosario al Señor de los Milagros, elevemos nuestras peticiones con fe y devoción. Abramos nuestro corazón al Señor de los Milagros, confiando que Él escucha y actúa en su perfecto amor. Te invitamos a dejar tus peticiones en la caja de comentarios para que juntos como comunidad de oración las presentemos ante nuestro Señor. Seguros que donde dos o más se reúnen en su nombre, Él está presente. Señor de los Milagros, te presentamos hoy todas las peticiones que hacen nuestros hermanos de fe. Escúchalas, Señor, ten misericordia de ellos. Primer misterio. Jesús cura al criado del centurión. Señor Jesús, aumenta mi fe como la del centurión. Hoy me acerco a ti confiada en tus palabras de poder, en tu bondad, en tu misericordia. Te pido sanidad para los enfermos de mi familia y para todos los enfermos del mundo entero, y por todas las personas que te necesitan y rezan hoy este Santo Rosario. Señor, solo di una palabra y ellos quedarán sanos. Creo que nada es imposible para ti. Por eso con fe te pedimos hoy que sanes, liberes y restaures, Señor de los Milagros, a quienes hacemos este Santo Rosario. Señor, te pido con fe, con esperanza viva, de que sanes a cada persona que hoy te necesita. Sana sus cuerpos, sana sus mentes, sus corazones, sana sus heridas, sana hasta lo más profundo de su ser. Mira a todos aquellos que hoy se unen en este rosario a suplicarte, ten misericordia de ellos y obra en ellos. Te lo pedimos con mucha fe y esperanza. Así como el centurión no dudó de ti, hoy nosotros tampoco dudamos de ti. Aplácate, Señor, tu ira, tu justicia, tu rigor por la sangre de tu Hijo. Misericordia, Señor. Aplácate, Señor, tu ira, tu justicia, tu rigor por la sangre de tu Hijo. Misericordia, Señor. Aplácate, Señor, tu ira, tu justicia, tu rigor por la sangre de tu Hijo. Misericordia, Señor. Aplácate, Señor, tu ira, tu justicia, tu rigor por la sangre de tu Hijo. Misericordia, Señor. Aplácate, Señor, tu ira, tu justicia, tu rigor por la sangre de tu Hijo. Misericordia, Señor. Aplácate, Señor, tu ira, tu justicia, tu rigor por la sangre de tu Hijo. Misericordia, Señor. Aplácate, Señor, tu ira, tu justicia, tu rigor por la sangre de tu Hijo. Misericordia, Señor. Aplácate, Señor, tu ira, tu justicia, tu rigor por la sangre de tu Hijo. Misericordia, Señor. Aplácate, Señor, tu ira, tu justicia, tu rigor por la sangre de tu Hijo. Misericordia, Señor. Aplácate, Señor, tu ira, tu justicia, tu rigor por la sangre de tu Hijo. Misericordia, Señor. Padre nuestro que estás en el cielo, santificado sea tu nombre. Venga a nosotros tu reino. Hágase tu voluntad en la tierra como en el cielo. Danos hoy nuestro pan de cada día. Perdona nuestras ofensas, como también nosotros perdonamos a los que nos ofenden. No nos dejes caer en la tentación y líbranos de todo mal. Amén. Dios te salve María, llena eres de gracia. El Señor es contigo. Bendita tú eres entre todas las mujeres y bendito es el fruto de tu vientre, Jesús. Santa María, Madre de Dios, ruega por nosotros pecadores, ahora y en la hora de nuestra muerte. Amén. Gloria al Padre, y al Hijo, y al Espíritu Santo, como era en el principio, ahora y siempre, por los siglos de los siglos. Amén. Señor de los milagros, ten piedad de nosotros. Señor de los milagros, escucha nuestras súplicas. Segundo misterio. Una mujer toca el manto de Jesús. Señor de los milagros, como aquella mujer que tocó tu manto, hoy me acerco con mi necesidad y mi fe. Tócanos, Señor, y detén toda enfermedad, toda tristeza y toda situación que nos agobia. Hoy confío que al tocarte recibimos sanidad y victoria, que nuestra fe en ti nos dé la fuerza para superar los obstáculos de la vida y que tú, en tu infinita misericordia, nos cures y nos sanes tanto de cuerpo como de alma. Señor de los milagros, hoy al igual que aquella mujer que sabía que solo con tocarte sería sana, así hoy nosotros te entregamos nuestras preocupaciones, nuestras angustias, nuestras dolencias, nuestras enfermedades, porque sabemos que tú en tu infinita misericordia nos estás escuchando en este momento, porque sabemos que tú en tu infinita misericordia nos puedes sanar y restaurar. Yo lo creo y confío en ti, y todos los que están aquí reunidos hoy creemos en ti. Aplácate, Señor, tu ira, tu justicia, tu rigor por la sangre de tu Hijo. Misericordia, Señor. Aplácate, Señor, tu ira, tu justicia, tu rigor por la sangre de tu Hijo. Misericordia, Señor. Aplácate, Señor, tu ira, tu justicia, tu rigor por la sangre de tu Hijo. Misericordia, Señor. Aplácate, Señor, tu ira, tu justicia, tu rigor por la sangre de tu Hijo. Misericordia, Señor. Aplácate, Señor, tu ira, tu justicia, tu rigor por la sangre de tu Hijo. Misericordia, Señor. Aplácate, Señor, tu ira, tu justicia, tu rigor por la sangre de tu Hijo. Misericordia, Señor. Aplácate, Señor, tu ira, tu justicia, tu rigor por la sangre de tu Hijo. Misericordia, Señor. Aplácate, Señor, tu ira, tu justicia, tu rigor por la sangre de tu Hijo. Misericordia, Señor. Aplácate, Señor, tu ira, tu justicia, tu rigor por la sangre de tu Hijo. Misericordia, Señor. Aplácate, Señor, tu ira, tu justicia, tu rigor por la sangre de tu Hijo. Misericordia, Señor. Padre nuestro que estás en el cielo, santificado sea tu nombre. Venga a nosotros tu reino. Hágase tu voluntad en la tierra como en el cielo. Danos hoy nuestro pan de cada día. Perdona nuestras ofensas, como también nosotros perdonamos a los que nos ofenden. No nos dejes caer en la tentación y líbranos de todo mal. Amén. Dios te salve María, llena eres de gracia. El Señor es contigo. Bendita tú eres entre todas las mujeres y bendito es el fruto de tu vientre, Jesús. Santa María, Madre de Dios, ruega por nosotros pecadores, ahora y en la hora de nuestra muerte. Amén. Gloria al Padre, y al Hijo, y al Espíritu Santo, como era en el principio, ahora y siempre, por los siglos de los siglos. Amén. Señor de los milagros, ten piedad de nosotros. Señor de los milagros, escucha nuestras súplicas. Tercer misterio. Jesús cura al ciego con barro. Jesús, abre nuestros ojos para ver tus maravillas. Líbranos de la ceguera espiritual, de la confusión, de la incredulidad. Y así como diste la vista al ciego, hoy te pedimos que nos des claridad, visión y esperanza. Señor de los milagros, guíanos por el camino correcto y llénanos de tu paz y de tu sabiduría. Aplácate, Señor, tu ira, tu justicia, tu rigor por la sangre de tu Hijo. Misericordia, Señor. Aplácate, Señor, tu ira, tu justicia, tu rigor por la sangre de tu Hijo. Misericordia, Señor. Aplácate, Señor, tu ira, tu justicia, tu rigor por la sangre de tu Hijo. Misericordia, Señor. Aplácate, Señor, tu ira, tu justicia, tu rigor por la sangre de tu Hijo. Misericordia, Señor. Aplácate, Señor, tu ira, tu justicia, tu rigor por la sangre de tu Hijo. Misericordia, Señor. Aplácate, Señor, tu ira, tu justicia, tu rigor por la sangre de tu Hijo. Misericordia, Señor. Aplácate, Señor, tu ira, tu justicia, tu rigor por la sangre de tu Hijo. Misericordia, Señor. Aplácate, Señor, tu ira, tu justicia, tu rigor por la sangre de tu Hijo. Misericordia, Señor. Aplácate, Señor, tu ira, tu justicia, tu rigor por la sangre de tu Hijo. Misericordia, Señor. Aplácate, Señor, tu ira, tu justicia, tu rigor por la sangre de tu Hijo. Misericordia, Señor. Padre nuestro que estás en el cielo, santificado sea tu nombre. Venga a nosotros tu reino. Hágase tu voluntad en la tierra como en el cielo. Danos hoy nuestro pan de cada día. Perdona nuestras ofensas, como también nosotros perdonamos a los que nos ofenden. No nos dejes caer en la tentación y líbranos de todo mal. Amén. Dios te salve María, llena eres de gracia. El Señor es contigo. Bendita tú eres entre todas las mujeres y bendito es el fruto de tu vientre Jesús. Santa María, Madre de Dios, ruega por nosotros pecadores, ahora y en la hora de nuestra muerte. Amén. Gloria al Padre, y al Hijo, y al Espíritu Santo, como era en el principio, ahora y siempre, por los siglos de los siglos. Amén. Señor de los milagros, ten piedad de nosotros. Señor de los milagros, escucha nuestras súplicas. Cuarto misterio. Jesús resucita a Lázaro. Señor de la vida, así como llamaste a Lázaro a salir del sepulcro, hoy te pido que resucites todo lo que parece perdido en mi vida, y en la de mi familia, y en la vida de mis hijos. Resucita la fe, la esperanza, la salud, los sueños, las relaciones. Sé que tú tienes el poder de devolvernos la vida, la salud y el bienestar. Sal a nuestro encuentro, Señor, y haz en mí un milagro hoy. Señor, así como trajiste a Lázaro de nuevo a este mundo y le diste vida, danos vida, Señor. Danos bendiciones, danos salud, danos bienestar. Que tu amor infinito nos restaure, que tu amor infinito nos renueve la fe, que tu amor infinito sane nuestros cuerpos. En este momento sintamos todos la gloria de Dios que desciende sobre cada uno de nosotros y que sea el Espíritu Santo por medio tuyo que obre, Señor. En tu infinita misericordia nos sanes, nos restaures, te lo pedimos, Señor, con mucha fe. Aplácate, Señor, tu ira, tu justicia, tu rigor por la sangre de tu Hijo. Misericordia, Señor. Aplácate, Señor, tu ira, tu justicia, tu rigor por la sangre de tu Hijo. Misericordia, Señor. Aplácate, Señor, tu ira, tu justicia, tu rigor por la sangre de tu Hijo. Misericordia, Señor. Aplácate, Señor, tu ira, tu justicia, tu rigor por la sangre de tu Hijo. Misericordia, Señor. Aplácate, Señor, tu ira, tu justicia, tu rigor por la sangre de tu Hijo. Misericordia, Señor. Aplácate, Señor, tu ira, tu justicia, tu rigor por la sangre de tu Hijo. Misericordia, Señor. Aplácate, Señor, tu ira, tu justicia, tu rigor por la sangre de tu Hijo. Misericordia, Señor. Aplácate, Señor, tu ira, tu justicia, tu rigor por la sangre de tu Hijo. Misericordia, Señor. Aplácate, Señor, tu ira, tu justicia, tu rigor por la sangre de tu Hijo. Misericordia, Señor. Aplácate, Señor, tu ira, tu justicia, tu rigor por la sangre de tu Hijo. Misericordia, Señor. Padre nuestro que estás en el cielo, santificado sea tu nombre. Venga a nosotros tu reino. Hágase tu voluntad en la tierra como en el cielo. Danos hoy nuestro pan de cada día. Perdona nuestras ofensas, como también nosotros perdonamos a los que nos ofenden. No nos dejes caer en la tentación y líbranos de todo mal. Amén. Dios te salve María, llena eres de gracia. El Señor es contigo. Bendita tú eres entre todas las mujeres y bendito es el fruto de tu vientre, Jesús. Santa María, Madre de Dios, ruega por nosotros pecadores, ahora y en la hora de nuestra muerte. Amén. Gloria al Padre, y al Hijo, y al Espíritu Santo, como era en el principio, ahora y siempre, por los siglos de los siglos. Amén. Señor de los milagros, ten piedad de nosotros. Señor de los milagros, escucha nuestras súplicas. Quinto misterio. Jesús cura a 10 leprosos. Señor Jesús, venimos a ti clamando por limpieza y sanidad, no solamente limpieza y sanidad de cuerpo, sino de alma, de espíritu. Líbranos de toda enfermedad física, emocional y espiritual, así como limpiaste a los 10 leprosos. Hoy creemos que tu misericordia nos alcanza y nos renueva. Haznos agradecidos y fieles a ti, Señor de los milagros, y que nunca olvidemos dar gloria a tu nombre. Señor de los milagros, así como tuviste misericordia sobre aquellos leprosos, te pedimos hoy que derrames tu bendición sobre nosotros, que tengas misericordia sobre nosotros y limpies nuestros cuerpos, nuestras almas, nuestros espíritus, Señor, para que tú y nuestro Padre Celestial vivan en nosotros, porque nosotros somos templos vivos, nosotros somos templos de nuestro Señor. Por eso, sánanos, límpianos y restáuranos, Señor. Aplácate, Señor, tu ira, tu justicia, tu rigor por la sangre de tu Hijo. Misericordia, Señor. Aplácate, Señor, tu ira, tu justicia, tu rigor por la sangre de tu Hijo. Misericordia, Señor. Aplácate, Señor, tu ira, tu justicia, tu rigor por la sangre de tu Hijo. Misericordia, Señor. Aplácate, Señor, tu ira, tu justicia, tu rigor por la sangre de tu Hijo. Misericordia, Señor. Aplácate, Señor, tu ira, tu justicia, tu rigor por la sangre de tu Hijo. Misericordia, Señor. Aplácate, Señor, tu ira, tu justicia, tu rigor por la sangre de tu Hijo. Misericordia, Señor. Aplácate, Señor, tu ira, tu justicia, tu rigor por la sangre de tu Hijo. Misericordia, Señor. Aplácate, Señor, tu ira, tu justicia, tu rigor por la sangre de tu Hijo. Misericordia, Señor. Aplácate, Señor, tu ira, tu justicia, tu rigor por la sangre de tu Hijo. Misericordia, Señor. Aplácate, Señor, tu ira, tu justicia, tu rigor por la sangre de tu Hijo. Misericordia, Señor. Padre nuestro que estás en el cielo, santificado sea tu nombre. Venga a nosotros tu reino. Hágase tu voluntad en la tierra como en el cielo. Danos hoy nuestro pan de cada día. Perdona nuestras ofensas, como también nosotros perdonamos a los que nos ofenden. No nos dejes caer en la tentación y líbranos de todo mal. Amén. Dios te salve María, llena eres de gracia. El Señor es contigo. Bendita tú eres entre todas las mujeres y

Espíritu Santo, como era en el principio, ahora y siempre, por los siglos de los siglos. Amén. Señor de los milagros, ten piedad de nosotros. Señor de los milagros, escucha nuestras súplicas. Oración de gracia y esperanza. Señor de los milagros, hoy levanto mi voz y mi corazón para darte gracias. Gracias por este momento de fe en el que nos permitimos detenernos y estar contigo, porque aún en medio de mis luchas y fragilidades, tu amor me sostiene. Creo firmemente que mis súplicas no caen en el vacío, sino que llegan a tu corazón misericordioso, ese corazón que nunca se cansa de amar, de perdonar y de levantar a tus hijos. Tú eres el buen pastor que deja todo por buscar a la oveja perdida. Tú eres el Padre que corre al encuentro del Hijo que regresa, con esos brazos abiertos y el perdón en tus labios. Por eso, aunque muchas veces me aparte del camino, sé que tu mirada me sigue y tu voz me llama con ternura. Hoy te agradezco, Señor, porque nunca me abandonas, porque en cada caída me tiendes la mano, porque en cada prueba me das fortaleza y esperanza. Gracias, porque en ti encuentro descanso y porque en tu cruz encuentro la certeza que soy amada. Señor de los milagros, recibo tu paz y confío en que a tu tiempo y a tu manera escucharás y responderás mi súplica. Tu misericordia es infinita y mi corazón descansa seguro en tus promesas. Amén. Socorredme, Señor y Dios nuestro, y por la gloria de vuestro santísimo nombre, sednos propicio y líbranos de nuestros pecados. Jaculatorias al Señor de los milagros. Señor, coloco en tus manos todas mis luchas, mis necesidades, mis problemas, mis deseos y mis esperanzas. Haz nuestro corazón semejante al tuyo, Señor. Amén. Letanías al Señor de los milagros. Señor, ten piedad de nosotros. Cristo, ten piedad de nosotros. Señor, ten piedad de nosotros. Cristo, óyenos. Cristo, escúchanos. Dios Padre Celestial, ten misericordia de nosotros. Dios Hijo, Redentor del mundo, ten misericordia de nosotros. Dios Espíritu Santo, ten misericordia de nosotros. Santísima Trinidad, un solo Dios, ten misericordia de nosotros. A partir de este momento, respondemos, ten piedad de nosotros. Señor de los milagros, que nos miras con ternura, ten piedad de nosotros. Señor de los milagros, que sufres por la humanidad, ten piedad de nosotros. Señor de los milagros, refugio en la tristeza, ten piedad de nosotros. Señor de los milagros, fortaleza en la prueba, ten piedad de nosotros. Señor de los milagros, alivio de los enfermos, ten piedad de nosotros. Señor de los milagros, esperanza de los afligidos, ten piedad de nosotros. Señor de los milagros, consuelo a los que lloran, ten piedad de nosotros. Señor de los milagros, paz de los corazones angustiados, ten piedad de nosotros. Señor de los milagros, camino seguro de salvación, ten piedad de nosotros. Señor de los milagros, que nunca abandonas a tus hijos, ten piedad de nosotros. Respondemos. Protégenos, Señor de los milagros. De todo pecado y maldad, protégenos, Señor de los milagros. De la tristeza y la desesperanza, protégenos, Señor de los milagros. De las divisiones en nuestras familias, protégenos, Señor de los milagros. De las injusticias y violencias, protégenos, Señor de los milagros. De la falta de fe y confianza, protégenos, Señor de los milagros. Respondemos, escúchanos, Señor de los milagros. Alivia a los enfermos, escúchanos, Señor de los milagros. Consuela a los que sufren, escúchanos, Señor de los milagros. Fortalece nuestra fe, escúchanos, Señor de los milagros. Condúcenos a la vida eterna, escúchanos, Señor de los milagros. Señor de los milagros, sánanos, Señor. Señor de los milagros, imagen viva de amor, míranos con compasión. Señor de los milagros, que cargaste nuestras dolencias y pecados, sánanos, Señor.

Señor de los milagros, médico divino de las almas, restáuranos, Señor. Señor de los milagros, refugio en el dolor, abrázanos con tu paz, Señor. Señor de los milagros, consuelo en la enfermedad, sánanos y fortalécenos, Señor. Señor de los milagros, esperanza de los afligidos, renueva nuestra fe, Señor. Señor de los milagros, fortaleza de los débiles, sosténnos, Señor. Señor de los milagros, que restauras lo que está roto, haznos nuevos en ti, Señor. Señor de los milagros, que levantas al caído, levántanos, Señor. Señor de los milagros, que limpias las heridas del alma, purifícanos, Señor. Señor de los milagros, que sanas heridas dolorosas, libéranos, Señor. Señor de los milagros, que rompes cadenas invisibles, danos libertad, Señor. Señor de los milagros, que trae paz al corazón inquieto, sánanos, Señor. Señor de los milagros, que devuelves la alegría perdida, llénanos de gozo, Señor. Señor de los milagros, que fortaleces la fe débil, aumenta nuestra fe, Señor. Señor de los milagros, que entras en lo más profundo del alma, habita en nosotros, Señor. Señor de los milagros, que conoces nuestro dolor, escúchanos, Señor. Señor de los milagros, que no abandonas a nuestros hijos, protégenos y sánalos, Señor. Señor de los milagros, que haces nuevas todas las cosas, renuévanos, Señor. De todo mal de cuerpo, líbranos, Señor. De toda enfermedad del alma, líbranos, Señor. De toda angustia y desesperanza, líbranos, Señor. Del miedo y la ansiedad, líbranos, Señor. De las heridas del pasado, líbranos, Señor. De la falta de fe, líbranos, Señor. De la tristeza profunda, líbranos, Señor. De todo aquello que nos aparta de ti, líbranos, Señor. Cordero de Dios, que quitas el pecado del mundo, perdónanos, Señor. Cordero de Dios, que quitas el pecado del mundo, escúchanos, Señor. Cordero de Dios, que quitas el pecado del mundo, ten misericordia a nosotros. Señor de los milagros, hoy no solo te pido sanación, te pido tu presencia, porque cuando tú estás, todo comienza a transformarse. Entra en mi historia, en mi casa, en mi vida, en mis heridas, en mis recuerdos, en mi familia, en mis hijos, en todo lo que es importante para mí, en aquello que nadie ve. Y quédate ahí, Señor. Sana con tu amor lo que no he podido sanar. Levanta lo que se ha caído y haz de mi vida un testimonio de tu misericordia. Derrama tu misericordia sobre mí y haz de mi debilidad un testimonio de tu poder, de mi herida una fuente de gracia, de mi vida un canto de fe. Confío en ti, Señor de los milagros, porque sé que tu poder no tiene límites y tu amor no tiene fin. Amén. Plegaria al Señor de los milagros. Señor de los milagros, cierra mis ojos a todo lo que me aparte de ti y abre mi corazón para contemplar solo tu luz. Enséñame a mirar el mundo con misericordia, a no dejarme arrastrar por lo que es pasajero y a buscar siempre tu voluntad. Guía mi memoria, mi entendimiento y mis pasos para que, sostenida por tu gracia, llegue un día a la gloria eterna donde moras. Señor crucificado y lleno de misericordia, escucha mi súplica humilde. Purifica mis labios y mi corazón. Enséñame a perdonar como tú perdonas y a orar siempre el bien, incluso cuando me rodeen la injusticia y la ofensa. Protégeme, Señor, del mal uso de mis palabras y de los juicios que hieren a otros. Acércame a tu sagrado corazón, que se entregó en la cruz por amor, y ayúdame a abrazar mi propia cruz con esperanza, con paciencia, humildad y fortaleza, para caminar contigo en cada prueba de mi vida. Y a ti, Madre Santísima, Madre fiel al pie de la cruz, Madre dolorosa, te pido que intercedas por mí ante tu Hijo amado,
Acógeme bajo tu manto de ternura, protégeme todos los días de mi vida y acompáñame en la hora de mi muerte, para que sostenido en tu amor pueda alabar eternamente a mi Señor Jesucristo, mi Señor de los milagros. Amén. Oremos. Señor de los milagros, Dios de infinita misericordia, que en tu cruz nos diste la salvación, mira con amor a tus hijos que hoy claman a ti, danos tu paz, fortalece nuestra fe y no permitas que nos apartemos de tu camino. Sé nuestro amparo en las dificultades, nuestro refugio en las tormentas y nuestra esperanza segura en la vida eterna. Amén.

0: En el nombre del Padre, y del Hijo, y del Espíritu Santo.
1: Amén. Rosario por los hijos al Señor de los Milagros.
0: Oración al Señor de los Milagros por la protección y bendición de los hijos. Señor de los Milagros, hoy nos postramos ante ti con el corazón confiado y suplicante. Te presentamos a nuestros hijos. Tesoro precioso que has puesto en nuestras manos, míralos con misericordia, cúbrelos con tu amor infinito y guíalos siempre por el camino del bien. Respondemos todos, Señor de los Milagros, protégelos con tu poder. Gracias, Señor, por el don de la vida de cada uno de mis hijos, por sus sonrisas, por su inocencia, por el propósito que has sembrado en ellos. Tú los conoces, tú los llamaste por su nombre. Y tienes para cada uno un camino de bendición y de salvación. Respondemos todos, a ti la gloria y la alabanza, Señor. Mira, Señor, los peligros que rodean a nuestros hijos, las tentaciones del mundo, las malas influencias, los caminos equivocados. Extiende tu mano poderosa y líbralos de todo mal. Rompe toda cadena que quiera apartarlos de ti y guarda sus corazones en la pureza, la verdad y el amor. Respondemos todos, Señor de los Milagros, cúbrelos y defiéndelos de todo mal. Hoy te consagramos la vida de nuestros hijos, sus pensamientos, sus decisiones, sus sueños y su futuro. Habita en sus corazones, ilumina su mente, fortalece su voluntad para que siempre elijan el bien, que crezcan en sabiduría, en gracia y en amor delante de ti. Respondemos todos, guíalos, Señor de los Milagros, por el camino de la vida eterna. Te pedimos, Señor, por sus heridas, por sus miedos, por sus luchas ocultas, sana sus corazones que han sido lastimados, levántalos si han caído, abrázalos si se sienten solos y hazles experimentar la dulzura de tu presencia. Respondemos todos, sánalos, Señor de los Milagros, y llénalos de tu paz. Te presentamos, Señor, la salud de nuestros hijos, de aquellos que están enfermos en su cuerpo, de los que enfrentan enfermedades graves y largas batallas. Sé tú el médico divino. Toca cada célula, restaura todo lo que está dañado y derrama tu preciosa sangre sanadora sobre ellos. Mira también, Señor, a los que sufren en el alma, a los que viven con ansiedad, con estrés, con tristeza profunda, los que luchan en silencio con la depresión o el desánimo. Envuelve sus corazones con tu paz. Disipa toda oscuridad y hazlos sentir que no están solos, que tú caminas con ellos. Respondemos todos, Señor de los Milagros, sánalos en cuerpo y alma. Mira también, Señor, a nuestros hijos que están lejos de casa, a los que han emigrado en busca de un mejor futuro, a los que viven en tierra lejana sintiendo la ausencia de su familia. Acompáñalos en cada paso, sé su refugio en la soledad, su provisión en la necesidad y su consuelo en la tristeza. Y te encomendamos, Señor, a aquellos hijos que se han alejado por heridas, por rencillas familiares, por incomprensiones o dolor. Toca sus corazones y los nuestros. Sana lo que está roto. Derriba todo orgullo, toda distancia y todo resentimiento. Haz que el perdón florezca, que el amor renazca y que puedan volver a ti y al abrazo de su familia. Respondemos todos, protégelos, Señor de los Milagros. Señor de los Milagros, cúbrelos con tu preciosa sangre, rodéalos con tus ángeles, protégelos en cada paso, en cada decisión, en cada camino que recorren. No permitas que se aparten de ti, llévalos siempre de tu mano hasta la vida eterna. Respondemos todos, bendícelos, Señor, hoy y siempre. A ti el honor, la gloria y la alabanza. Porque en ti confiamos la vida de nuestros hijos y sabemos que en tus manos siempre están seguros. Amén. Por la señal de la Santa Cruz de nuestros enemigos, líbranos, Señor, Dios nuestro. En el nombre del Padre, y del Hijo, y del Espíritu Santo. Amén. Señor mío Jesucristo, me acerco a tu altar llena de temor por mis pecados, pero también llena de confianza porque estoy segura de tu misericordia. Tengo conciencia de que mis pecados son muchos y que no he sabido dominar mi corazón y mi lengua. Por eso, Señor de bondad y de poder, con miserias y temores me acerco hoy a ti, fuente de misericordia y de perdón. Vengo a refugiarme en ti, que has dado la vida para salvarme, antes de que llegues como juez a pedirme cuentas. Señor, no me da vergüenza descubrirte a ti mis llagas. Me dan miedo mis pecados, cuyo número y magnitud solo tú conoces, pero confío en tu infinita misericordia. Señor mío Jesucristo, Rey eterno, Dios y hombre verdadero, mírame con amor, pues quisiste hacerte hombre para morir por nosotros. Escúchame, pues espero en ti. Ten compasión de mis pecados y mis miserias. Tú eres fuente inagotable de amor. Te adoro, Señor, porque diste la vida en la cruz y te ofreciste en ella como redentor por todos los hombres y especialmente por mí. Adoro, Señor, la sangre preciosa que brotó de tus heridas y han purificado al mundo de sus pecados. Mira, Señor, a esta pobre pecadora, creada y redimida por ti. Me arrepiento de mis pecados y propongo corregir sus consecuencias. Purifícame de todas mis maldades para que pueda recibir menos indignamente tu sagrada comunión. Que tu cuerpo y tu sangre me ayude, Señor, a obtener de ti el perdón de mis pecados y la satisfacción de mis culpas. Me libren de mis malos pensamientos, renueven en mí los sentimientos santos, me impulsen a cumplir tu voluntad, me protejan en todo peligro de alma y cuerpo. Amén. Creo en Dios Padre Todopoderoso, Creador del cielo y de la tierra, y en Jesucristo, su único Hijo, nuestro Señor, que fue concebido por obra y gracia del Espíritu Santo. Nació de Santa María Virgen, padeció bajo el poder de Poncio Pilato, fue crucificado, muerto y sepultado, descendió a los infiernos, al tercer día resucitó entre los muertos, subió a los cielos y está sentado a la derecha de Dios Padre Todopoderoso. Desde allí vendrá a juzgar a vivos y a muertos. Creo en el Espíritu Santo, la Santa Iglesia Católica, la comunión de los santos, el perdón de los pecados, la resurrección de la carne y la vida perdurable. Amén. Padre nuestro que estás en el cielo, santificado sea tu nombre. Venga a nosotros tu reino. Hágase tu voluntad en la tierra como en el cielo. Danos hoy nuestro pan de cada día. Perdona nuestras ofensas, como también nosotros perdonamos a los que nos ofenden. No nos dejes caer en la tentación y líbranos de todo mal. Amén. Dios te salve María, llena eres de gracia. El Señor es contigo, bendita tú eres entre todas las mujeres y bendito es el fruto de tu vientre Jesús. Santa María, Madre de Dios, ruega por nosotros pecadores, ahora y en la hora de nuestra muerte. Amén. Gloria al Padre, y al Hijo, y al Espíritu Santo, como era en el principio, ahora y siempre, por los siglos de los siglos. Amén.
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4: Son las 6 de la mañana.
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En nombre del Padre, del Hijo y del Espíritu Santo. Amén. Te agradecemos, Señor, por tus hijos que se dedican a esta labor de la comunicación. Bendícelos, bendice este estudio, las personas que trabajan, bendice todos los objetos que ellos utilizan, bendice las personas que vienen en este lugar. También derrama tu bendición sobre la audiencia, sobre aquellas personas que son fieles a esta radio, sobre los enfermos, sobre aquellas personas que nos están escuchando en este momento, y que tu bendición siempre nos conceda sabiduría, ilumine nuestra mente para elegir siempre el buen camino, que pueda fortalecernos para que podamos ser personas que puedan cumplir tu voluntad. Bendice también, Señor, nuestra memoria, para que seamos agradecidos con todo lo que tú haces por nosotros, y que tu bendición descienda sobre todos ustedes, sobre los que escuchan, sobre los que están aquí, sobre las casas, las familias, sobre todo Pedro Juan, en el nombre del Padre, del Hijo y del Espíritu Santo. Amén.

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2: ¡Y dale, dale, 2 de mayo! Aquí con ustedes, los

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0: buen día.
1: Muy buenos días a toda la audiencia de la radio Urunde. Saludos a Raúl, Marcos, Ricardo, me dijiste que están ahí en la radio.
2: Locura.
3: Demasiado, cuesta levantar.
0: Pepo, ah, que lo dulce de leche, cuera.
4: Ya, ahí está.

0: señoras y señores, buen día, arriba, arriba, a levantarse.
1: Hasta el alma. Cirugía. Y es que la ciencia no funciona.
2: Muy buenos días para toda la audiencia de Radio Urundel.

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1: Buen día.
2: Sí, muy buenos días a la amable audiencia.

0: Buenos días a todos los radioescuchas de Radio Mundo.
1: Buen día.
2: Buen día, mañana me cuento el tema. Voy a poder es la más. Tranquilidad, papá. Dame, mañana, come, vale. No, tranquilidad, vaina, porque se hace con el poná, gracias a Dios. A ese médico, tú amas, que te jose, vaina, mañana, come, vale. A ese médico, tú y
3: ahí está.
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1: Buen día.
2: Buen día.

0: Hola, hola, hola, hola, hola, ¿qué tal? ¿Cómo están? Muy, pero muy buenos días, bienvenidos. Iniciamos una nueva edición del programa El Radar en esta jornada de hoy, martes 6 de octubre del año 2026. ¿Cómo están todos? Saludos cordiales a cada oyente que ya está en sintonía a través de la 103.3 Radio Urundeu FM. ¿Qué tal, Marquitos? ¿Cómo le va, señor? Buen día, buen día.
1: Excelente, Raúl. Buen día a usted, a todos los compañeros de la gran audiencia de Radio Urundeu FM. Ya estamos prestos para la jornada correspondiente. Pues es nuestra mitiña de compañero, que ha ganado a 0.
0: Es pillante, vea. Qué raro, ¿verdad?
1: Ahora anda por ahora de mayo 2 a 0.
0: Va, que ya está Tony. ¿Qué le vamos a decir a Tony? A nivel. No, pero no es porque no nada que ver con el trabajo que hacen, sino por cábala parece que vamos a hacer eso, Que escucha lo demás, yo se levantó. ¿Qué tal, Ricardito? ¿Todo bien? ¿Te emocionaste ayer seguramente así como Marquito también?
2: Buenos días.
0: Qué lindo ver ese resultado.
1: Vamos
0: a saludar. Sí, me di cuenta, ¿tú? El tema del 2 de mayo ayer sorprendió un poquito. Vamos a ser sinceros.
1: Sorprendió.
0: ¿Por qué sorprendió? Porque tenía una serie de derrotas anteriores, ¿no?
1: Sí.
0: Buen trabajo, buen planteamiento hizo el director técnico Eduardo Ledesma para este partido.
1: Y sorprendió después de 19 años, ¿verdad? Le ganó en su cancha al Cerro Porteño.
0: La última vez que le ganamos fue 2007, ayer parece.
1: Sí, 2007.
3: Ya no fuerza, ya Marindú, fuerza Dora.
0: No, hacen bike, ¿no?
3: Ya perdé,
0: mi cerrista, mi año en modo de mayo, pata en alumno.
1: Ayer cuaba. No, yo soy 2 de mayo, cerro, no.
0: Y la cerrita de Coan y no hay ni en boloco. Pero está bien, bienvenido al 2 de mayo, eso es categórico.
4: Yo no cerro 2 de mayo.
3: Soy
4: cerro 100%.
0: Anisciencia, no puede ser. Bueno, enseguida la vamos a escuchar. Yo creo que está Rubén, ¿verdad? Eduardo está con problemas de salud, su papá, don Marianito, y temprano ya me había informado de que está por IPS. Está con IPS desde anoche, está con su padre, y pronta recuperación a don Marianito. Está internado en el IPS y está con él ahí, Eduardo. Voy mañana a Jicuay, y Rubén me estaba hablando de que está por la zona, parece, Rubén. Acá Andy comparte también unas notas. Gracias, Andy, enseguida. Sí, vamos a... Dos personas aprendidas. Está Rubén. ¿Qué tal, Rubén? ¿Cómo estás? Buen día.
5: Buen día, Raúl. Buen día a los compañeros, a la audiencia de Radio Urundeu FM. Me encuentro acá por la comisaría tercera del barrio Obrero. Estoy volviendo al oficial Maldonado para hablar un poco con él sobre la novedad. Ayer ya adelantamos este caso más destacado. De este robo, de intento de robo agravado que ocurrió ahí en la farmacia. Donde...
0: Qué locura, che, los videos, después de ver los videos, ¿eh?
5: Esto es grande, Raúl. Uno de ellos arrojó el segundo piso al percatarse de que ya los agentes de la policía ya estaban ahí ingresando. Uno de ellos ya fue detenido en ese momento por el desespero. Intentó bajar ahí por el segundo piso por la parte de afuera y se cayó, creo, encima de algo ahí, después empezó a correr, pero el grupo táctico ya estaba ahí por cerca y lograron detener también a este sujeto.
0: Sí, pero parece que estaba rengueando, ¿verdad? Se lesionó, parece, ¿verdad?
5: Se lesionó, ¿verdad?
0: Jaupeyo ya resube. Pero el que le agarró no fue la policía en ese momento, fueron algunas personas los que le agarraron a él, ¿verdad?
5: Y aparentemente había policía ahí en la esquina hacia el otro lado.
0: Julio le metió unas patadas ahí. Realmente Saireí, pero ya puede ser. Imagínate. No, poco es la patada. Ese es poco. Imagínate que alguien venga a te apunte el arma, Rubén.
5: Sí, así es.
0: No, le apuntó arma. Tengo entendido que su señora parece que estaba ahí arriba, funcionario. Eso en el video se ve. Le agarró a uno el cuello, le empujó, le llevó la puntada a un joven. Por el hecho de apuntarlo ya es gravísimo. Podía disparar en cualquier momento contra cualquier persona. La patada obligada, cuello, Saín.
6: Gravísimo.
0: Y te digo, mucha gente va a criticar seguramente por lo que hizo eso, pero andate que entre en tu casa o tu negocio y que te apunten armas para ver cómo reacciona. Y andamos, que fácil es opinar desde el lugar donde uno está. A veces la comodidad, Es fácil, pero que te llegue a pasar eso, te va a hervir la sangre. Igual la pechan de ahí, ¿no?
5: Otras cosas, Raúl, cuando hay armas de fuego por medio de otras cosas.
0: Y no estamos haciendo apología a la violencia. Ojo, solamente la reacción en el momento fue. Pues no, sí. Tampoco. Una reacción. Ya, Ramón Pamba, es imbécil, pero... querés descargarte en un lado ese susto, miedo, tensión. Ahí te digo, ¿verdad, Rubén?
5: Sí, imagínate, Raúl. Si llegaba... A disparar o algo por el estilo, ¿verdad? Porque eran, después de incautarse, se constató de que eran armas
0: de verdad.
5: Reales, ¿verdad? Sí. Y ahí seguramente aumentó el susto, ¿verdad? Cuando se percataron de eso, ¿verdad? Porque muchas veces utilizan armas, qué sé yo, armas de aire comprimido, cualquier tipo de arma que no sea real, ¿verdad? En esta ocasión fueron incautadas armas reales de ambas personas, ¿verdad? Primeramente de un sujeto, luego del otro sujeto que arrojó encima del techo el arma de fuego.
0: Sí. Ese se encontró después, ¿verdad?
5: Se encontró después. Le llevaron otra vez al sujeto para que pueda mostrar dónde arrojó el arma. Uh-huh. Y ahí lograron incautar otra vez el arma de fuego. Algunos entraron debajo de la mesa de la oficina, pero por el susto. Se ve en el video del circuito cerrado, ¿verdad?
0: Sí.
5: Uno estaba medio tranquilito, un joven, después el otro está, la chica lo que estaba un poco más desesperada en un momento.
0: Algunos demostraban su tranquilidad antes de ver el susto ahí, realmente sí. Es medio extraño.
5: Y otro estaba más, otra, las chicas me lo estaban muy desesperadas. Y llama la atención, era pequeños detalles, así que eso te llama la atención, ¿verdad? Después uno ir viendo. ¿Cómo saben, por ejemplo, que la parte de arriba está la parte administrativa, pues, la caja fuerte, por ejemplo? Ese detalle hay que llevar en cuenta también, porque la mayoría de las veces se tiene su caja y los asaltantes entran y la parte baja, pues, está la caja, ¿verdad? Lógico que nadie se va a subir arriba para pagar, por ejemplo, ¿verdad? Siempre tienen la parte baja su caja, ¿verdad? Uh-huh. Lo que llamó la atención es que ellos sabían dónde estaba la caja fuerte, ¿verdad? Eso también, esos detalles hay que llevar en cuenta, ¿verdad? Que manejaban que arriba estaba la caja fuerte y que ahí tenía que llevar el dinero. Alguna información habrá recibido un lunes a la mañana, ¿verdad? Bueno, pues a la mañana no se tiene todavía la recaudación, la mayoría de las veces los fines de semana ya. No va a tener la recaudación de una recaudación muy importante un lunes temprano, ¿verdad? Uh-huh. Ellos manejaban de que en la caja fuerte había el dinero guardado, ¿no? Sí. Ellos no fueron demasiado tontos, llegan a hacer irse detrás de la recaudación del día lunes a primera hora.
0: Sí, sí. No, y por eso, es medio extraño, fue. O falla yo creo la informante, la información me hago yo creo, falla y media, creo.
5: Exactamente.
0: Ellos no manejan ahí. Ahí la
2: seguramente.
5: O ya habrán retirado todo, no le dan, no le avisan a nadie, ¿verdad? Esa era la idea, ¿eh?
0: ¿Un revólver y una pistola o dos revólveres eran?
5: No, una pistola y, a ver, el otro es, porque la primera arma que se incautó es una pistola 9 milímetros, del poder de uno, ya se incautó en el instante, ¿verdad? Posteriormente se incautó un revólver calibre 357.
0: .357.
5: Sí.
0: Ah, mira un poco.
5: La segunda arma de fuego se incautó.
0: Ya.
5: Del poder de uno se incautó 227.000 guaraníes. Y del otro 1.000.000, o sea, 1.123 reales.
0: ¿Ese el dinero tenía que correr?
5: Ese dinero. Y San Ramón Benítez, 39 años.
0: Uh-huh. Ya.
5: Él tenía una mochila. Mochila, acá dice Raúl así. En el informe dice que tenía una mochila de cáñamo. La mochila de cáñamo, ¿no?

0: ¿sabes que, por ejemplo, la pistola marca FN Browning de procedencia belga, dice, con cargador conteniendo 4 cartuchos calibre 9 milímetros y un cartucho calibre 40.40, imagínate lo que tenía.
1: Mm-hmm.
0: Al final tenía 5 cartuchos discutibles dentro del arma. O sea, aparte de ser un arma real, tenía también cargado el arma de fuego como para disparar en cualquier momento, en cualquier susto. Imagínate lo peligroso que es. Y el otro tenía 5 cartuchos impercutibles. El que tenía el revólver.
1: Uh-huh.
0: Ambos tenían sus armas totalmente cargadas. El susto, el momento de tensión que se pasaron esta gente en la farmacia es incomparable. Como dijiste, Raúl, llevando en cuenta estos detalles, se puede decir que es poca cosa lo que hizo el propietario del local, ¿verdad? Por el susto, por la tensión durante el momento.
1: Sí, también. No, realmente no. Tampoco no justifica, pero tampoco para la pavada de criticar el resultado de todo fue la locura ahí de esto, apuntar arma por eso, ¿no? Ahora sí, reacción natural, perieño, mondío, hoy parado, locura, no. Esa ITI la llamaba, la comparativa con lo otro hicieron, ¿verdad?
0: Exactamente.
1: Y mira, de películas, apostar la velocidad, la y salto de Doña Machuca. El que saltó, ¿no?
0: Pero alto es Raúl, no, la cara que te vino,
1: y ese pues le pasa por la adrenalina, por el susto, adrenalina, buscando escaparse, no tenía más otra opción, más o menos, Doña Mombo. A Ñoñi entrega
0: y te
1: peina.
0: Y ahí alto en que Raúl lo que facilitó la detención, Ahí facilitó la detención.
1: Así es.
0: Realmente ocurrió el robo. No es un intento de robo, bueno. Ocurrió el robo, ellos ya estaban en su poder, ya estaba el dinero en efectivo. Posteriormente, en la mañana en flagrante, nada más fueron detenidos.
1: Ya.
0: Edison Ramón Benítez y Oscar César García Benítez, 28 años. Edison tiene 39 años y Oscar César Ramón, 28 años. Apostaron en realizar el hecho en pleno centro de Pedro Juan Caballero, un lunes en la mañana.
1: ¡Locura!
0: Realmente sí.
2: ¡Locura!
1: ¡Locura! Y chico, ya puede ser.
0: Después de todo este movimiento, los lunes él le convoca, se le destina directamente a agentes policiales para cubrir este operativo Centro Seguro, que hace años está activo y que hay varios agentes de policía realizando la cobertura en el microcentro de Juan Caballero.
1: Ya. ¿Con quién hablaste o no lograste hablar con nadie al respecto?
0: Sí, hablamos al instante, nosotros ya teníamos la entrevista. De
1: no, ese con Aníbal Franco, ¿verdad?
0: Con Aníbal.
1: Ajá. ¿Ahora? ¿No tenés ahí?
0: Ahora yo estoy en la comisaría tercera, pero creo que ese día llega el subjefe de la comisaría.
1: ¿El subjefe de la comisaría, David Pereira?
0: No. Yo estoy en la comisaría tercera.
1: Ah, tercera. Sí. Tercera está el que estaba antes, Maldonado.
0: Maldonado.
1: En sexta que estaba.
0: Así mismo, sí.
1: Milciade dice cáñamo, tela, estilo carpa, uso militar. Ahí está.
0: Sí.
1: Buen día, cáñamo es una tela estilo carpa, una uso militar, ya. Excelente, gracias por la aclaración, Milciade. Cáñamo, otra cosa ahí, de acuerdo a los antidrogas, ¿no?
0: Sí, justamente, eso es lo que me llamó la atención.
1: Cáñamo, otro ahí, ese es el que no tiene el THC elevado. El que no tiene, ese cuenta más con el CBD, no con el THC. Apeado cáñamo y eso, cáñamo.
0: Sí, eso es lo que me llamó, pero por lo visto también en un término, ya sea policial o militar, ¿verdad? Que ellos utilizan y conocen el material, entonces por tal motivo se plasmó todo en el informe.
1: Sí. Así es. Los dos, por ejemplo, cuando ellos llegaron de la moto al lugar, uno de ellos baja y sube la escalera. Y en el video se observa de que un señor en una

0: Señora o joven, no sé qué, pero una mujer y un hombre venían caminando por la vereda. Parece que salieron de la farmacia que está en la esquina y venían y se subieron la escalera detrás de este que subió con el casco. Y detrás de ellos se sube otra vez el otro conductor. Es decir, enfrente se iba uno, ellos subieron así y al otro. El que subió arriba ya le encañonó, ya cuando se subieron bien arriba. Ellos nunca se percataron de que entró un tipo con casco, por ejemplo, ahí arriba, y después enseguida detrás de ellos venía otro. Nunca se percataron, no hicieron ese detalle de cuidar la
1: Así es.
0: atención.
1: Ellos llegaron, Raúl, de las líneas. Ellos vinieron de hacia las líneas internacionales. Ellos llegaron.
0: ¿Lo de la
1: Uno
0: moto? ¿Los
1: llegó,
0: delincuentes?
1: los delincuentes.
0: Ajá.
1: Llegaron de las líneas, estacionaron. Uno vino en una moto tipo para dama, ¿verdad? Una moto de color blanco. Y el otro vino en una moto tipo cobrador. Primero llegó el de la moto tipo para dama, ¿verdad? Estacionó ahí. Él tenía una mochila por la espalda. Tenía una mochila, tenía su casco. Ahí ya llegó, ingresó ya a la farmacia. Lo llamativo es que ellos ingresaron directamente ya ahí en la entrada, en donde da hacia el edificio, en la parte de arriba, Raúl. Ingresaron ahí y ahí ya subieron directamente apuntando el arma hacia los funcionarios que estaban arriba. Y directamente ellos entraron ahí en ese. Ahí donde está la escalera.
0: Sí.
1: Y ellos entraron directamente ya ahí donde está la escalera. Ellos no entraron en esa farmacia que está ahí en la parte de abajo. Y como dijiste, entró primero el que tenía la mochila. Detrás de ella entró el joven este con una señora. Y detrás de la señora estaba el otro que vino en la moto tipo cobrador. Y estos jóvenes que llegaron, la señora del joven lo estaba bastante tranquilo, ¿verdad? Ahí ya medio que desconfió, se dio la vuelta y ella le apuntó el arma, ¿verdad? Al muchacho.
0: Sí.
1: Pero él está muy tranquilo. A la señora ya le apuntó el arma también, ya le ingresó a los dos en el interior. Manejaban ellos, Raúl, dónde tenían que entrar. Eso es lo que me llamó la atención. Ellos manejaban perfectamente dónde tenían que entrar. Ellos no entraron en esa farmacia que está ahí abajo. Ellos entraron
0: Directo a
1: directamente
0: la
1: por la escalera.
0: parte administrativa, ¿verdad?
1: Directo en la parte administrativa ellos entraron. Cuando el muchacho y la señora llegó con un sobrecito, ya le apuntó el arma, ya ingresaron. Estaba una chica en el escritorio, ¿verdad? Ellos ya, primero me dijo que despistaba el eco ahí, después ya le juntó a ellos, a los tres, y ya le llevó hacia otro sector de la parte de adentro. Y ahí ya algunos ya se percataron, bajaron la cabeza debajo del escritorio, no tu chaleta de Jayla, el
0: Me
1: escritorio,
0: sabe.
1: debajo del escritorio. Sí,
0: De ya uno me sabe.
1: una chica lo he visto que estaba, ingresó totalmente, no pudo escaparse.
0: Ese corrió bien rápido.
1: Sí,
0: Bueno,
1: una de ellas.
0: excelente. Enseguida estamos continuamente
1: Dale,
0: entonces, Ron.
1: Rodolfo, lo tengo para todavía no está por acá.
0: Dale, dale, gracias, gracias, gracias. Muy amable, muy amable. Bueno, el subcomisario Jorge Isfran, de la comisaría, su jefe de la comisaría sexta, también en una entrevista brindada esta mañana temprano, habló sobre la detención de dos personas, la detención de dos personas en la jurisdicción de la comisaría segunda.
2: Sí, así mismo, buenos días para la audiencia. El día de ayer, a las 05:30 hora aproximadamente, se nos reportó un hecho de tentativa de hurto en este caso, ya que fue reducido por los integrantes de una familia al supuesto autor en este caso. Inmediatamente, a raíz de la llamada, acudimos al lugar donde encontramos a este sujeto reducido, como le dije, por dos muchachos ahí dentro de un domicilio, dentro de la jurisdicción. Primeramente habría ingresado al costado de una escuela, una vivienda, donde el dueño se percató del ingreso de este sujeto en su vivienda e inmediatamente le avisó a los vecinos y los vecinos reaccionaron, se levantaron rápidamente y pudieron primeramente su motocicleta hacer caer para no utilizar en el momento. Entonces este muchacho se refugió en otro domicilio. El dueño de una vivienda tenía un rifle consigo, un rifle, y accidentalmente en el hecho se disparó en el pie, lado izquierdo. Posteriormente fue atendido hasta el hospital regional local, donde inmediatamente posterior a su curación salió nuevamente de alta.
3: ¿Qué más manejó? ¿Qué es lo que intentó llevar?
2: Y el muchacho ingresó dentro del domicilio, estaba recorriendo y a las 05 horas aproximadamente no va a entrar, vamos a hacer con buena intención en ese horario. Entonces fue descubierto por el dueño de casa y posterior a eso se reaccionó y se lo redujo.
4: ¿Le disparó el dueño de casa?
2: No, él no le disparó a este muchacho. No. Uno de los de la víctima, en este caso más simple, cuando ingresó, se disparó él mismo accidentalmente en su pie.
3: O sea, que la que se hirió fue el dueño de la casa.
2: Así mismo. El mismo ya está a cargo del Ministerio Público con una motocicleta también incautada.
3: ¿Y el arma de calibre 22?
2: No, es registro a presión. ¿5? No, registro al ponerle una hora después ya salió nuevamente alto.
4: ¿Circuito cerrado?
2: Tiene el dueño de casa.
3: ¿Más detalles que
2: imaginas? Y solo eso. El muchacho manifestó que fue por consumo de alcohol, ya que ingresó en la vivienda, que no es que se equivocó de casa.
0: Poner la y excusa ya. Se equivocó de casa porque estaba consumiendo bebida alcohol. Me equivoqué de casa. Jurisdicción de la comisaría se está. Gracias al compañero Andy Benítez por compartir esta entrevista. Gracias. Muy amable. Bueno, 6 horas con 48 minutos. Saludo al amigo Julio Arguello. Julio Arguello está en sintonía de la radio. Gracias, Julio, de JA Parabrisas. Hablando de parabrisas, como en Asunción mi parabrisas vendía va y si te vas a estar trabajo y güey.
5: Una locura.
0: El sábado pues cayó.
4: Después de la granizada.
0: Esa granizada. Dice que muy alta la demanda y no pudieron dar con todas las parabrisas.
4: ¿Vos sabés que en Brasil, en una ciudad de Pernambuco, he visto que tienen cañones antigranizos?
0: Ah, el que es.
4: Sí.
0: Dispersa la nube, ¿verdad?
4: Sí.
0: En Brasil.
4: Una tecnología espectacular.
0: Alemana esa tecnología. Sí.
4: Espérate que estoy implementando ahí, Guardi. Por lo una granizada cacuagina.
0: ¿Y ese es el sector privado es lo que suele adquirir? Sí. ¿En la pasada donde adquieren? En el campo, para que no golpee su cultivo.
4: ¿Su cultivo?
0: Ellos usan en el campo eso, el cañón ese que está diciendo, antigranizada.
4: Es un cañón que arroja, bueno...
0: espectacular.
4: El sonido, ¿no? Es.
0: Espectacular.
4: Mi tipo de sonido, no audible para nosotros, pero sí.
0: Sí. Dice que dispersa todas las nubes.
4: Espectacular el sistema.
0: Dispersa todo y no genera sí. Que se no permite que se genere
4: el sonido que emite granizo. Dice que es tipo 8 cajas no permite que se forme a la granizo realmente, pero no cae esos pedazos grandes. Cae un pedazo chiquitito o de repente a veces se derrite todo ahí arriba luego.
0: La intensidad se cae, la no intensidad del granizo sí. Que se espera no es.
4: Es minúsculo en comparación a lo que sería
0: qué espectacular, ¿verdad?
4: Sí, mira de que tú viñas de Yarecoy, a verla como país tercermundista.
0: Y no sé qué decirte, compañero.
4: En vez de ya un mieve esa y de ya hube
6: ¿entendés?
4: Pe plata de gobernante, ¿verdad? De repente y que tú adquirí por lo menos
0: Hoy coiteamos. Está Arnaldo. ¿Qué tal, Arnaldo? Buen día.
7: Buen día, compañero Raúl, Marcos, al poderoso. Muy buen día. Tenemos unos informes policiales. Podemos hablar un poco de la gran victoria del poderoso Gallo Norteño. Comisaría Segunda, Barrio General Díaz, hecho morir contra la propiedad de las personas. Lo ha grabado, atención. En flagrancia de los supuestos autores, recuperación de dinero en efectivo, producto del hecho de incautación de evidencias o armas de fuego, uno tipo pistola calibre 9 milímetros y un revólver calibre 357, dos motocicletas, roba para tus celulares, un tapaboca color blanco, una mochila de cáñamo, de color negro utilizada para perpetrar el atraco ocurrido en fecha 5 de octubre a las 08:56 aproximadamente en el interior de la oficina de seguridad de la farmacia denominada Sana Pharma Shop, situada en el predio ubicado en la calle Mariscal López, esquina con un palpito del barrio Perpetuo Socorro de esta ciudad propiedad de Nancy Leticia Arce de Villada, paraguaya, 41 años, consistente en dinero en efectivo a cantidad determinada, dando víctimas, clientes y funcionarios presentes en el momento en el local comercial, siendo aprendidos en flagrancia a los supuestos autores identificados como Edison Ramón Benítez, paraguayo, 39 años, cuyo poder se incautó la mochila de cáñamo, conteniendo la suma de 1.123 reales moneda brasileña y una pistola de la marca FN Browning GT35, serie número de procedencia belga, con un cargador de cuyo poder se incautó la suma de 227.000 guaraníes, indicando. Acá me pasó por el informe: 9 milímetros, cierre de 40, y Oscar César García Benítez, paraguayo, 28 años, el cuyo poder se incautó la suma de 227.000 guaraníes. Indicando además dónde había guardado el revólver de la marca Magnum CTG modelo Maracuna, calibre 357, con 5 cartuchos sin percutir en los alveolos, la cual también fue incautada, quienes se movilizaban en 2 motocicletas individualizados, con uno de ellos de marca Kento, Bolivia 110, de color blanco, sin chapa, chasis, número, y la otra de la marca Star, modelo CK Toro negro sin chapa, incautado, seguro, y con el Ministerio Público. La incidencia tercera, atención personal, por supuesto, hecho violencia familiar, verificación y incautación de vehículo, ocurrió en el día 5 de octubre, siendo la 01:30 aproximadamente, en la vía pública, sobre la calle de Rentagüez, esquina de Choferes del Chaco, Elisa Alicia Lins, del barrio Obrero. De esta conexión se trata de Ariel Coronel Allende, paraguayo, 31 años, resultando víctima a su pareja, Yamile Gabriela Marecón Rivas, paraguaya, 20 años, una camioneta incautada de la marca Chevrolet, modelo Silverado, color azul, con chapa número AAS-B600, chasis número seguro, del Ministerio Público. La inseguridad sexta, quienes aprehensión persona, por supuesto, de tentativa de hurto domiciliario e incautación de motocicleta, realizada en fecha el 5 de octubre a las 05:30 horas, sobre la calle Padre Alberto Brown, casi General Génez, del barrio General Génez de esta ciudad. Se trata de Miguel Alvarenga Ruiz, paraguayo, 33 años, con antecedentes por violencia familiar, años 21 y Concia, años 25, incautando una motocicleta de la marca Kenton, modelo GL150, cilindrada, color rojo, sin chapa. Se comunicó al Ministerio Público. Policía 13, barrio Guaraní, comunicada, presencia de personas por infracción al peligro del tránsito terrestre. Carece licencia de conducir y contención de motocicleta con una fecha 5 de octubre a las 18:40 de la vía pública sobre la calle Rubio Ñu, esquina Carlos o entre todos. Se trata de ALLD, menor de 16 años, sin quien se encontraba al mando de la motocicleta en Cotana. Se comunicó al Ministerio Público. Ahí está el compañero Raúl Javier Ortiz, los informes policiales desde la Dirección de Policía de Lambambay. Y en lo deportivo, primeramente adelantar un poco lo que fue el partido mañanero, el cumplimiento del partido que se había jugado la semana pasada, donde Recoleta Libertad estaba empatando. Libertad pudo marcar el segundo tanto a través de Elvio Vera, quien hizo el doblete, ya que a ver, primero, no se corta continuamente nuestro contacto. Primero, antes decía que había marcado el Elvio Vera, para 1-0 empató Recoleta, y después, en la continuidad del juego, se pudo concretar el segundo tanto de Elvio Vera. Con esto, Libertad asume la tabla de posiciones, ganándole a Recoleta por 2-1. El segundo encuentro, un partidazo, donde Trinidad Luqueño por 3-2, y Cerro Porteño perdió ante el poderoso Gallo Norteño del año por 2-0, 2-0 el conjunto del 2 de mayo. Y Me escuchaba decir a ustedes de que la última victoria del año norteño fue en el año 2007 en la cancha del Cerro Porteño, ¿no? Así decía Marcos.
5: Sí.
7: No. En el año, el 29 de septiembre, a ver, el 29 de septiembre en el año 2024, cuando el español Manolo Quiñones era el técnico del Cerro Porteño, 2 de mayo le ganó 3-0 al conjunto del Cerro Porteño, repito, en el año 2024, recientemente, y con esto, este resultado fue la gota que colmó el vaso para que Manolo Quiñones pueda ser, sacado, digamos, del cuerpo técnico de Cerro Porteño. Repito, el 29 de septiembre del año 2024 fue la última victoria por 3-0 de Cerro Porteño, de 2 de mayo ante Cerro Porteño, en calidad de visita al lado. Y aquel partido también que no había concluido, donde los hinchas de Barra Brava de Cerro Porteño habían creado disturbios y por dicho motivo se había suspendido para el partido y también le dieron 3-0 al 2 de mayo, pero eso en ese momento estaba 0-0, pero el 24 de septiembre, con goles, ganó el 2 de mayo, el 24 de septiembre, le tiró, repito, al conjunto de Cerro Porteño. Es decir, reciente victoria, no es tan lejana, no es tan en el año 2007. La tabla de posiciones queda de esta manera: Libertad con 26 puntos, 2 de mayo con 25 puntos, Olimpia con 25 puntos, Deportivo Trinidense 23, Nacional 22, Guaraní 21, el partido Ameliano 18. Y la próxima fecha, precisamente, vamos a tener para el día de hoy, a las 17 horas, el partido Ameliano versus Rideñu, a las 17 horas, repito, y Olimpia versus Nacional a las 19:15. Si gana Nacional, nos alcanza. Si gana Olimpia, será el nuevo puntero, Raúl. ¿Cuál sería el mejor resultado para vos, Raúl?
0: ¿Y cuál vos querés que sea? ¿Que gane Olimpia o que gane Libertad?
7: Si gana Olimpia, será muy lejos, será con 28 puntos.
0: Mejor
7: si gana,
0: que pierdan, y que pierdan ambos sería mejor.
7: Ambos, no pueden perder ambos.
0: Ahora, no, pero ahora mismo tiene que ganar Libertad, de acuerdo a lo que vos estás diciendo. Ahora con lo de ese dato, vos no crees que vaya Olimpia muy lejos, ¿verdad?
7: No, Libertad.
0: Bueno, que gane Libertad y después que pierda Libertad. No sé si me entendés ahora ambos.
7: No, Libertad ya ganó ayer. Está con 26.
0: Un punto le pasa a Olimpia.
7: A 2 de mayo también.
0: A 2 de mayo
7: y Olimpia. Libertad tiene 26, Olimpia tiene 25. 2 de mayo en el segundo lugar por el
0: diferencia de goles. Después está, y el tercero está Olimpia.
7: Olimpia. Y hoy juega. Y si gana Olimpia, va a trepar a 28. Y nos pasa 3 puntos.
0: ¿Contra quién juega?
7: Contra Nacional, que tiene 22. Si gana Nacional, va a trepar a 25. Es decir, tendríamos el puntero, Libertad 25, 2 de mayo 25, Olimpia 25. Y Nacional 25 en el caso que gane Nacional. Y el partido será de local, estará jugando el conjunto de Olimpia. Aunque no hace
0: A veces uno quiere que solo uno sea vaya enfrente, ¿verdad? A veces uno quiere peteñito y botado andeño y no es un apicuerio de asacho para allá. Pero cuando muchos están corriendo el riesgo de subir cada vez encima y que una derrota tuya puede bajarte totalmente de todo eso. A veces es preferible que Olimpia gane y pase los puntos como está diciendo y le obliga a los demás ya a seguir ganando también, porque si gana Nacional, equipara con 2 de mayo, ¿verdad?
7: Exactamente, pero si gana Nacional a nosotros, para mí es mejor, porque después jugamos de local ante Ameliano y Olimpia va a jugar de visita y ahí Libertad va también de visita y nosotros ganándole a Ameliano, esperamos que sea así, vamos a ir posicionándonos en primer lugar, porque si Olimpia gana y nosotros ganamos, vamos a estar siempre abajo, después Olimpia va a ganar. Así es difícil, tenemos que esperar que Olimpia pierda un partido.
0: Sí.
7: Por eso, así para mí, es que sería importante que pierda Olimpia en el día de hoy.
6: Empezamos ya rápido, ya empezamos.
7: Sí, y a mediano de mayo jugarán de mañana en 8, el 14 de octubre, ¿no? Ante mediano de local.
0: Ya.
7: Sí, no, compañero.
0: Excelente. Muy bien, muy bien.
7: Para que la gente tenga en cuenta, repito, reitero, la más reciente editorial de Mario fue en el día 29 de septiembre, antes de Cerro Porteño en su propia cancha, y esto significó que le haya despedido la comisión directiva al español Manolo Jiménez. 3-0 le había ganado Mario a Cerro Porteño, y ahora de vuelta 2-0. Y este, como decía ayer, Raúl. ¿Entendieron yo?
0: Ya, ¿de la vete?
5: Sí. Hasta luego.
6: Hasta luego. Ayer perdimos.
0: Hasta luego, señor. ¿De dónde la vete? ¿Qué? ¿Locura? Marcamos la hora en sí, estamos con síntesis.
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1: Son las 7 de la mañana y 3 minutos.
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4: Siete de la mañana con 4 minutos, tenemos 17 grados de temperatura a estas horas, la humedad del 98%, viento soplando desde el sector nor-noreste a 10 kilómetros por hora, cielo nublado con una nubosidad del 91%. Arrancamos síntesis de noticias.
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4: Comisaría Segunda Barrio General Díaz comunica un hecho punible contra la propiedad de las personas, robo agravado, aprehensión en flagrancia de los supuestos autores, recuperación de dinero en efectivo producto del hecho e incautación de evidencias. 2 armas de fuego, uno tipo pistola calibre 9 milímetros y un revólver calibre 357. 2 motocicletas, 2 aparatos celulares, un tapabocas color blanco, una mochila de cáñamo de color negro utilizados para perpetrar el atraco ocurrido ayer a las 8:56 aproximadamente en el interior de la oficina distribuidora de la farmacia denominada Sana Pharma Shop, situada en el predio ubicado en la calle Mariscal López, esquina Curupaytí, del barrio Perpetuo Socorro de esta ciudad. Propiedad de Nancy Leticia Arce de Villalba, paraguaya de 41 años, consistente en dinero en efectivo, cantidad a determinar, resultando víctimas, clientes y funcionarios presentes en el momento en el local comercial, siendo aprehendidos en flagrancia los supuestos autores identificados como Edison Ramón Benítez, paraguayo de 39 años, de cuyo poder se incautó una mochila de cáñamo conteniendo la suma de 1.123 reales, moneda brasileña, y una pistola de la marca FN Browning GP35 serie de procedencia belga, con un cargador conteniendo 4 cartuchos calibre 9 milímetros y un cartucho calibre 40, y Óscar César García Benítez, paraguayo de 28 años, de cuyo poder se incautó la suma de 227 mil guaraníes, indicando además dónde había guardado el revólver de la marca Magnum CTG modelo Barracuda calibre 357, con 5 cartuchos sin percutir en los alveolos, la cual también fue incautada, quienes se movilizaban en 2 motocicletas individualizados, como 1 de la marca Kenton, modelo Viva 110, color blanco sin chapa, y otra de la marca Star, modelo SK150, color negro sin chapa, incautadas, se comunicó al Ministerio Público.
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0: ANR se queda con 40 bancas y oposición con 23 en Amambay. Capitán Vado sacó mayor diferencia para la Junta Municipal en Capitán Vado. La ANR sacó la mayor diferencia, ya que los colorados alcanzaron 9 bancas frente a 3 de los liberales. En Bellavista Norte, la ANR consiguió 8 escaños, mientras el PLRA se quedó con 4. En Cerro Coral, Partido Colorado obtuvo 7 lugares, dejando 2 para el PLRA. En Carapaí, la ANR se impuso con 6 concejales, seguida por la Alianza con 2 y Patria Soñada con 1. En Pedro Juan Caballero, la oposición liberal logró revertir la tendencia de 7 bancas para el PLRA contra 5 de la ANR. Finalmente, en San Capital, los colorados sumaron 5 escaños, mientras los liberales alcanzaron 4.
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0: deuda pública creció en un año unos 2.593 millones. El Ministerio de Economía y Finanzas dio a conocer las estadísticas actualizadas de las deudas públicas de Paraguay correspondiente a agosto de 2026. Según dichos datos, el endeudamiento público ya alcanzó 22.325 millones de dólares. Este monto representa un incremento del 13% de los 2.593 millones de dólares en un año, al comparar con los USDTs de 19.732 millones de dólares que se había reportado en el mismo periodo del año anterior. Además, el saldo total se ubica en 35% sobre el Producto Interno Bruto, si bien este porcentaje es menor al 41,1% en agosto de 2025, se evidencia que en términos nominales el crecimiento se acelera, ya que el año pasado el incremento interanual fue de 1.926 millones de dólares.
1: Estamos bien.
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0: Nobel premia a expertos en neurociencia, avances. El Nobel de Medicina 2026 galardona a tres científicos por su trabajo de campo de optogenética. El Nobel de Medicina en Fisiología ha distinguido durante la jornada de ayer a tres investigadores por abrir una nueva era en la neurociencia con el desarrollo de la optogenética, un método que muestra cómo las células nerviosas forman los recuerdos, sentimientos y comportamientos en el cerebro.
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3: Paraguay golea a New York Red Bull 8-1. En amistoso disputado en Nueva Jersey, a puertas cerradas, la albirroja no tuvo piedad del equipo de la MLS. La selección paraguaya concluyó su estadía en los Estados Unidos en el marco de la presente fecha FIFA, disputando una práctica a puertas cerradas frente al New York Red Bull, equipo que anima la MLS de los Estados Unidos. Durante el juego, la albirroja mostró contundencia ofensiva y terminó imponiéndose por un amplio marcador de 8-1 contra el conjunto norteamericano. Aunque el equipo rival pegó primero en los minutos iniciales, Paraguay reaccionó rápido mediante los goles de Robert Morales y Gustavo Caballero, sumados a las posteriores anotaciones de Enzo González, Ramón Sosa, Alexis Cañete, Alex Arce y Alexandro Maidana. Buen día, Payday, quizá. El entrenamiento con pelota le terminó al director técnico Gustavo Alfaro probar distintas variantes tácticas y dar rodaje a los futbolistas para seguir consolidando el funcionamiento colectivo del equipo. Paraguay, que arrancó con Santiago Rojas, Alan Benítez, Clever Ferreira, José Canale y Alexandro Maidana, Gustavo Caballero, Matías Villasanti, Matías Galarza y Ramón Sosa, Mauricio Magallanes y Robert Morales. Con este encuentro llevado a cabo en el centro de alto rendimiento del club norteamericano, el combinado nacional le puso fin a sus actividades tras haber afrontado amistosos internacionales frente a Bolivia y Colombia, además de varias sesiones de entrenamiento. Culminada la agenda, los jugadores quedaron desconvocados para retornar a sus respectivos clubes. La próxima fecha FIFA será en el mes de noviembre, con la gira en Asia, en donde el equipo nacional se medirá a Singapur y Japón, respectivamente.
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3: El dólar guaraní se cotiza a la compra 5.760, la venta 5.890, real guaraní en la compra 1.120, en la venta 1.175. Dólar real en la compra 5.2, en la venta 5.18.
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3: Para Pedro Juan Caballero, el día de hoy, martes 6 de octubre, tendremos un ambiente fresco a cálido, cielo mayormente nublado, vientos variables luego del noreste. Lluvias dispersas con ocasionales tormentas eléctricas. Nieblas en las primeras horas, luego mejorando. Temperaturas mínimas de 17, máximas de 27 grados centígrados. A nivel país, martes nublado con nieblas y neblinas. El amanecer de hoy, martes 6, se caracteriza por un ambiente o amanecer con ambiente fresco y cálido, así como también la formación de nieblas y neblinas sobre varias localidades del territorio nacional. Los valores de las temperaturas máximas para el día de hoy variarían entre 26 a 30 grados centígrados y con vientos que serán predominantes del sector sur. En cuanto a las lluvias, las mismas podrían persistir de forma leve y dispersa, principalmente sobre el extremo norte de ambas regiones. Debido a la condición inestable y elevada humedad que persistiría sobre el país, para mañana miércoles 7 se podrían desarrollar algunas lluvias con ocasionales tormentas eléctricas de forma puntual sobre ambas regiones del territorio nacional, principalmente en horas de la tarde. Los vientos comenzarían a rotar del sector norte. El ambiente se presentaría de cálido a caluroso. A partir del día jueves 8, nuevamente un sistema de tormentas afectaría a nuestro país, inicialmente al sur de la región oriental, para luego ir abarcando a los demás departamentos de forma generalizada. Es elevada la probabilidad de que dicho sistema genere fenómenos de tiempo severo de forma puntual. 7 de la mañana con 15 minutos. Hasta aquí síntesis de noticias.
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6: Muy bien, 7:47 minutos en todo el territorio nacional. Recuerdo el caso del pequeño Brunito que habíamos conversado la semana pasada acerca de las necesidades de salud o de las dificultades que está pasando el pequeñito, que tenía que operarse. La mamá había hecho un pedido a la comunidad si podía colaborar para lograr adquirir el monto necesario para pagar el estudio que requería para poder ver qué es lo que ocasiona la convulsión en un pequeñito de apenas 4 meses. necesita operarse los labios leporinos, estudio también gastrointestinal para que pueda recibir los alimentos, que generaba las convulsiones. Bueno, en ese sentido la gente respondió y se logró reunir el monto que se requería y se evitó que el pequeño pueda pasar por una nueva cirugía para que les puedan sacar las muestras. La señora está en línea, la señora Graciela Medina, es la mamá de Brunito, y quiere hacer un agradecimiento a la comunidad en ese aspecto por el apoyo que dio y a la vez también volver a solicitar un apoyo ya que necesita un nuevo estudio. Señora, ¿cómo estás? Buen día.
3: Muy buenos días, ¿cómo están? Muchísimas gracias de mano ya por salvarle la vida a Brunito. Brunito ya se fue la muestra, Brunito, gracias a Dios, está evolucionando bien. Yo le vuelvo a molestar a usted y a nuestra gente de Pedro Juan para pedirle una ayuda. Conseguimos nosotros para operarle a él otra vez de sus labios leporinos. Va a venir acá en el hospital La Costañu un cirujano especial, va a venir para una criatura de 4 años. Y hice la solicitud yo y me aceptaron. Y está en el mes perfecto, bebé, para que se pueda operar, para que él pueda alimentarse normalmente, ya con las, no con la sonda.
6: Mira un poco. Qué bien. Se va a operar entonces los labios.
3: Sí, pero tiene un costo. Pero poco nos falta, ya vendimos algunos terrenos de 2 millones nomás nos faltan.
6: Ajá. 2 millones sí. De guaraníes falta para completar la cirugía, para la cirugía.
3: Sí, para la cirugía. Se hace hoy o mañana, dependiendo qué hora entran los otros para operarlo primero.
6: Ya.
3: Pero es un milagro porque no cualquiera hace esto, son los cirujanos especiales.
6: Ya,
3: esa
6: operación es para poder cerrar los labios leporinos que tienen.
3: Sí, y la parte de la nariz con la boca, para cerrar completo. Ajá. Porque se hace para los bebés, se le hace a partir de un mes hasta los 6 meses es lo recomendable. Y él está en su mes.
6: Está en su mes.
3: Sí.
6: En su mes, en el sentido de que está en condiciones de poder aguantar una cirugía.
3: Sí, y hoy cumplimos 5 meses nosotros.
6: Ah, hoy cumple 5 meses. Mira un poco, felicidades.
3: Y vamos por más.
6: Pequeño Brunito que está cumpliendo 5 meses. Bueno, ¿y cómo puede hacer la gente? El mismo sistema nuevamente para los que quieran ayudar para reunir el dinero de 2 millones para poder operarse.
3: Sí, el mismo sistema. Ajá. O si no, te puedo pasar, porque no sé bien de mi hermana, de mi marido, parece que alguno puede, nosotros usamos tu financiera nomás. Y alguno es el límite, alguno dice, no anda, mi hermana está conmigo y puede ser en su cuenta de ella también, pero no sé bien su número de ella. Pero más de mi marido, que estamos todos juntos ahora.
6: ¿Y cuánto es el número? ¿Cómo puede pasar por el alias? No sé cómo es.
3: Sí, espera que te digo. Pero si me dejas un ratito ahí, te veo yo por mensaje. Pero acá tengo. 4,820,000.
6: A ver. ¿Qué pasó? 4 millones.
3: 4,823,409. Lisandro y Medina.
6: Lisandro.
3: Lisandri Medina.
6: Ah, Lisandri Medina.
3: Sí.
6: Alias 4 millones. Alias CI.
3: Sí, CI.
6: 4 millones.
3: 4823.
6: Sí.
3: 409. 409. Te juro. Y una que después quería agradecerle también y comentarle que a bebé se le quitó el tubo, está con la respiradora artificial nomás, ya no estamos entubados.
6: Ah, qué bien, mira un poco, qué buena noticia.
3: Sí, qué buena noticia. Nos está brindando todo, gracias a Dios, ya no tiene más el tubo.
6: Ya, que eso es un avance importante para Brunito.
3: Muchísimo, es un 80% de avances, un 80% es. Porque con ese, con el intubado, él no podía respirar nada.
6: Ya, mira, qué bien. Me alegro mucho porque esté mejorando, esté avanzando después de la última vez que hablamos, en que sí. Había mucha preocupación por la circunstancia que se encontraba ahora. Avanzó mucho de salud. Me imagino que mucha gente está escuchando y estará feliz y contento por eso.
3: Sí, porque muchas personas le ayudaron, personas que ni me esperaba, pero en nuestra ciudad siempre están, gracias a Dios, de todo territorio. Eso sí puedo decir y agradecer a todos.
6: Perfecto. Señora Graciela, éxito y esperemos que la gente nuevamente responda a este llamado y que puedan colaborar para lograr finalmente que se opere también de sus labios leporinos. ¿El gasto, la operación tiene costo o los gastos son para qué?
3: No, los insumos.
6: Los insumos, ya.
3: Sí, porque se le pone una, como unos labios nomás las paredes, los tejidos, y eso se compra los tejidos, porque le van a volver a operar a él, ajá, para reconstruir.
6: Ya. Muy bien, señora.
3: La operación es gratis.
6: La operación es gratis, sí.
3: Sí, gratis, pero los insumos, los pedieres, los tratamientos, que son muy costosos.
6: Uh-huh. Ya. Sí. Perfecto, señora. Muchísimas gracias y fuerza para vos. Ojalá que haya respuesta de parte de la gente en ese sentido. ¿Está bien?
3: Dale, gracias.
6: Muy amable, muy amable. Hasta luego. Señora Graciela Medina, madre de Brunito, internado en Asunción.
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6: Paraguay y Estados Unidos aliados alertan de presuntos planes letales de Irán en la región. Estados Unidos, Paraguay y otros 8 países de América Latina y el Caribe alertaron durante el lunes de presuntos planes letales y operaciones de influencia maligna de Irán en la región mediante un comunicado conjunto. El comunicado recuerda que Estados Unidos y Paraguay acogieron un foro antiterrorista el mes pasado y señala que ahora los demás países firmantes desean condenar las acciones terroristas y otras operaciones de influencia maligna en nuestro hemisferio llevadas a cabo por Irán y sus apoderados terroristas. El texto no da ningún ejemplo concreto de esos esfuerzos hostiles que supuestamente incluirían una serie de planes letales patrocinados por Irán y sus representantes, recaudación ilícita de fondos, injerencia política y actividades de influencia extranjera. Además de Estados Unidos, Paraguay, los países firmantes son Argentina, Canadá, Colombia, Costa Rica, República Dominicana, Guyana, Perú, Trinidad y Tobago. Estamos unidos en nuestra determinación de proteger a nuestros países y a nuestros pueblos contra tales amenazas, añade el texto. La República Islámica de Irán y sus representantes deben cesar estas acciones inmediatamente, advierten los firmantes. El foro creado para compartir información sobre amenazas de seguridad fue creada por Washington en 2019 y se celebra al menos una vez al año. En marzo, un pakistaní, Asif Merchant, fue condenado en Estados Unidos acusado de haber complotado con la Guardia Revolucionaria iraní para organizar asesinatos políticos y robar documentos. La conexión de Irán y el movimiento Hezbollah con los gobiernos de Venezuela o Bolivia fue también objeto de atención de Washington durante años, antes de que esos países cambiaran de rumbo político. Paraguay designó como organizaciones terroristas al IRGC de Hezbollah y Hamas en abril de 2025, y Argentina hizo lo mismo con el IRGC en marzo de este año. Mira que en varias ocasiones escuchábamos que Hezbollah tendría influencia en la triple frontera, ¿verdad? También se hablaba de la presencia de integrantes del Hezbollah en la triple frontera. 7:58.
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1: Son las 8 de la mañana.
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4: Ocho de la mañana con un minuto, tenemos 18 grados de temperatura a estas horas, la humedad del 94%, viento soplando a 13 kilómetros por hora desde el sector nor-noreste. La nubosidad del 91%, cielo nublado. Arrancamos síntesis de noticias.
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4: Comisaría Tercera, Barrio Obrero, comunica la aprehensión de personas, supuesto hecho de violencia familiar, verificación e incautación de vehículo ocurrido el día de ayer, siendo las 1:30 horas aproximadamente en la vía pública. Cito, sobre la calle Irendagüe, entre Chofres del Chaco y Elisa Alicia Lins, el barrio obrero de esta jurisdicción. Se trata de Ariel Coronel Allende, paraguayo de 31 años, resultando víctima su pareja Yamile Gabriela Mareco Rivas, paraguaya de 20 años, camioneta incautada de la marca Chevrolet, modelo Silverado, color azul, con chapa número AASB600. Se comunicó al Ministerio Público.

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1: Crimen en Eusebio Ayala, el objetivo era matar a las dos mujeres y al exnovio. Para el Departamento de Investigaciones de Homicidio, el objetivo de los criminales de Eusebio Ayala era acabar con la vida de las dos mujeres del exnovio de Rebeca. El comisario principal Abel Cantero, jefe de investigación de homicidios, expuso por primera vez la hipótesis del asesinato de Rebeca Martínez. El objetivo de ellos era matar a las dos chicas. El principio de este problema fue un empujón de pecho a alias Caí, Alcides Ramos Osorio, comentó el jefe policial durante una entrevista. Estas tres personas se dirigieron hasta el Altos en una camioneta Kia Sportage incautada ayer. De ahí subieron a una Toyota Fortuner en el trayecto supuestamente Junio del Valle. Dijo que no aceptaba que faltaran al respeto a sus amigos cuando los invitaba a su pueblo, por lo que la idea era matar al exnovio de Rebeca. Querían encontrar al muchacho, les encuentran a las dos chicas, le alzan y Rebeca le dijo a Junior, ¿qué pío me estás haciendo? Entonces se le dieron cuenta de que les identificaron y para borrar evidencia las mataron.
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0: Detienen a un ex jefe de la inteligencia de Alemania por transmitir información a un oficial de un servicio extranjero. La Fiscalía Federal del país germano ha ordenado el arresto de August Hamming y de quien fue su jefe de gabinete, identificado como Manfred D. La Fiscalía Federal de Alemania ordenó durante este martes la detención de August Hamming, antiguo presidente del Servicio Federal de Inteligencia, y de su ex jefe de gabinete, Manfred D., por sospecha de espionaje, obtención de secretos de Estado y tentativa de traición. La investigación sitúa a Manfred D. como la persona que habría entregado documentos reservados a Hamming, quien presuntamente los empleó en actividades privadas y los trasladó en parte a representantes de servicios de inteligencia de otros países.
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2: Golpe del 2 de mayo que hunde a Cerro Porteño. El Gaño Norteño fue más en Barrio Obrero. Ganó 2-0 a Cerro Porteño y lo hundió más en el torneo clausura. Cerro Porteño que prolonga su mal momento al tropezar por segunda vez consecutiva en la era de Gustavo Costas. Esta vez ante el 2 de mayo como local. Para quedar estancado en el torneo clausura. Errático y sin ideas, el conjunto azulgrana deambuló en el campo mostrando repetidas falencias en todas sus líneas, sin funcionamiento colectivo y carente de recuperación, sin signos de reacción para la lucha, por lo que no se metió en el juego y fue superado en ambos tiempos por un prolijo y ordenado elenco del 2 de mayo, el Gaño Norteño. A la floja marca desde la contención, pasando por un sistema defensivo endeble, el Ciclón tampoco fue capaz de aprovechar lo poco que generó y carente de efectividad en la puntada final. Con el correr del tiempo va mostrando rasgos de un equipo cansado y apático que no muestra signos de reacción, al menos con empuje, ya que carece completamente de juego colectivo. Por su parte, el 2 de mayo pisó con fuerza, sumando su capacidad de asestar golpes certeros, orden y buen funcionamiento desde el control para liquidar el juego y volver a meterse en la conversación en el clausura, producto de un juego que por momentos tiene un alto nivel.
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2: Dólar guaraní se cotiza en la compra 5.760, en la venta 5.890. Real guaraní la compra 1.120, en la venta 1.175. Dólar real en la compra 5.2, en la venta 5.18.
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2: Para Pedro Juan Caballero, el día de hoy, martes 6 de octubre, tendremos un ambiente fresco a cálido, cielo mayormente nublado, vientos variables luego del noreste, lluvias dispersas con ocasionales tormentas eléctricas, nieblas en las primeras horas, luego mejorando. Temperaturas mínimas de 17, máximas de 27 grados centígrados. 8:08, hasta aquí síntesis de noticias.
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0: Los piojos. Bueno, ¿qué dijo el director técnico? Vos tenés la conferencia de prensa de Eduardo Ledesma después de la victoria ante su eterno hijo Cerro Porteño. ¿Tenés? A ver si escuchamos un poco para compartir lo que dijo el director técnico el 2 de mayo tras la victoria importante ayer 2-0 ante Cerro Porteño, en un partido donde parecía ser que el rival, teniendo en cuenta que está en un momento difícil, como el caso de Cerro, la tabla actualmente peleando por buscar un lugar en torneos internacionales, acumular puntos para torneos internacionales, le vino a dar un batacazo el equipo de los de Mayo en su propio escenario deportivo, en su propia cancha, lo volvió a golpear el equipo Pedro Juanino, con un puñado de hinchas que fueron desde Pedro Juan Caballero a alentar al poderoso Gallo Norteño, que nuevamente se afianza entre los tres mejores del campeonato. 25 puntos reúnen los de Mayo, detrás nada más de Libertad, que suma 26. ¿Qué dijo Eduardo Ledesma, director técnico de los de Mayo, en conferencia de prensa? Escuchemos.
1: Creo que eso determinó que no les podamos llevar a este resultado. Sabíamos que en ese primer tiempo teníamos que sostener estos primeros 15 o 20 minutos porque, bueno, Cerro había puesto mucha gente de mitad de cancha para adelante ofensiva con el ingreso de Chena jugando al lado de Morel, cosa que no lo hicieron en los otros partidos. También Iturbe que inició, Torres, Vegetti y Aliceda. Y malos laterales que lanzaban mucho el ataque, nosotros sabíamos que teníamos que sostener defensivamente eso. La idea era no defender muy bajo, sobre todo en el primer tiempo, y obviamente aprovechar esos espacios que ellos iban a dejar después, ¿verdad? Obviamente la obligación la tenían ellos, juegan de local, tienen la camiseta pesada de Cerro. Y nosotros sabíamos que los espacios, si los aprovechábamos, le íbamos a hacer daño. Por suerte, en la primera jugada prácticamente le marcamos el primer gol. Y después, como habíamos hablado, que teníamos que estar preparados para sufrir. Creo que ellos tuvieron dos chances muy claras para mí, la de Guillermo, que le pega para arriba, y la de Bocón también, que es muy parecida, que también se le va arriba al arco. Y después creo que sí, el segundo tiempo, sobre todo con el ingreso de Marcos, no porque Ale lo esté haciendo mal, pero Marcos te da otro equilibrio, porque obviamente es un jugador ya mucho más maduro, mucho más ya preparado, mucho más acostumbrado a jugar este tipo de partido. Y bueno, Marco venía con una molestia, por eso también no inició el partido de hoy. Y creo que ahí estuvimos mucho más centrados, los cambios también entraron muy bien. El segundo tiempo yo lo viví mucho más tranquilo que el primero. Y después, bueno, el segundo gol creo que nos dio mucha tranquilidad y creo que Cerro ahí se apagó un poco.
2: Eduardo, buenas noches para ABC Cardinal. Ahora, ¿cómo se hace para ir sosteniendo esta gran campaña? Porque por mucho tiempo incluso encabezaban este torneo, después se vinieron esas dos derrotas y el periodismo por sobre todo decía no, se le va a acabar el combustible, se va a caer el 2 de mayo, pero ahí está, segundo, y por sobre todo jugando con mucha autoridad. Hoy hizo 6 cambios y también se vio la unidad que existe en este grupo. ¿Cómo existe todo esto, Edu?
1: No, creo que hay un buen grupo, sobre todo primero hablando de jugadores muy comprometidos a la causa. Saben que quedaban 10 finales, ahora nos quedan 9. Nos dolió un poco el otro día no haber ganado en cancha de Río Ñu. No digo que el rival no haya hecho el esfuerzo. Habíamos jugado en una temperatura muy alta, pero en el segundo tiempo creo que hicimos bien las cosas como para aumentar el marcador y no lo hicimos. Le dimos vida a Río Ñu y no terminó empatando, hasta lo podíamos haber perdido. Y nos dolió un poco esos puntos que dejamos en el camino. Sabíamos que veníamos a una cancha difícil, sabíamos que teníamos muchos jugadores que no podíamos utilizar porque pertenecen a Cerro, pero como dije hoy también a la prensa, recuperamos algunos chicos que son importantes para el grupo, el caso de Matías Moya, el caso del Valle, que hoy entró también.

0: porque hoy realmente estuvieron muy bien. Creo que eso también, sobre todo en el segundo tiempo, nos dio una tranquilidad a nosotros que estamos en el banco, ¿verdad? Es una cancha donde no te permite gritar mucho porque no se escucha, estamos muy alejados, y los chicos realmente se comportaron de muy buena manera.
1: Profesor, sí. ¿Cómo estás? Emanuel Cardoso, RCC. ¿Se puede decir que hizo el famoso partido inteligente? Porque las ocasiones que tuvieron, como lo convirtieron en efectividad, ¿no?
0: Sí, creo, como dije, hay que ser sincero también, Cerro tuvo sus chances, ¿verdad? El primer tiempo sobre todo, la de Torres y la de Guillermo fueron creo que muy claras. Gracias a Dios por esas cosas del fútbol, no fueron gol, no fueron empate. Y después nosotros la que tuvimos, así como vos decís, sobre todo el primer tiempo la marcamos. En el inicio también el segundo tiempo el gol de Alan también nos dio otra vida y creo que tuvimos dos ocasiones más, ¿verdad? El gol de Mati creo que era un golazo si entraba del medio campo. Y la de Pedro del Valle, que también pivotea muy bien Cáceres, Mati Cáceres, para dejarlo de frente al arco, y creo que se le levanta un poco el balón. Creo que hasta podíamos haber aumentado el resultado. Pero en líneas generales sí hicimos un buen partido. Y siempre doy la importancia del grupo porque este grupo de jugadores compiten entre ellos. Y hoy tenemos muchos jugadores que realmente lo pudimos recuperar. Gracias a Dios recuperamos jugadores importantes en el plantel. Solo nos falta recuperar a Brian y a Aguilera, que habían tenido la lesión, sobre todo Aguilera, en la Copa Paraguay, que también son importantes. Así que vamos a tener una tarea difícil para ir armando el equipo, el plantel, los 23 que tienen que ir convocados. Y eso hace que sea bueno para nosotros, ¿verdad? Tener variantes, que nos ayuda mucho para tener un rendimiento alto, porque el torneo se hace difícil. Así como hoy Trinidense sumó a 3, nosotros volvimos a sumar a 3, Libertad también sumó esta mañana a 3. Y creo, nosotros la idea es continuar de esta manera hasta el final y pelear el torneo hasta donde podamos, ¿verdad? Después, obviamente, como me preguntó la pregunta anterior, ¿verdad? La prensa puede hablar muchas cosas y nosotros respetamos, es normal. Yo siempre digo que los candidatos siempre a ganar los torneos son los equipos grandes, por plantel, por jerarquía, por presupuesto. Y nosotros tenemos que ir calladito, con humildad, tratar de trabajar, tratar de llevar bien las cargas porque somos un equipo que viaja mucho. Pero sí, tratar de llegar siempre a cada partido lo más entero posible.
2: Buenas noches, profesor. Mario Méndez para Urbana Sports. ¿Cuánto de ventaja supuso para usted, para su equipo, en su planteamiento inicial el hecho de marcar de forma tempranera y a partir de allí ir administrando los tiempos y el juego?
0: Y obviamente abrir el marcador era importante para nosotros porque lo que no queríamos era que nos suceda lo que nos pasó en la apertura acá, donde la última vez que me senté acá habíamos perdido por 4 goles y nos llevamos una sensación muy fea de esta cancha. Y abrir el marcador nos ayudó, pero también creo que eso por momentos nos llevó muy atrás, el querer cuidar demasiado el resultado y permitimos demasiado hacerlo avanzar en el campo, poder triangular por fuera, que utilicen las espaldas de Beto y de Castro, a recorrer mucho las líneas constantemente. Hicimos un desgaste importante en el primer tiempo, lo sostuvimos, habíamos hablado, como repetí hace rato, el saber sufrir también, hay que saber sufrir con los equipos grandes, y bueno, gracias a Dios lo pudimos hacer, y bueno, ese marcador también creo que nos llevó al primer tiempo, era una necesidad que termine el primer tiempo, corregir algunas cosas que veíamos afuera, y creo que el segundo tiempo sí lo corregimos, lo corrimos mejor, sufrimos menos, y eso nos ayudó también a poder tener más ocasiones en el segundo tiempo.
3: ¿Cómo le va, profe? Buenas noches, estamos en vivo para la gran jugada, la Rock and Pop, Grupo Ñandotí. Habló usted de pelear el campeonato hasta donde se puede, un equipo humilde, un equipo del interior justamente, pero hoy mira, uno en la tabla de colocaciones y está uno del puntero del campeonato, estamos hablando de Libertad, y de reojo también mira el 2 de mayo torneos internacionales. ¿Cómo ve usted esa cuestión de pelear el campeonato y por supuesto participar nuevamente en un torneo internacional el año que viene?
0: Sí, la verdad, la idea o el objetivo primordial del club es tratar de acumular la mayor cantidad de puntos posible para ir respirando y para estar tranquilo en los próximos años que vienen. La idea es tratar de hacer los 60 puntos. Hoy descontamos 3 puntos más en ese objetivo. Y obviamente nosotros creo que tenemos armas, más allá de la humildad del club, más allá de que el club lucha para sostener esto, más allá del esfuerzo de los dirigentes, el esfuerzo de los jugadores que realmente dejan la vida en cada entrenamiento, la competencia interna entre ellos, va a permitir que nosotros seamos un equipo competitivo y podamos estar arriba peleando con los equipos grandes que se preparan siempre para campeonar, ¿verdad? Y eso creo que nos va a permitir otra vez llevar a 2 de mayo a una Copa Internacional.
4: Eduardo, buenas noches para Fútbol a lo Grande. Te pregunto sobre la necesidad de ir sumando minutos con el Sub-19, hoy jugó otra vez Delgadillo, que ya la vez pasada lo había hecho ante Rubio Ñu, pero por el peso en sí del partido, ¿cómo lo viste? Porque es diferente venir a jugar obviamente aquí a La Olla, ante Cerro.
0: Sí, obviamente lo de Ale

0: Es un jugador que nosotros lo tenemos muy considerado. Es un chico demasiado bueno en cuanto a personalidad. Es un chico que obviamente hoy fue su segundo partido, si no me equivoco, en este torneo clausura. Y venir a jugar un partido tan importante contra un rival tan grande, que sabíamos que iba a querer salir de esa senda de derrota, sobre todo en el torneo local, ¿verdad? La Copa Paraguay había ganado Cerro, pero había perdido con Trinidense la última fecha en el torneo local. Y sabíamos que, bueno, necesitábamos un volante de contención. Nuestra primera idea como cuerpo técnico era que juegue con Marcos para poder tener más contención en el medio, que ellos no encuentren el juego asociado por dentro con Aliceda, con Bocón, con Iturbe, y que vayan siempre por fuera, ¿verdad? Y que, bueno, aprovechemos la subida de Castro, liberemos más a Beto, liberemos a los extremos, Alan y Matías, ¿verdad? Moya. Y bueno, justamente hoy también Tobías Cervera, que era un jugador más potente, más rápido. Entonces íbamos a tener buena gente para contener los ataques de Cerro. Pero bueno, sabemos también que Oscar nos ayuda mucho ahí. Romero es un jugador de muchísimo despliegue físico, realmente es un jugador que sostiene su ritmo y eso nos ayuda mucho, y hoy ayudó mucho a Ale, ¿verdad? La necesidad del sub-19 obviamente nos juega un poco en contra, porque bueno, cada partido tratamos de contar los minutos, pero Ale creo que lo viene haciendo muy bien. Este fue su segundo partido, el rival no era fácil, el partido anterior tampoco fue fácil, y creo que lo viene haciendo cada vez mejor, ¿verdad? Debe soltarse un poquito más, ganar un poco más de confianza en cuanto a sus cualidades, y eso le va a aportar mucho al equipo.
1: Buenas noches, Eduardo. Saludos para todos los presentes también. Matías Cueva para Verso Deportivo Universo 970M. Es por el esquema táctico. Había arrancado el segundo semestre de este año jugando con la línea de 3, línea de 5, con César Castro, Beto Espínola, siendo muy pulsantes. Ángel Aguilera inclusive había aparecido ocasionalmente como carrilero por derecha. Eso fue mutando, llegaron los partidos de Copa Paraguay y ahora vuelve también la línea de 3, línea de 5 contra Cerro Porteño y saca un buen resultado 2 de mayo. ¿No consideras que es ese el esquema directo para la manera de jugar que viene teniendo tu equipo en este segundo semestre?
0: No, creo que hay partido y partido, hay rivales y rivales, ¿verdad? Creo que hoy Cerro arrancó con 2 puntas, ¿verdad? 2-9. Sentíamos la necesidad también de eso por la posibilidad de que jueguen de esa manera. Habían jugado de esa manera contra Rubio Ñu. Y sobre todo por la profundidad que le dan a sus laterales, ¿verdad? Sea por dentro o por fuera, abriendo bien la cancha, tratando de triangular siempre por dentro con Aliceda, que siempre hace el movimiento que lo tienen calcado, ¿verdad? El movimiento de adentro para picar afuera, a espaldas de los laterales, los carrileros. Y sabíamos que teníamos que tener gente para poder defender ese tipo de acciones, ¿verdad? Pero creo que hay que evaluar cada partido. Hoy salió muy bien todo, entonces quedamos como que fue inteligente. Pero hay partidos donde el otro día con Rubiño, donde jugamos con un media punta con Fariña, que nos da otro fútbol, nos da otro pase. Creo que eso también es una buena alternativa para lo que tenemos nosotros como plantel, ¿verdad?
2: Muchas gracias.
3: Excelente lo de Eduardo Ledesma en la conferencia de prensa, respondiendo a las preguntas de los colegas, quienes bombardearon prácticamente con todos los datos de cómo fue, qué hizo, cómo logró, se preparó, le estudió, la forma que habló Eduardo, habló de cada jugador del adversario prácticamente, cómo se movilizaba comparando con encuentros anteriores. Excelente. La unión en el equipo que se fortaleció en el primer tiempo aguantando el resultado 1-0 y luego el 2-0 prácticamente que vino también el segundo tanto bien temprano para la tranquilidad del plantel. Bien para los de mayo. Ganó a Cerro Porteño ayer 2-0 y lo catapultó a la segunda posición, nuevamente ahí peleando entre el
4: primero. ¡Felicidades!
3: Nelson Cani, Forma de Exterior. Adelante, Nelson.
5: Sí, gracias. Gracias, Raúl. Aquí desde la unidad penal número 4, en compañía del fiscal Santiago Martínez. ¿Qué tal usted para la audiencia de Radio Mundo? Buenos días.
6: Sí, muy buenos días para usted y la audiencia toda.
5: Bueno, doctor, el domingo, como sabemos, fue las elecciones municipales. Usted justamente estuvo a cargo de lo que fue, estuvo como fiscal electoral, los trabajos que se realizaron el domingo.
6: Y en realidad, a mí, según la resolución de Fiscalía General del Estado, lo que me correspondía era la competencia en delitos electorales. Eso es lo que a mí me correspondía, de acuerdo a la ya mencionada resolución de Fiscalía General del Estado, que tuvo vigencia por 2 días, el día 3 y el día 4 de octubre del corriente año, que abarcaba específicamente las elecciones municipales del 2026.
5: Ahora, doctor, justamente en esos 2 días, el 3 y el 4, un día antes y después de las elecciones, ¿usted recibió alguna denuncia estuvo siendo notificado de algún acontecimiento que ocurrió durante las elecciones?
6: Sí, me voy a referir puntualmente al día de las elecciones y luego al día anterior. En el día de las elecciones, como yo ya había explicado en otros medios de prensa, el Ministerio Público, por una capacidad humana en sí, es de imposible cumplimiento que esté en todos los colegios electorales del ámbito territorial que a mí me correspondía, debido a que me correspondían los distritos de Pedro Juan Caballero, San Capitán, Cerro Corá y Bellavista Norte. Entonces, los que estaban en el primer frente de batalla, por decirlo así, eran los efectivos de la Policía Nacional y todas las personas designadas, ya sea por la justicia electoral y demás instituciones afectadas en lo que hacen a estas elecciones. Ellos eran los que estaban en el primer frente y yo hice oficina de las 7 de la mañana hasta la finalización de la jornada electoral. En ese día de las elecciones propiamente dichas, yo no recibí ninguna denuncia que haga a delitos electorales. La única denuncia que recibí, o mejor dicho, la única comunicación que recibí, fue la aprehensión de un apoderado, no sé bien si era un apoderado, pero alguien del Partido Liberal, el cual se apersonó a un local de votación, si no me equivoco, fue en el centro regional, donde los efectivos policiales verificaron sus antecedentes y se constató de que el mismo contaba con orden de captura. Como eso no es un delito electoral, la orden de captura fue comunicada a la autoridad que libró la misma y él fue puesto a disposición de la misma. Yo no recibí ninguna denuncia. Probablemente también haya afectado el factor climático en la concurrencia de la jornada electoral, por tanto también pudo haberse reducido los eventuales casos de probables delitos electorales. Eso ya va a quedar en una probabilística porque no tenemos una constancia efectiva de lo mismo, pero sí puedo afirmar sin temor a equívoco que las inclemencias del tiempo afectaron un poco en la concurrencia y en las votaciones en sí, de que las personas se apersonen a depositar su voto. Ya en el día anterior a la jornada electoral, específicamente el sábado 3 de octubre, aproximadamente a las 10:30, 11 de la mañana, yo recibí una llamada telefónica en la cual se me hacía saber de qué personas se habían apersonado del colegio María Reaña a manipular ciertas cámaras de circuito cerrado. En esa oportunidad, entonces, como una disposición inmediata, yo me comuniqué con el jefe de la comisaría jurisdiccional y le solicité que se constituya al sitio a verificar qué es lo que estaba ocurriendo. De hecho, que los efectivos policiales a su cargo ya estaban acompañando toda la jornada electoral. Entonces, él se apersonó allí y me comunicó de que estas cámaras ya hacían a los bienes de la institución educativa y evidentemente este técnico se había personado a reparar estas cámaras que aparentemente estaban con un desperfecto técnico. Se generó allí por la emoción, por decirlo así, entre las partes de la contienda electoral, una fuerte discusión que es de público conocimiento. Se conversó allí y quedó, por decirlo así, a mí, la comunicación que yo recibí, quedó, por decirlo así, subsanada la diferencia. Eso continuó durante la jornada de forma normal y aproximadamente a las 15 horas de dicho día, 3 de octubre, se ingresó una denuncia firmada por apoderados del Partido Liberal a la mesa de entrada del Ministerio Público, en base donde ellos mencionaban de que supuestamente esta problemática se estaba dando no solamente en el colegio electoral, sino también en los demás colegios electorales de la ciudad de Pedro Juan Caballero. Por ende, un tiempo después, aproximadamente a las 17 horas, yo me constituí en compañía de funcionarios míos y de efectivos policiales hasta la escuela o colegio Coronel José María Argaña, donde
5: También convoqué personal del Departamento de Delitos Económicos. ¿Por qué convoqué personal de Delitos Económicos? Porque ellos tienen personales que entienden de temas técnicos informáticos, a los efectos de que puedan verificar qué es lo que estaba ocurriendo específicamente con estas cámaras de videovigilancia. Allí convocamos a la directora educativa del centro, la cual se apersonó, nos abrió la sala donde, digamos, que se almacenan estas imágenes, nos explicó que estas cámaras eran propias de la estructura de la escuela, que fueron instaladas anteriormente por disposición del Ministerio de Educación y Ciencia para resguardo de la seguridad institucional y de los estudiantes. Se verificó todo, se notaba a simple vista que estas cámaras, hablando vulgarmente, hasta tenían polvo las cámaras de tan viejas que eran, es decir, no era algo que se había instalado recientemente. Además, estas cámaras estaban dispersas en varios en varias partes de las instituciones educativas, por lo tanto, era de imposible realización que eso se haya llevado a cabo en ese mismo día. Y yo entiendo, como representante del Ministerio Público, que sí, habiendo la posibilidad de realizar estos trabajos en otras jornadas, se generó una suspicacia ante un posible control o vulneración del secreto al voto. Pero la problemática estaba, o la situación que era de una simple lógica de los que allí estábamos presentes, es de que ni siquiera los cuartos oscuros estaban aún instalados. Por ende, ¿cómo se iba a controlar el voto si todavía no estaban instalados los cuartos oscuros? También, y eso voy a decir, y me hago cargo de mis dichos, la información periodística debe ser veraz, responsable y ecuánime. Yo me constituí al sitio, se viralizaron supuestas imágenes donde se veían un supuesto cuarto de control de estas imágenes en ese centro educativo. Pero llamativamente en estas imágenes se puede visualizar de que en algunas de ellas, porque son dentro de las aulas, están los estudiantes. Es decir, no era del momento de las elecciones. Y allí mismo ya se comprueba de que las cámaras ya hacen a una fecha anterior, porque el día de la denuncia, por ser día sábado, se sabe de que no hay clases. Entonces, esa es la cuestión. Igualmente, porque el Ministerio Público debe dar respuesta a la ciudadanía, y por sobre todo, como yo expresé a otro medio periodístico, lo que nosotros queríamos es garantizarle y darle seguridad tanto a las nucleaciones políticas como también a los electores, de que podían ejercer libre y democráticamente su derecho. Entonces me constituí a renglón seguido a la escuela Cerro Corá, si es que me equivoco un poco el nombre, pido disculpas debido a que yo, saben, es de público conocimiento que no soy de la ciudad de Juan Caballero, pero sé que es Cerro Corá el nombre. Allí estaba presente uno de los denunciantes, apoderado del Partido Liberal, al cual se le explicó, se conversó con el mismo, y el mismo concluyó y firmó un acta en el que manifestó su conformidad y reconoció que el hecho derivó de una falta de información y desentendimiento inicial de lo que ocurrió. Y eso fue lo que se dio. Conversamos con las partes. Yo puedo decir de una manera de que salimos armoniosamente de ese lugar, y tanto es así de que probablemente esa intervención que tuvimos el día sábado influyó en que se dé un desarrollo normal de las elecciones, el inicio y el desarrollo normal de las elecciones en el día 4 de octubre.
4: Ahí está. Raúl, no sé si tenés una consulta acá, ya le paso el retorno, te escucha el fiscal Santiago Martínez.
3: ¿Qué tal? ¿Cómo le va, fiscal? ¿Cuánto tiempo? Buen día.
7: ¿Cómo andamos?
3: Bien, bien, gracias a Dios, todo bien, todo bien. Y que finalmente, no, a pesar de todo esto que estás manifestando, de estos locales que te correspondían los colegios electorales, No hubo ningún incidente, el tema de voto repetido, tampoco que la cédula se dio mal la cédula, esas cosas no le llegaron a ustedes esas informaciones.
6: Sí, justamente nosotros como Ministerio Público se conformó una oficina técnica en la ciudad de Asunción, justamente a los efectos de conocer, a pesar de que muchas veces la propia policía, por más de que está allí, o las propias personas que están allí no toman conocimiento de la totalidad de las cuestiones. Entonces, mediante los medios de prensa, tomar conocimiento de los posibles fraudes, delitos, y eso, todas esas noticias, mediante la oficina de prensa del Ministerio Público, eran enviadas a un canal que nosotros monitoreábamos de forma constante. Yo puedo decir de lo que recibí, de lo que pude ver de otras localidades, de que aquí en el municipio de Pedro Juan Caballero y en los demás municipios que a mí me corresponde, no se dieron este tipo de problemáticas. Al menos yo no recibí una denuncia concisa en relación a esos hechos y tampoco tuve reportes de la Policía Nacional. De nada, tanto de así que la jornada se llevó de forma armoniosa, se desarrolló de forma normal y el resultado de las mismas ya se conoce, es de público conocimiento.
3: Así es, así mismo es. Bueno, no fue a mayor entonces, finalmente fue una elección tranquila, pacífica, bueno, no muy pacífica porque hubo discusiones, hubo aprendido, ¿verdad? Pero de igual forma, en el mar, dentro de todo lo general, no hubo mayores incidentes fiscal.
6: Sí, sí. Solo que hay que aclarar que la cuestión del aprendido ya derivó de algo anterior. No es propiamente de una cuestión que haga a las elecciones propiamente dichas.
3: Así
6: y
3: es.
6: En cuanto a las cámaras, se aclaró también, yo entiendo de forma objetiva la motivación que dio a la denuncia, pero satisfactoriamente pudimos dar respuesta a todas las partes.
3: Ya, muy bien. No hubo denuncia, nada. Posteriormente no hubo nada de denuncia, nada.
6: No. Tengo reportes de que el fiscal ordinario Félix Cantalupi tuvo algunas novedades en el sentido de personas que estaban perturbando en la vía pública, ingiriendo bebidas alcohólicas, algunas cosas así, pero no propiamente que hagan a delitos electorales que correspondan a mi intervención.
3: Ya. Excelente. Aprovechando esta oportunidad, fiscal, con relación a tú, porque hace rato que queríamos hablar contigo sobre el tema de estos allanamientos que hiciste la vez pasada, los desarmaderos. ¿Qué pasó de los allanamientos? ¿Qué pasó de los resultados? ¿Hubo personas procesadas, no procesadas? ¿No se siguió más con eso? Contanos un poco cuál fue el resultado final de estos procedimientos.
6: Sí, yo realicé esos procedimientos en cumplimiento a unas órdenes de allanamiento que había solicitado. Luego de ello, voy a dejar bien en claro de que el Ministerio Público tiene plazo para poder investigar. No es que porque yo hago un allanamiento debo indefectiblemente procesarle o formular una alta imputación. Estos son informes técnicos que yo debo ir recabando con los organismos encargados. Voy a dejar bien en claro, debido a que corrió la supuesta información de que yo hice los allanamientos a espalda de los agentes especializados en el ámbito. Yo tengo las actas firmadas en su totalidad por personal del Departamento de Automotores. Los mismos se apersonaron en todos los procedimientos. Y en este momento existen personas que cuentan con órdenes de detención en el marco de estas causas. Algunos se encuentran aún sustraídos del proceso. Y también estoy a la espera de ciertas documentaciones e informes que fueron solicitados a varias reparticiones, tanto públicas como privadas, en relación a los mismos. Una vez que yo
7: reciba todo esto, voy a tomar una determinación en cuanto haga a la solicitud formal de una u otra cuestión al juzgado penal de garantías. Pero quiero dejar bien en claro de que el simple hecho de realizar un procedimiento de allanamiento no obliga al Ministerio Público a que formule un acta de imputación o un requerimiento formal al órgano jurisdiccional. La obligación del Ministerio Público es informar al juzgado penal de garantías cuánto realizó en el procedimiento que ellos autorizaron. Y eso sí realicé, informé debidamente al juzgado penal de garantías todo lo que yo llevé a cabo. Y me encuentro en la etapa investigativa, que como se denomina, es en el momento en el cual yo voy a recabar todos los datos que considero necesarios para llevar a cabo mi labor. Esas son técnicas investigativas propias de cada agente fiscal y es lo que estoy llevando a cabo.
3: Es decir, la agente automotor entonces te acompañó. ¿Tenés esa información de
7: actas? Que tengo la información.
3: Tenía actas firmadas.
7: Firmadas por ellos. No es que hay información. Yo tengo documentos y me reafirmo en esa postura, porque siempre sostengo y voy a decir de que nosotros los funcionarios públicos, puede ser de que otro colega o nuestra institución tengan una postura diferente a la mía, pero yo no tengo esa postura y tengo la postura de que nosotros somos sujetos de control, siempre sujetos de control, debido a que nuestra labor es pública y la ciudadanía es la que va a valorar lo que hacemos bien o hacemos mal. Y yo agradezco siempre a los medios de prensa que son el canal para que nosotros lleguemos a la ciudadanía. Y en base a ello, sin miedo alguno, puedo afirmar de que cuento con las documentaciones de que estos personales del Departamento de Automotores han suscrito todas las actas de procedimiento en las de los, de valga la redundancia, y de los procedimientos que yo llegué a cabo en el marco de esos procedimientos de desarmadero, como me estuviste consultando y lo denominaste propiamente.
3: Ya, inclusive uno de los locales, llegamos a hablar con el abogado, con el propietario, ellos se sintieron bastante afectados por la retención de vehículos que la afectó durante 10 días, según dijo la última entrevista, y que la fiscalía después los liberó porque encontró que todas las documentaciones estaban en regla. ¿Pero qué pasa el perjuicio que muchas veces ocurre en este sentido, fiscal? ¿Qué se puede hacer para evitar que las personas que son visitadas, revisadas y no se encuentran esto, pero sí durante ese tiempo en que se hace el cruzamiento de datos, se les perjudica? ¿Cómo queda eso? ¿Cómo la fiscalía analiza esa situación?
7: Bueno, yo voy a mencionar y voy a describir una vez más lo que ya describí en aquel entonces. El Ministerio Público ingresa ante una noticia, una información. Cuando yo ingresé a ese lugar, yo solicité documentaciones que hacen a la razón social, le denominan. O en otras palabras, el rubro al cual se dedica ese establecimiento o ese local. En primer término, al solicitar las documentaciones, ya no coincidían el rubro. Al verificar el del personal de automotores los vehículos, pudo notar de que uno de ellos presentaba ciertos vestigios de adulteración. Al solicitarle, obviamente, las documentaciones de los demás rodados, el propietario en aquel entonces no los tenía allí presentes. Y la mayor parte de ellos eran vehículos de nacional o de procedencia brasileña, es decir, matrícula brasileña. Allí es donde nosotros tenemos indicios. Los indicios nos llevan a realizar cierto tipo de, o a tomar cierto tipo de determinaciones. Estábamos ante aproximadamente 10 vehículos de gran porte. Era obviamente y entendible de difícil cumplimiento el traslado de todos esos vehículos a un depósito del Ministerio Público en ese momento. Por lo tanto, yo determiné, o sea, la decisión que tomé en aquel entonces. Este procedimiento se llevó a cabo un día lunes. El día viernes recién estas personas arrimaron las documentaciones aquí al Ministerio Público y eso puede ser visualizado del cuaderno de investigación. También me ratifico en cuanto obra en mi cuaderno de investigación. Ese mismo día se libró el pedido de informe y pedido de informe al comando bipartito para obviamente dar esa agilidad que no íbamos a tener si pedía vía consular. El informe se recibió, el informe en relación a estos rodados se recibió recién el día sábado a las 6 de la tarde en formato digital y el día lunes a las 8 de la mañana aproximadamente ya el Ministerio Público dio una respuesta a esta gente. Entonces, toda la culpa o todos los errores no pueden ser atribuidos solamente al Ministerio Público, porque el Ministerio Público sí dio una respuesta rápida y eficaz una vez que los mismos arrimaron las documentaciones.
3: Fiscal, gracias por ahora, muy amable.
5: Vale, muchas gracias. Muchísimas gracias, fiscal Santiago Martínez.
3: Gracias, Nelson.
5: Hasta luego.
3: Hasta luego, señor Móvil. 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
11: Son las 9:10 a.m.
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8: 9:11 a.m, tenemos 20 grados de temperatura a estas horas, la humedad del 85%, viento soplando desde el sector norte a 20 kilómetros por hora, cielo muy nublado con una nubosidad del 83%. Arrancamos síntesis de noticias.
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8: Comisaría Sexta, Barrio General Genes, comunica la aprehensión de persona por un supuesto hecho de tentativa de hurto domiciliario e incautación de una motocicleta realizado el día de ayer, lunes, a las 5:30 horas, sobre la calle Padre Alberto Brown, casi General Genes, del barrio General Genes de esta ciudad. Se trata de Daniel Alvarenga Ruiz, paraguayo de 33 años, con antecedentes por violencia familiar año 2021 y coacción año 2025. Incautada, la motocicleta marca Kenton, modelo GL 150 cilindradas, color rojo sin chapa. Se comunicó al Ministerio Público.
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11: Un hombre de 33 años fue aprehendido durante la madrugada de este lunes en el barrio General Gérmez de Pedro Juan Caballero por un supuesto intento de hurto domiciliario. El procedimiento fue realizado por agentes de la comisaría sexta alrededor de las 5:30 horas sobre la calle Padre Alberto Brown, casi General Gérmez. El aprehendido fue identificado como Daniel Alvarenga Ruiz, quien cuenta con antecedentes por violencia familiar y coacción. De su poder fue incautada una motocicleta Kenton GL150 color rojo sin chapa. El caso fue comunicado al Ministerio Público. Para el radar informó Rubén Valdés.
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3: Indígenas ayoreos están dispuestos a colaborar en búsqueda del niño Kael en Boquerón, en medio de la creciente preocupación por la desaparición del pequeño Kael Valdés, quien fue visto por última vez en una estancia de Boquerón en el Chaco. Miembros de una comunidad indígena local expresaron su plena disposición para colaborar con los operativos de búsqueda encabezados por las autoridades. El activista y líder ayoreo Tawide Picaneray manifestó a través de sus redes sociales la predisposición de su pueblo indígena para poner a disposición su vasto conocimiento sobre geografía y las condiciones de terreno chaqueño en búsqueda del niño en el Chaco paraguayo. El pequeño Kael Valdés Ábalos, de 3 años, continúa desaparecido tras perderse el pasado viernes 2 de octubre del año 2026.
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3: El premio Nobel de Física fue otorgado al belga Francis Hansen por hallar partículas fantasma de alta energía. El premio reconoce el impulso en el Observatorio de Neutrinos IceCube, una instalación construida en 1 kilómetro cúbico de hielo del Polo Sur, capaz de captar partículas invisibles procedentes de los confines más lejanos del universo conocido. La Real Academia Sueca de Ciencias otorgó el Nobel de Física 2026 a Francis Hansen, de la Universidad de Wisconsin-Madison de Estados Unidos, por sus contribuciones al Observatorio de Neutrinos IceCube y el descubrimiento de neutrinos de alta energía de origen astrofísico.
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8: Itagua de fiesta, el 12 de octubre asciende a la intermedia con el empate de Atlántida. Con el 12 de octubre se confirmó el ascenso a la intermedia del 12 de octubre de Itagua. Vamos a volver a la primera cuanto antes, advirtió el presidente Juan Appleyard. Vamos a ver qué pasa, ¿verdad?
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8: Dólar guaraní se cotiza a la compra 5.760, en la venta 5.870. Real guaraní a la compra 1.125, en la venta 1.170. Dólar real en la compra 5.2, en la venta 5.18.
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8: Para Pedro Juan Caballero, el día de hoy, martes 6 de octubre, tendremos un ambiente fresco a cálido, cielo mayormente nublado, vientos variables luego del noreste, lluvias dispersas con ocasionales tormentas eléctricas, luego mejorando, temperaturas mínimas de 17, máximas de 27 grados centígrados. 9:17, hasta aquí síntesis de noticias.
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0: 9:43. Vamos a exteriores. Está el compañero Arnaldo Recalde, Móvil Farmacia Americana.
1: Muy amable compañero Raúl. El Rubio. El compañero Marcos Arguello. Estoy acá en la oficina regional de la ANDEL. En esta semana, bien antes de las elecciones, o en el día de las elecciones, hubo una lluvia tremenda, como todos sabrán. Tormenta, inclusive, que hizo de que destrozaba varios cortes en varios lugares de muchos barrios. Y vamos a estar ampliando esa información con el jefe de la ANDE, ingeniero Hugo, que

0: Para la audiencia de Redondo, buen día.
1: Muy buenos días, Arnaldo, y buenos días también para todas las amables de la radio.
0: Bueno, en total, ¿cuántos reclamos tuvieron ese día? Específicamente, ¿empezamos el día sábado o el domingo? Únicamente fue el día del domingo.
1: Arnaldo, nosotros empezamos el domingo de madrugada, empezando a las 3 de la madrugada, por ahí empezó el temporal fuerte que nos agarró a Mambay, todo el departamento, ¿verdad? Entonces, te comento que desde ese día hasta ayer tuvimos más de 1000 reclamos, ¿verdad? Ponerle que más específico tenemos 1300 por ahí en el sistema, ¿verdad? Y de los cuales algunos son sectores, ¿verdad? Pero la mayoría son cables sueltos porque son árboles caídos encima de nuestras líneas.
0: ¿Y cuál era la prioridad para ustedes de los reclamos?
1: Cuando es temporal fuerte así, sabemos que por la criticidad de cables sueltos, tío, sí se tiene que responder eso, ¿verdad? Porque lo que causa ese el riesgo, el peligro para las personas es impresionante, ¿verdad? Entonces, sí o sí se prioriza todo lo que es cable suelto.
0: ¿Poste caído?
1: Poste caído tenemos también en la colonia hacia Lorito Picada, tenemos acá hacia Terraza, tenemos también acá sobre Itapopó, llegando a la fábrica de Itapopó, también tuvimos más de 2 postes. También acá dentro de la ciudad tuvimos ahí frente al Hotel Altavista, también que después del temporal tenemos también 2 postes rotos ahí también.
0: Bueno, digamos, grupo de trabajadores que tienen para poder resolver esa situación, abasteció, digamos, tuvieron que pedir auxilio a otra entidad, en otra ciudad.
1: Arnaldo, tuvimos la fortuna de tener un gran equipo acá en Amambay, gracias a Dios, dentro de la ANDE y también de la empresa contratista de Electrometal específicamente, ¿verdad? Que respondieron demasiado bien con nosotros, que se puso la camiseta, como se dice, y pudimos responder a gran parte ya ahora, ¿verdad? Mencionar que tenemos todavía sectores que todavía no pudimos llegar por la inclemencia del tiempo, pero ya está todo encaminado ya para su resolución.
0: A las 15 aproximadamente, creo, a las 16, hubo un corte de energía en las escuelas donde se está realizando la votación.
1: Sí, sí, así mismo, el domingo sí tuvimos bastantes eventos, ¿verdad? Todo el departamento, como mencioné, ¿verdad? Porque eran nuestros alimentadores que salían fuera de servicio por culpa de la rama sobre la línea, ¿verdad? Entonces, porque los árboles caían muchísimo, entonces agarraban nuestra línea, ¿verdad? Lo que eso ocasionaba los cortos circuitos, ¿verdad? Entonces, a raíz de eso, lo que hubo así cortes intermitentes, ¿verdad? Pero, como dije, ¿verdad? Nuestro equipo respondió bastante bien. Agradecer también a todo el equipo de Pedro Juan Caballero que se puso las pilas y respondió todo lo que es la cobertura de la boca de urna.
0: Ahora, ingeniero, ¿estos daños ocasionados por la caída de árboles solamente afectó a la zona de Amambay o otros distritos?
1: No, Arnaldo, como mencioné, todo el departamento arrastró, entonces tuvimos eventos de Bellavista, Capitán Bao, que siguen todavía trabajando los compañeros también para normalizar nuestro sistema, ¿no?
0: El despliegue entonces fue espectacular y encabezado por tu propia persona, que nos estuviste ahí sentado a la oficina, orientando a la gente, ¿no? También encabezando el trabajo.
1: Sí, así mismo, tuve que salir, esta vez me tocó salir en el campo, tuve que hacer inclusive reclamos puntuales, porque ya como mencioné, ¿verdad? El reclamo era extenso, entonces todos estaban ya desesperados, porque nunca tuvimos tantas horas sin energía, ¿verdad? Pero respondimos demasiado bien y agradecer nuevamente al equipo de Electrometal también que respondió con nosotros, ¿verdad? Y a todo el equipo de la ANDE que son excelentes técnicos que tenemos acá dentro de la ciudad.
0: ¿Cómo estaba el ánimo, la paciencia de la ciudadanía?
1: Y como sabemos, algunos nos entienden, comprenden de lo que está pasando, pero hay otros que no tanto, ¿verdad? Pero eso es hace parte de nuestro trabajo, ¿verdad? Pero nosotros estamos al pie para resolver todo lo que nos está viniendo, ¿verdad? Porque esto, por ejemplo, nosotros no estábamos esperando, ¿verdad? Que iba a ser tanto así.
0: ¿Con cuántos camiones de apoyo para estas situaciones de crisis que se tiene en cuenta la ANDE?
1: Y tuvimos que armar mencionar que ahí no hay distintos códigos dentro de la ANDA y nosotros llegamos al código amarillo porque llegamos a los 15 cuadrillas con ANDA y contratista para poder responder todos los reclamos que hubo acá dentro del departamento.
0: ¿El código amarillo se ve el rojo?
1: Rojo ya es pasando ya 20 cuadrillas, cuando es demasiado crítico ya.
0: Bueno, ojalá eso no sea, ¿verdad? Porque se hablaba, según el jefe de la DINAG, pues, podríamos tener una tormenta impresionante para el próximo jueves. ¿Tenés consideración o tenés conocimiento de esto?
1: Sí, así mismo. Esa ya es una preocupación ya otra vez de lo que está viniendo, ¿verdad? Entonces ya estamos preparando otra vez nuestra cuadrilla para poder responder ante ese evento otra vez. Ojalá Dios mediante y que no agarre fuerte acá el departamento, que nuestro sistema sí es robusto, sí está muy muy bien, y es que no vino otra vez un viento fuerte como vino la vez pasada, vamos a aguantar demasiado bien.
0: ¿En general cuántos reclamos tuvimos?
1: 1300 y poco reclamos.
0: Gracias.
1: A la hora, en cuando guste.
0: Ahí está el ingeniero Hugo Martínez, jefe regional de la ANDE. Más de 1.300 reclamos se tuvo a partir de las 3:00 de la madrugada el día domingo, donde se pudo subsanar en su totalidad, llegando hasta inclusive la noche. Inclusive, por experiencia les digo, también en mi casa no tuvimos ruido eléctrico. Y gracias también a la buena predisposición de la gente de la ANDE, nosotros, por nuestra parte, tuvimos la aceptación y entendíamos la situación porque me explicaban en privado que es lo que pasaba, entonces esperaban nada más nuestro turno y eso sucedió. A la noche ya tuvimos la energía, cosa que desde la mañana, en tempranas horas de la mañana, no teníamos, y a la noche se pudo recuperar, pero es comprensible. Más de 1.300 reclamos se tuvo en la ANDE en la madrugada del domingo, compañeros. Hasta luego,
2: muchas gracias Arnaldo Recalde. 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Hacemos la pausa ya en instantes. Estamos con síntesis de noticias.
3: Vamos contigo, Ricardito, a la pausa. Ya volvemos allá.
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1: Las 10 de la mañana.
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0: 10 de la mañana con un minuto, tenemos 21 grados de temperatura a estas horas, la humedad del 83%, viento soplando a 20 kilómetros por hora desde el sector norte, una nubosidad del 86%, cielo nublado. Arrancamos síntesis de noticias.
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0: Comisaría 13, barrio Guaraní, comunica aprehensión de persona por exposición al peligro en el tránsito terrestre, carecer de licencia de conducir e incautación de motocicleta, realizado el día de ayer a las 18:40 en la vía pública, sobre la calle Rubio Ñucas y Carlos Domínguez del barrio Guaraní de esta ciudad. Se trata de un menor paraguayo de 16 años, con las iniciales ALLB, quien se encontraba al mando de la motocicleta incautada de la marca Taiga, modelo TL110-2G, color negro sin chapa. Se comunicó al Ministerio Público.
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2: El ingeniero Hugo Martínez, jefe regional de la ANDE, estoy informando con relación a la cantidad importante de reclamos que se tuvo durante la madrugada del domingo, prácticamente a las 3 de la mañana, estuvieron trabajando una cantidad importante de funcionarios de la ANDE, ya que se tuvo más de 1.300 reclamos que desde la madrugada y que llegaron hasta altas horas de la noche para solucionar por completo. Para el radar informó Arnaldo Ramos Recalde.
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0: Salud abre concurso público para ocupar vacancias administrativas en todo el país. El Ministerio de Salud Pública y Bienestar Social habilitó el periodo de postulaciones para el concurso público de ingreso de empleados públicos orientado a la contratación de personal administrativo. La convocatoria busca cubrir vacancias en el nivel central, las 18 regiones sanitarias, el Servicio Nacional de Erradicación del Paludismo, SENEPA, y ambos viceministerios de la cartera sanitaria. Las inscripciones se recepcionan desde este martes 6 de octubre hasta las 15 horas del lunes 12 de octubre del 2026. Los puestos disponibles abarcan perfiles de auxiliar de servicios, auxiliar administrativo, técnico administrativo junior, profesional administrativo junior y profesional administrativo senior, con asignaciones salariales que van desde los 3.044.000 guaraníes hasta los 7 millones de guaraníes. El trámite debe realizarse exclusivamente de manera personal y virtual a través de la plataforma institucional del concurso, que es dgrrhh.mspbs.gov.py. Para completar el proceso y cargar el currículum digital, los postulantes deben contar con una cuenta activa en el sistema de identidad electrónica del portal Paraguay.
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0: El petróleo baja gracias a buenas noticias sobre el suministro. Los precios del petróleo cayeron el lunes ante la solidez de las exportaciones del Oriente Medio y la perspectiva de una liberación de reservas estratégicas.
3: Qué bueno
0: para ellos, ¿verdad? Para nosotros, nada creo todavía. Factores que tranquilizaron a los inversores pese a que el conflicto sigue sin dar señales de distensión.
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0: Cierre estelar en Sajonia, Olimpia versus Nacional a partir de las 19:15 por la fecha 13 del clausura. La 13ª jornada del torneo clausura de la Copa de Primera concluye este martes en Sajonia, específicamente en el Estadio Bueno Defensores del Chaco, donde Olimpia recibirá la visita de Nacional desde las 19:15 en un cruce más que atractivo en la zona alta de la tabla. El decano acumula 25 puntos y viene de una victoria por el marcador de 1-0 sobre Libertad, mientras que la Academia acumula 22 unidades en el clasificador y llega a este encuentro luego de un empate de 1-1 ante Sportivo Ameriano. Antecedentes: Olimpia y Nacional vienen midiendo sus fuerzas en primera división desde el año 1906. Totalizan 290 enfrentamientos con 142 triunfos del franjeado, 483 tantos anotados, 75 victorias del Albo con 317 goles convertidos y 73 paridades.
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0: El dólar guaraní se cotiza en la compra 5.760, en la venta 5.870. Real guaraní en la compra 1.125, en la venta 1.170. Dólar real en la compra 5.2, en la venta 5.18.
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0: Hola, profesor Juan Caballero, el día de hoy, martes 6 de octubre, tendremos un ambiente fresco a cálido, cielo mayormente nublado, vientos variables, luego del noreste, lluvias dispersas con ocasionales tormentas eléctricas, luego mejorando. Temperaturas mínimas de 17, máximas que alcanzarían 27 grados centígrados. 10 de la mañana con 8 minutos. Hasta aquí, síntesis de noticias.
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1: Diez de la mañana con 58 minutos. Es tiempo de ir despidiendo la edición de hoy de El Radar. Nuestro compañero Raúl Ortiz se tuvo que ausentar por estos minutos por cuestiones privadas, ¿verdad? Ya nosotros vamos cerrando. Nos toca cerrar el programa hoy, Ricardo, ¿eh? Será hasta la próxima entonces. Que tengan una jornada tranquila, excepcional, espectacular. Y nosotros cerramos la edición de hoy hasta con la promesa de volver mañana nuevamente desde las 6 y minutos. Será hasta la próxima.
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1: Las 11 de la mañana.
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0: Buen día, ¿cómo están? Arrancamos otra edición de Deporte Reporte, siempre con mi diario Crónica en la parte deportiva, sí, arrancando con todo. Hoy juega Olimpia, ahí está Más que Vita, ¿verdad? Y después la de Más que Vital, el título del juego que hace Crónica, 25 años, 2000 más 2000, 4, o si no, 4 monedas de 1000. O cuando se cambia el tema de los billetes, ya, ahora va a cambiar todo eso. El gallo cacareó y dejó hirviendo la olla, vamos a dar pelea arriba, queda mucho. El Euroguma, ahí está, sí, la parte deportiva se pone caliente, hablando de caliente, la olla más caliente que nunca, sí. También el partido Trinidense Luqueño con muchos goles, vamos a arrancar con eso, con Trinidense Sportivo Luqueño, quejas del arbitraje de parte de Lucas Barrios. Y también Aruba tuvo también, o sea, dos goles anulados vía VAR, muchas cuestiones para analizar en Trinidense. Claro, en Trinidense Sportivo Luqueño. Escuchemos al entrenador, al DT, José Arruda de Trinidense, y luego a Lucas Barrios.
1: La verdad que fue un partido muy duro, ¿verdad? Ante un gran rival como el Luque, que venía a ganarle a un gran rival en la Copa Paraguay como Olimpia. Y bueno, el carácter, ¿verdad? Porque por ahí convertimos nosotros, después nos volvió a empatar, nos volvimos otra vez a reponer, ¿verdad? Volvimos a empatar, nos volvió a empatar Luque, y bueno, volvimos a tener ese gol, ¿verdad? Pero sí, por ahí creo que hubo, en el primer tiempo tuvimos mejor de por ahí nosotros, donde recuperamos en zonas altas, donde tuvimos ocasiones que podíamos haber decidido mejor para tener un poquito mejor el manejo del partido, y también mérito de Luque en el segundo tiempo, ¿verdad? Donde por ahí nosotros retrocedimos más, o nos hizo retroceder más también Luque, y sumarle el desgaste también de los jugadores, donde por ahí en el primer tiempo lo estábamos presionando bastante bien a Gio, y en el segundo tiempo por ahí Gio encontró más espacio donde manejaba bien los tiempos del partido. Y bueno, contento con la victoria, hay cosas por mejorar todavía, pero era un partido muy importante que teníamos que ganar para seguir en la lucha.
2: No sé, acá Tony Rodríguez de Super Deport. Buen inicio de tu equipo esta tarde, pero he notado una falencia, que tuvieron ocasiones claras para aumentar el marcador estando 1-0 y no lo hicieron, y casi le cuesta el partido, porque en el segundo tiempo ya fue un mano a mano, porque Luqueño creció en su rendimiento futbolístico, y estando 2-2 ya el partido estaba para cualquiera de los dos. Felizmente encuentra nuevamente el tercer gol tu equipo, pero fue un partido ardorosamente disputado, y no se puede permitir esas concesiones, profe, cuando uno está en ventaja y no liquidar tempranamente, porque terminan sufriendo, porque Luqueño tuvo también en sus pies aquel remate de Pérez que sobró el arquero.
1: Sí, coincido plenamente, era lo que habíamos hablado, ¿no? En el primer tiempo yo creo que tuvimos mejor parado, recuperamos mucha pelota donde le encontramos a Luque muy abierto. Sabíamos que Luque juega con una línea de cuatro bien alta, ¿verdad? Donde la pelota estaba al espacio, donde encontramos ese espacio, pero nos faltó esa tranquilidad del último pase para poder aumentar el marcador y poder manejar diferente el partido, ¿verdad? Y bueno, entramos en el partido que Luque está acostumbrado a jugar, que Luque no se da por vencido, ¿verdad? En el segundo tiempo hizo algunas modificaciones Lucas, donde con Barreto de por ahí tenía un poquito más de velocidad, donde los cruces no dificultó un poco más, y sumar el desgaste también de Rayer, de Laucha, de Néstor, que no pudimos contener. Y bueno, mérito también de Luque de salir, porque era normal, el 2-1 vos tenés que salir a buscar el partido, y de por ahí nosotros nos faltó esa tranquilidad para acertar esos pases que nos podían dar más tranquilidad para manejar de otra forma el partido, ¿verdad? Pero bueno, siempre hay cosas por mejorar, como digo, nos falta esa tranquilidad, ponernos o aprovechar mejor las ocasiones que tenemos, y también defender mejor, ¿verdad? Porque también los goles yo creo que pudimos hacer algo más, pero bueno, también el rival juega, así como nosotros también forzamos el error, ellos también fuerzan el error, y bueno, contento con la victoria y el esfuerzo de los jugadores.
3: ¿Qué opinión tenés en relación al trabajo arbitral de esta noche? Te consulto esto porque el técnico del Sportivo Luqueño tuvo un cuestionamiento bastante elevado, enérgico, en relación a varias jugadas que él considera que fueron perjudicadas por que no revisó el VAR, que para eso está. ¿Qué opinión que tenés en relación al trabajo del arbitral de esta noche?
1: Bueno, la verdad es que todavía no revisé, pero sí también tengo dudas, ¿verdad? De la jugada donde Rayer recupera la pelota, para mí no fue falta. También en el gol, en el segundo gol que nos anulan, es un deporte de contacto, ¿verdad? No fue un contacto para mí muy fuerte, ¿verdad? Pero bueno, También si vamos a buscar de ese lado, vamos a encontrar, para mí, que para los dos equipos por ahí algunos errores o no, ¿verdad? Pero como te digo, no analicé en la primera jugada de Raya, que recupera una situación donde Néstor llega prácticamente solo, cobra la falta, ¿verdad? Ahí, por ejemplo, puedo decir que se apuró un poco porque no veo el contacto de Raya, ¿verdad? Pero bueno, son situaciones. Yo creo que fue un partido muy disputado hasta el final, pero es como siempre se da contra Luque, ¿verdad? A nosotros estadísticamente siempre nos cuesta bastante Luqueña. Sabemos que tenemos que golpear, así como por ahí fue en el primer partido, donde tener las ocasiones, y ahí sí fuimos certeros, donde pudimos manejar diferente el partido, y hoy sufrimos hasta el final, ¿verdad? Pero bueno, contento porque nos quedamos con los 3 puntos y seguimos una lucha ahí arriba.
4: No, creo que, bueno, enfrentamos un rival difícil que viene trabajando hace mucho tiempo con el mismo entrenador, y que cada jugador que viene se adapta al juego y bueno, tiene un buen equipo. Por algo venció la semana pasada a Cerro y lo ha hecho muy bien. Y bueno, hoy creo que nosotros hemos tenido mala pelota, más en el segundo tiempo, y realmente no pudimos concretar las que tuvimos en el segundo tiempo, porque tuvimos posibilidad de irnos arriba nosotros, inclusive en el marcador. Es fútbol y nosotros tenemos que saber que en el fútbol si perdonás y el rival no te perdona, porque nos encontró en una situación abierta, nos generó el 3-2 con un error nuestro, pero bueno, como digo siempre, asumo la responsabilidad como siempre del resultado. Tenemos que seguir mejorando, creciendo, pero a medida que pase el tiempo, esos errores que por ahí tenemos los vamos a pulir, y seguramente Luque va a ser más victorioso, porque jugamos, la gente lo ve, que tenemos buen juego, pero lastimosamente cuando tenés estos errores realmente te cuestan un partido, entonces hay que pulir esas cosas, pero como digo, el responsable soy yo, y bueno, vamos a tratar de mejorar esto a partir de mañana, ya miércoles, porque tenemos un partido el sábado, y tenemos que seguir compitiendo porque queda mucho el campeonato, y seguimos peleando por esa zona ahí incómoda que no nos gusta a ninguno, y vamos a tratar de sacarlo lo más rápido posible, Luque.
2: Lucas, acá Tony Rodríguez, de la tribu Super Deport. ¿Qué mal comienzo en el partido de tu equipo, la parte defensiva especialmente, porque había mucha displicencia, no sé si algunos entraron dormidos, que facilitaron las cosas para el equipo rival? En el segundo tiempo mejoró bastante el accionar de tu equipo. Yo comparto contigo lo que dijiste, que el segundo tiempo Luqueño manejó en varios pasajes el partido, pero finalmente eso no alcanzó. ¿Qué tenés que corregir a partir de este momento para que no se repita el nuevo comienzo de la manera que se comenzó hoy?
4: Obviamente, cuando veníamos muy bien en lo defensivo, porque nos venían convirtiendo poco, ¿no? Guaraní terminamos 1-0 y después Recoleta vencimos, y el otro día le costó a Olimpia entrarnos y lo hicimos muy bien. Pero bueno, esto es un desgaste, el desgaste que te lleva a la doble competencia. Que muchas veces pasa estas cosas, ¿no? Tenés poco tiempo para recuperar y tenés que volver a jugar, y bueno, tenés que tener un plantel largo para competir en 2 o 3 competencias, si es que nosotros el año que viene llegamos a competir en Sudamericana o en Libertadores, en caso de que se pueda también. Nosotros tenemos que saber que el objetivo principal nuestro es salir de la zona esa que estamos, que no nos gusta. Y después tenemos que pulir esos errores. No podemos regalar nunca un tiempo, porque realmente el rival juega, tiene buenos jugadores, tiene jugadores que hacen la diferencia, y bueno, lamentablemente nosotros las que tuvimos no las pudimos concretar en el segundo tiempo, que tuvimos claras, y bueno, el arquero también sacó algunas, ¿no? Pero realmente con el juego me voy contento, porque hemos hecho mucho de lo que veníamos entrenando la semana anterior y lo que hicimos con Olimpia en el segundo tiempo, pero muy a la vez triste, porque no se merecían este partido, esta derrota, los muchachos. Mínimo era un empate, por lo que había mostrado Lucas en el segundo tiempo. Y bueno, vamos a pulir los errores esos. La verdad es que me encantaría tener una semana larga para poder trabajar con los muchachos y mostrarle un poco lo que queremos a nivel defensivo y ofensivo. Pero bueno, desde que llegamos no paramos de jugar y bueno, tuvimos partido muy cercano. Pero bueno, vamos a hacer todo lo posible de acá al sábado, llegar de la mejor manera, recuperar a los muchachos porque vienen de un desgaste grande con Olimpia, y tratar de que esto sea un borrón y cuenta nueva, y que podamos ya competir de la misma manera que lo hicimos con Olimpia, con Cerro, y bueno, después tenemos una final también, que ese partido también lo tenemos que ganar, que con San Lorenzo, ¿no?
0: 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A propósito, hoy a las 15 estarán por acá los bomberos, ¿sí? Deja tu aporte, Carlito. ¿Eh? Vos también, Mauri, deja tu aporte para la tarde. Voy a... Sí, señor. Y vamos con el Showtime. 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Cerro Porteño, mar de crisis. Ayer no respondió el propio Gustavo Costa en conferencia. Decía que por lo menos el primer tiempo salvable. Se tuvo chance y en la etapa complementaria una de Arujo y nada más. Se jugó muy mal. Los hinchas, que se vayan todos, que no quede ni uno solo. El cambio realmente muy rápido, ¿verdad? Terminó la era Zapag. No, era Zapag entonces el problema, ¿no? Realmente. Y los jugadores, hay otra baja, Blas Riveros, se volvió a lesionar Guillermo Benítez, no responden los jugadores, Cecilio no aparece más hace mucho tiempo. ¿Qué está pasando? Se vendrán los juveniles y tuvo que salir Lucho Ortega a dar la cara también frente a estos hinchas ofuscados. Y eso que, según datos que nos pasaban de recaudación, en la olla más de 5.000 ingresantes. Justo lo que habíamos calculado el día de ayer, 5.000 ingresantes y se queda. Si Cerro ganaba, iba a quedar a 6 de líder Libertad, esperando lo que haga hoy Olimpia. Y se metía nuevamente en la pelea, por así decirlo, 6 puntos, no, prácticamente no es nada, faltando 27, ¿verdad? Pero con esta derrota se complica todo. Y la apuesta, ya lo dijo en conferencia Costa, pasa por la Copa Paraguay. De hecho, el miércoles 14... ya está designado el partido ante el Rayadito. Ingresando a las semifinales, ya prácticamente estaría asegurando, dependiendo del rival de la otra serie, podría darse una final Libertad el Cerro Porteño. Y si Libertad por acumulativo ya tiene fase 2 de Copa, entonces igual el Cerro va a fase 1. El tema ya ahora pasa para asegurar la competencia internacional, Copa Paraguay. Te da fase 1 ahora, pero vas a estar en Libertadores. Porque el acumulativo está complicado, le alcanzó Trinidense, le pasó Libertad, Nacional ni hablar. El título está muy alejado, o sea que te queda solamente esta opción. De hecho, podemos decir, bueno, es la copa que le falta también a Cerro Porteño, la Copa Paraguay, ¿verdad? Pero ahora pasa como una obligación. Y la consulta es, ¿tiene los elementos? ¿Están las herramientas? ¿Cómo levantar este grupo? Uno dice desde lo anímico, pero escuchándolo a Costa, yo ayer tampoco. Costa está. No está. Vamos a escucharlo justamente para salir de la duda. Lo escuchamos al entrenador del Ciclón.
5: Mucha bronca. Los partidos los perdemos nosotros. Los goles hacemos nosotros. Eso. La verdad que no tenía mucha ganas de hablar. Porque era un resultado que habíamos trabajado bien en la semana, habíamos hecho planificado el partido como fue el primer tiempo. El primer tiempo fue un resultado mentiroso, porque ellos llegaron una vez y nosotros, es otra cosa que nos falta, la definición. Tuvimos 3-4 abajo del arco, la tiramos arriba. Pero habíamos hecho bien las cosas en el primer tiempo. Perdón, después de los 10 minutos. Entramos dormidos, no entramos como para. Los primeros 10 minutos fueron de ellos totalmente. Ahí nos hicieron un gol, uno donde nos pasa muy fácil, y no cortamos. Y bueno, vino el primer gol de ellos y Después de ahí, yo pienso que fue todo nuestro. El primer tiempo estamos hablando. El segundo fue un desastre. La verdad que el segundo tiempo se jugó muy mal. Hasta porque generamos, está bien, una situación de gol, una situación sola, la de Sergio. Pero después, bueno, fueron algunos cabezazos, pero el primer tiempo sí. El primer tiempo me dio lástima porque yo pienso que teníamos, por lo menos, hacer un gol. No nos teníamos que haber ido perdiendo. Habíamos encontrado, se hizo todo lo que habíamos trabajado, bárbaro. Encontramos siempre bueno el pase, siempre a los jugadores entre los rivales, lo encontramos. Pero el primer tiempo, te digo, el segundo ya fue, la verdad fue muy malo.
6: Juan Denis, la tribu Super Deportes.
7: ¿Qué tal, profe? Buenas noches. El hincha está molesto, se escucha, hay manifestación hacia zona de concentración justamente por esta derrota en la segunda consecutiva, donde ya prácticamente lo deja Cerro fuera de la lucha, ya se hace difícil que pueda pelear el torneo de clausura. ¿Pero qué pasa con los jugadores? ¿Qué pasa con el equipo? ¿No muestra ideas? ¿No muestra rebeldía? Hoy recibió un gol tempranero, pero tuvo tiempo como para revertir la situación. Le falta claridad. ¿Qué pasa con los jugadores? ¿Qué explicación usted encuentra que pueda mencionar al respecto? Porque no está demostrando mucho este equipo.
5: Yo pienso que, el fútbol, viste, todos tenemos razón y nadie tiene. Nadie tiene también. El primer tiempo encontramos siempre. Encontramos, nos perdimos los goles abajo del arco. Tuvimos cinco o seis chances. Y después, aparte de las que nos perdimos en jugada, en pie, después también en las pelotas paradas habíamos ganado todas. El arquero saca tres cabezazos impresionantes. Y el equipo encontró, en el primer tiempo, lo encontró lo que habíamos trabajado. Ahora, el segundo tiempo, sí, coincido. Y la gente es entendible. Solo no puede perder acá el local y alejarse ya casi del campeonato, donde, como lo mismo que le digo, lo voy a decir ahora, lo mismo que le dije a los jugadores, hoy tenemos que tener en la cabeza ganar la Copa Paraguaya, hoy tenemos que ganarla sí o sí, como sea, hay que ganarla y hay que apostar a eso totalmente.
6: Víctor Villalba, Radio Monumental.
5: Y después, perdón, y después ponernos bien físicamente, lo mismo que digo siempre. Entonces, hay jugadores que todavía están muy, muy bajos a lo que sabemos que pueden darnos. Pero bueno, yo lo dije la otra vez, que la única forma que es jugando. Pero bueno, tenemos que seguir trabajando. Sabemos que el segundo tiempo fue un desastre y es entendible lo de la gente.
8: Gustavo, buenas noches. Justamente sobre ese punto de que siguen habiendo jugadores que tienen que recuperarse, ¿hoy por qué la decisión de Iturbe de entrada? Que claramente es uno de los que necesita tener mayor porcentaje físico, pero ¿por qué la decisión de entrada? ¿Cuál fue la búsqueda con él? Y le agrego una segunda sobre uno que volvió a lesionarse, Blas Riveros. ¿Cuál es la situación exacta con él? Si ya tuvo molestia en el último partido, fue en un entrenamiento, fue solo...
5: No, fue en un partido, tuvo un golpe en la rodilla. Por eso. Y me dijiste lo primero.
8: ¿Por qué no
5: ha entrado? Y el Churro, porque ahora está en estas últimas dos semanas, trabajó bien, hizo bien y bueno, y necesita ahora jugar. Y pensaba que en un partido, pues no tenemos tantos extremos nosotros. Así que por eso, porque si no era también poner a Berlis, tenemos a Berlis, porque después con los extranjeros, si Mateo podía también estar, pero bueno, sabíamos que teníamos los cuatro ahí en cancha.
6: Matías Cuevas, Universo 970. Buenas noches, profesor, el saludo para todos los presentes también. Lo decía usted, llegó 2 de mayo, convirtió, y quizás generó...
0: Muy bien, ahí está parte de lo que decía Gustavo Costa, se lo escuchaba bastante dolido tras lo ocurrido, pero todo apunta a la Copa Paraguay. Cerramos esta edición de Deporte Reporte. Les invitamos a no cambiar de dial, no cambiar de, ¿cómo es el stream? El Twitch, 11:20, YouTube, 11:20, Super Deport, primera edición con todo lo que ha dejado el partido de Cerro Porteño y por supuesto lo que viene hoy. Hoy juega Olimpia, sí, juega Olimpia ante Nacional y puede recuperar la punta. Será hasta la próxima. Chau.
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0: Señoras y señores, ¿cómo les va? ¿Cómo andan? 11:34, el placer de saludarlos a todos y el gusto de estar nuevamente con Hugo Miño aquí en la mesa. Bueno, 11:34,
1: no,
0: sí.
1: No, compañero.
0: 11:20, 6:50, Unidos por el Deporte y el Super Deport. Hola, JJ Bernabé.
1: ¿Qué tal, Marcelo? ¿Cómo te va? Un gran saludo a toda la audiencia de la tribu. De las 6:50, de las 11:20, bienvenido al nuevo compañero. Perdón, a Hugo Miño, nuestro compañero que estuvo...
0: Casi hermano extranjero.
1: Sí. Casi.
0: Ahí nomás.
1: No, pero... No, estuvo cumpliendo un deber.
0: Sí, obvio. Está.
1: Ese deber no está ni
0: marcado. Recibí un mensaje a las 12 del mediodía, ya con el entintado.
1: La entintado. Vos sabés que ese bolígrafo pintaba muy mal. Se pintó con un bolígrafo.
0: Duró poco, ¿verdad?
1: Duró poco.
0: No, señor Hugo Miño, ¿cómo le va?
2: Bien, Marcelo, ¿cómo te va? Saludos, muchachos, en la mesa y a toda la tribu. Me enchastré con la tinta indeleble, tú, porque demasiado quería mostrar, ¿verdad?
0: Claro, quería la muestra.
2: Entonces metí demasiado el dedo y el papelito que te da, un papel higiénico de baja calidad.
0: Sí, entonces,
2: baja calidad. Todo. Bueno, tienen razón, la verdad que me tomé varios días y este fin de semana laburé menos que Polly, el cuñado de Rocky.
0: Ahí está.
2: Laburé menos que el cuñado de Rocky.
1: Hay que ver la película de Rocky.
0: Igual hay que decir que pasó por lo del suegro, ¿eh?
2: Todo eso se nota.
0: Sí, se nota. Hola, Juan José Gómez, ¿qué tal?
3: Muy bien, muy buenos días, Marcelo. Un saludo cordial para todos.
0: ¿Sabes que es tu programa hoy, verdad?
3: ¿Por qué?
0: ¿Estuviste allá en el partido?
3: Sí.
0: O sea, realmente queremos escucharte. No, yo estuve siguiendo más fútbol, Jota.
3: Sí.
0: Y la pobre Ariana tratando de conseguir notas.
3: Sí.
0: Realmente en un momento dado dije...
2: Ariana Grande fue, ¿eh?
0: Sí.
2: Por conseguir tantas notas.
0: Y no, pero en un momento dado dije, qué distinto los lunes de más fútbol. La verdad estaba Erwin que la abrazaban, todos morían por
3: claro.
0: la cámara.
3: Claro.
0: Ayer fue una locura la gente. Pero, y si hablaba era para despotricar.
1: Qué bien manejó Ariana. Vos sabés, yo pensé que... Viste que algunas personas salían, no querían hablar.
0: No querían hablar.
1: ¿Verdad? Y lo único que ella le preguntaba, que se vayan todos.
0: Muy nervioso.
1: Que sí. se vayan todos. Y yo dije, bueno, le va a costar manejar el tema. Viste que es complicado cuando el hincha sale caliente. Pero supo manejar el tema y...
0: Ariana Grande, entonces.
1: Ariana Grande.
0: ¿Vos sí. sabés que...
2: Lo que tiene que estar caliente es el café siempre.
1: Sí,
2: siempre
1: sí. Tiene y lo, que, lo, más, lo más importante de todo era que fueron... Gente, sí, yo sé que está así. Vino así. Vino ya así.
0: Sí, sí, sí.
1: O sea, no es de ahora. Y dos señoras fueron las más expresivas, las más... La que mejor apuntaron y acertaron y dieron en el blanco el problema de Cerro Porteño.
0: A la dirigencia, ¿verdad?
1: A todo le pegó.
0: Sí.
1: Y hasta, sí. Dijo a Gustavo Costa también le pegó. Dijo, y Gustavo Costa, que también es responsable con todos esos curepi que tiene a su lado.
0: Yo estaba viendo el programa y ustedes llegaron a un acuerdo que es difícil que pasen una mesa así de trabajo, de que ningún técnico tiene la culpa.
1: No. Ya se nota que no es el técnico el problema.
0: Señor Juan Denis, ¿cómo le va? ¿Cómo anda? Buen día.
4: Tomando mucha agua.
0: Ahí está Juan, te vemos, mirá, porque está en Barrio Obrero a vivo. Ahí está, montando, sí, pero déjale que
1: muestre
0: ahí.
1: Sí.
0: Él
1: ha faltado medio también.
2: Yo lo único que le reclamaría a Gustavo Costas es esta cuestión de... Él sabe del problema y dice, no estamos bien físicamente, sí. Hay jugadores con sobrepeso, tenemos que bajar de peso. Pero él los pone otra vez, él los invoca, él los pone en la cancha.
1: Eso mismo.
2: Yo creo que Cerro ha de tener... con esa cantera, la mejor cantera del país, jugadores para ir promocionando en este momento y sacarlo a los que no están bien, sacarlo al que está de sobrepeso, ponelo en forma, dale 15 días que hagan trabajos especiales y mientras tanto poné a los mitad y que corran, que presionen, que jueguen.
1: Porque el campeonato ya no tiene nada que hacer.
2: El campeonato ya está, ya Cerro, matemáticamente, vos si haces los cálculos todavía está, pero siempre dijimos en esta mesa que la cuestión de Cerro ya no era matemática, era futbolística,
0: sí.
2: Que ahí estaba el problema, que Cerro era
0: de
2: su
0: hecho,
2: primer rival.
0: Hubo, de hecho, ayer ya Costas habló de la Copa Paraguay. O sea, si ya hablas de la Copa Paraguay, porque
1: no,
0: ya está.
1: No, sí. ya está.
0: Juan Denis, Juan, ¿me escuchás?
1: ¿Qué pasó con Juan?
0: A ver, ¿está ahí? No escucha.
1: No, estaba sobre novena, ¿está?
0: En el tránsito ahí, de novena. Sí, justo por donde entran y salen los jugadores.
1: Donde ayer la hinchada se juntó.
2: Ese es el portón. La producción.
0: Ese gallinero, es el portón más.
2: Es un gallinero Barrio Obrero. Y se miran por el Zócalo, es muy fuerte.
0: Gallo norteño alborota el dinero del barrio.
1: Está bien, muy fuerte.
0: Pero ayer se alborotó. Hay que decir que
1: claro
0: se alborotó
1: que sí.
0: Juan, ¿me escuchás ahora?

0: con la presencia de los integrantes de la barra Cerro Porteño posterior a la derrota aquí sobre zona de concentración, donde salió y habló el vicepresidente de Cerro Porteño, Lucho Ortega, con los integrantes y líderes de la barra organizada de Cerro Porteño, hablando sobre las medidas que se va a tomar. Habló que van a tener una reunión en el día de hoy con el plantel, con el cuerpo técnico, sobre la situación actual. Y ayer, Marcelo, compañeros, el pedido generalizado de los hinchas, de los pocos hinchas que estuvieron presentes, fue que Cerro juegue con juveniles, con canteranos de lo que resta de este torneo clausura, y obviamente apuntando a lo que es Copa Paraguay. Manifestó también su inquietud acerca del resultado y del rendimiento del vicepresidente Lucho Ortega, y obviamente él respondió y decía que iban a conversar con el técnico acerca de la situación que se presentó de la derrota. También manifestó, entre otros temas, algo que circula y bastante en Cerro Porteño, el tema económico. Manifestó que por primera vez están mejor de lo que anteriormente está en cuanto a pagos.
1: Juan, a eso iba a ir. Esa era la pregunta clave que yo te iba a hacer, porque cuando los resultados no llegan, ya comienzan a hablar de que, y sí, le adeudan 3 meses de sueldo. No, son 4 meses lo que se le adeuda. Yo escuché, y escuché dentro de los corrillos periodísticos, y se dijo al aire también, de que hay una deuda muy grande. Hay deuda de la clasificación de la Copa por ser primero del grupo, ¿te acuerdas cuando contra Palmeiras? Sí. Todo eso se estaba o sea, supuestamente había una deuda, y ayer acá se habló de una deuda de $2 millones, ¿te acuerdas?
2: Lo único cierto y que se puede dar certeza es que está inhibido Cerro.
1: Bueno, no, sí,
2: o sea, hablando de falta de pago,
1: digo. Esa es otra historia. Lo que te digo es con el plantel. Sí. Ahora la pregunta es, lo que ayer dice el vicepresidente de Cerro, dijo él, desde hace muchísimo tiempo, nunca el plantel estuvo, como diciendo, nunca estuvo tan al día, acercándose al, no va a decir al día porque no está al día, pero más cerca, nunca tuvo menos deuda, o sea, se está pagando bien. No hay nada que hablar de ese tema de la parte económica. Eso es algo que a mí me llamó la atención, nunca estuvo tan bien, dijo, en el pago. Pero a lo que dice Juan, también él dijo algo importante, que también lo discutimos en Más Fútbol, referente al tema que se vayan todos. Y él dijo, todos los jugadores tienen contrato, dijo. Todos los jugadores tienen... ¿Sabes qué te dijo? No podemos echar a todos, pues. No, no tenemos que pagar indemnizaciones.
3: No se puede.
1: Vamos a tener que vender el club, más o menos, te dijo. O sea, esos fueron dos puntos, y que todo el mundo pedía que jueguen los juveniles. Eso sí también se escuchó muy fuerte, Juan, anoche, ¿eh?
0: Sí, vamos con el primer punto, Jota, que de lo que mencionaste.
1: Sí.
0: En su momento, inclusive colegas habían manifestado que Cerro estaba atrasado 4 meses de salarios.
1: Sí.
0: Y justo se generó antes del partido de Copa Paraguay, donde Cerro enfrenta a Rubio Ñu. Día antes de ese duelo, se salió la noticia que supuestamente Cerro debía 4 meses de salario. Y yo había justamente manifestado en la previa y también día después con los diferentes colegas nuestros en los medios sobre la realidad del club. Cerro había pagado una suma superior a $2 millones como para abonar el mes de julio y los premios de Copa Libertadores.
1: Ajá.
0: Y yo tenía la información, que después lo confirmó días después también el presidente, que ellos habían cumplido ese mes, que ellos habían prometido de salario mensual de pago. Ellos se están atrasados 3 meses y vienen arrastrando desde el año pasado y de hace muchos años atrás. Eso no cambió, pero lo que sí se está cumpliendo es el pago mensual de un salario, no es el salario del día, pero es claro, el pago mensual de un mes justamente.
3: Correcto. Entonces, calculemos septiembre, entonces septiembre, agosto, julio, el de junio ponerle que están pagando ahora, y cada mes te
1: julio
3: van pagando
1: pagaron.
3: Uno.
1: Te van pagando uno,
3: sí.
1: Y se mantienen los tres.
3: Y siempre, o sea, eso viene ya ocurre de años,
1: vale,
3: es una situación que se normalizó el tema, te dicen, estamos al día. En realidad debemos 3 meses, pero es así nomás luego. Entonces, para los clubes, en el caso de Cerro, ya que estamos hablando de eso, estar al día es estar dentro de los 3 meses de
1: atraso. Y hay otros clubes que manejan la política de pagar los premios y guardarlo, y atrasarse en los sueldos.
3: Y dejar los sueldos
1: para, como para que vos vayas remando con el premio. Uh-huh. ¿Y qué hacer con eso? Que el jugador trate de ganar los partidos, sí, para cobrar los premios.
3: Una estrategia también.
0: Sí, yo eso siempre señalo desde febrero de 2008, el pago mensual se da de esa forma, y también el 20 de cada mes, no es como del 1 al 5, el 1 al 10, sino es el 20 de cada mes aquí en Cerro Porteño.
1: Ajá.
0: Y yo consulté semanas atrás y eso se modificó y no, sigue igual en ese sentido, y Cerro pagó el mes de julio, el salario del mes de julio,
1: sí,
0: y premio por clasificación.

0: de Copa Libertadores octavos de final. Ahora el tema de contrato, hay que revisar, ver un poquito. Yo hice justamente las consultas, no tengo de todos los jugadores, obviamente, los contratos que finalizan para este finales de año, pero sí hay varios jugadores que terminan en julio del próximo año, y jugadores importantes, por supuesto.
1: Contrato, no tiene. Por eso esta cuestión de que se vayan todos es inaplicable, y en todo caso Cerro deberá necesitar de un tiempo para hacer el saneamiento. Vos podés de a poquito ya dejarlo de lado si querés al futbolista. No lo convoque más, no lo tenga, se lo practica a otro lado, pues va a tener que seguir pagando, va a tener que cumplir el contrato.
2: Sí, como tuvieron, perdón, como tuvieron Gastón, tuvieron Paredes, Luciati.
1: Porque rescindir o sacar, romper contratos te va a generar una bola de nieve para más adelante. Entonces, lo mejor sería seguir pagándole a algunos futbolistas, pero ya buscar otras opciones, por ejemplo, desde los juveniles, que no pueden ser todos tampoco, no pueden entrar con 11 juveniles a jugar. Hay siempre una base, hay jugadores que se justifican más que otros, pero hay que hacer un saneamiento. Eso es lo que puede hacer Cerro en este momento. Y por ahí en diciembre, sentarse y plantear a aquellos jugadores que tienen hasta junio contrato, decir, vamos a renegociar, ¿qué podemos hacer? Porque la cosa está así y esto no puede continuar. Y habrá jugadores que por ahí entiendan el caso y te digan, bueno, hagamos algo.
2: Vos sabés que dijiste la palabra clave, diciembre, en donde el jugador tenga la posibilidad de ir a otro club.
1: Exactamente,
2: el mercado está abierto.
1: Porque ahora ni eso es posible.
2: Entonces, no, ahora ni eso.
1: Así que necesita tiempo, por lo menos 3 meses. En estos próximos 3 meses, Cerro tiene que hacer movidas para sanear, y eso puede incluir no ganar nada, quedar fuera de la posibilidad de un título y hasta arriesgando Copa Libertadores, pero es el precio que hay que pagar.
2: Pero mirá que está arriesgando Copa Libertadores, porque el día pasado dijimos, está bien, no se mete, no está arriba en el campeonato, pero en el acumulativo. Si hoy gana Nacional, mira la tabla como queda, cuidado, que si hoy gana Nacional, cuidado con la tabla de ¿cómo te iba a decir? De acumulativa, cuidado con ese tema. Y la Copa Paraguay es mata y mata.
1: Es paso a
2: como
1: paso.
2: Como decía Cheque Arce, mata a mata. Perdió un partido y te fuiste de la Copa, así que está en riesgo. Está en riesgo la Copa.
3: ¿Sabes cuál es el mayor riesgo? Bueno. Porque esta es la parte que te van a decir los hinchas del tema de Copa Paraguay. Que justo este año la llave
2: es facilonga.
3: Accesible es la palabra que no hay que decir, ¿verdad? Pero se presentó así.
2: Sí, se presentó así. Claro, claro.
3: O sea, Cerro llega a semifinales, puede llegar a semifinales con un equipo de intermedia como Sudamérica.
1: Sí.
3: Y entonces,
2: lógica te indica que
3: es favorito.
2: Hasta la final es favorito.
3: Sí, es favorito.
2: Ahora, en la final vas a ver con quién te encontrás. Ese es otro problema.
1: Ahí va a aparecer un
2: peso. Y Panamá tiene hoy la ventaja.
0: Rubiño y Sol, estando en intermedia, ya lo eliminaron de Cerro Porteño en Copa Paraguay.
2: Sí, ahí está el dato. Y otra cosa, ya no lo tiene Olimpia en el camino, porque Olimpia quedó fuera. Y el que le puede hacer frente ahí, no sé, Libertad, que le puede pelear, no sé.
3: Pero en la final recién.
2: Luqueño. Siempre en la final. Siempre en la final. Siempre en la final.
3: Bueno, a ver, Juan, vos sabes que los directivos también están enojados, no son los hinchas.
2: No, todos están enojados, pero hay gente que no quiere salir a hablar, ¿verdad? Ayer el vicepresidente salió y habló con los hinchas.
3: Dio la cara.
2: Menos mal, sí dio la cara, pero menos mal que los hinchas ya estaban calmos y fue un diálogo, ¿verdad? Algunos gritando del fondo, bueno, toda esa la vieja historia. Ahora, Juan, he visto un auto que bajó ahí una cantidad impresionante de sillas de color naranja. ¿Será para la reunión con los jugadores esa silla?
1: ¿Están
2: que
1: comprando muebles o
0: se están metiendo? Hasta aquí, Jota, no hay ni un solo dirigente dentro de los integrantes del departamento de fútbol.
2: Es verdad,
0: digo esto porque el presidente habló con los hinchas.
2: Yo pasé por el estacionamiento en los 7.000 metros que hago por día.
1: 8.000 era la
2: Y sí, bajé un poquitito porque tenía que llegar rápido acá. Estuve viendo, están todos los vehículos ahí adentro. ¿Estos son qué? ¿Los jugadores que quedaron a descansar?
0: No, el plantel arrancó la práctica a las 10 de la mañana. Están todavía ya a punto de almorzar a estas horas. En breve arranca el almuerzo. Luego ya salen, se liberan los futbolistas. Pero hasta aquí, Jota. Ayer habló el vicepresidente Lucho Ortega, manifestó que iban a tener una reunión con el plantel y con el cuerpo técnico. Hasta el momento no se dio esa reunión porque no están presentes todavía los dirigentes. Entiendo que van a venir al mediodía o van a dejar que se enfríe un poquito los ánimos como para tratar de tomar la mejor decisión en cuanto a lo que puedan sugerir también a Gustavo Costas de planteo de jugadores, jugadores que están con sobrecargas, jugadores que todavía no están en algún 100% para que tengan más minutos jugando o que participan más chicos dentro del equipo titular. Pero hasta aquí la reunión no arrancó y no están los integrantes del departamento de fútbol, que lo conforman el presidente, el ingeniero Gustavo Samaniego, Enrique Bierman, Luis Laviña.
2: No, yo te preguntaba, los vehículos estaban estacionados ahí en el sector, acá en el portón azul que la gente está mirando, estaban en el estacionamiento. La pregunta es, ¿quedaron a dormir? Esa fue la pregunta, ¿quedaron a dormir los jugadores en el club o cómo se desarrolló? Porque estaba lleno y era mucho antes de las 10 de la mañana.
0: No, no, ellos son citados horas antes de la práctica. Hacen el entrenamiento post partido, se liberan después de la cena y ya se presentan para la hora del entrenamiento.
2: Bueno, ya temprano pasé y no. Estaban todos, muchos vehículos. Yo no sé qué. Hasta yo pensé que quedaban ahí a descansar porque el horno no estaba para bollo ayer para salir después del partido, los jugadores.
3: Qué mucho ya hicimos por estos jugadores y ellos por nosotros, dice un directivo actual.
2: Cierto. Tiene, o sea, razón.
3: Ya de adentro también, sí, hay molestia, Juan Denis. No nos escucha, Juan. Juan, no. Te perdimos, Juan. ¿Nos escuchás, Juan? Es tuya, Juan. A ver.
2: La música.
3: Sí, sí. Es tuya. A ver. ¿Nos escuchás, Juan? ¿Ahí?
2: No, no escucha.
0: Sí, ahora sí.
3: Ahora sí. No, que los directivos están enojados también. Acá le recibimos un mensaje. Decía que mucho hicimos por estos jugadores y ellos por nosotros. Decía.
2: Nadita, no.
3: O sea, realmente...
0: Yo tuve respuesta de uno solo en horas de la mañana. Le hice la consulta a qué hora iba a arrancar la reunión y me dijo, no sé si vamos a arrancar hoy. Y obviamente están molestos, ya manifestaron el día de ayer su enojo justamente en ese diálogo que tuvieron en caliente, por llamarlo, pero no fue ningún tipo de reunión, simplemente una conversación ahí con jugadores que iban cruzando y iban haciendo la actividad de recuperación. Pero hasta el momento, siendo casi el mediodía, hay enojo, hay malestar de la directiva de Cerro Porteño, porque ellos consideran que le pusieron todo el plantel, están haciendo el esfuerzo económico como para tratar de cumplir con ellos lo prometido, y lo están haciendo del pago mensual de un salario, no el del actual del mes, pero sí de pagar mensualmente lo que habían acordado en esa reunión primera cuando asumía Blas Reguera. Y aquí no falta nada en cuanto a elementos, estructura, condiciones. Ellos con Sejat, por ejemplo,
3: no concentran ni siquiera aquí en Barrio Obrero.
2: Están saliendo los jugadores.
3: Están saliendo.
2: Sí,
0: van saliendo. Sí. Hay que ver si no hay gente del staff, porque el almuerzo arranca a las 12 y se quedan por lo menos 30 minutos ya a almorzar y luego abandonan esta zona.
3: Ah. Bueno, espérame ahí, Juan Denis. Vamos a ver, como siempre hacemos, el video de la previa de los hinchas de Cerro Porteño. Sí. Y después...
2: El post.
3: Sí. Vamos a pegar. Vamos a ver qué decían los hinchas de Cerro Porteño. Sí, 1, 2 y 3 para el querido Juan Emery. Y ya volvemos con Juan Denis también.
4: Con dos victorias yo creo que nos ponemos muy a tiro.
5: Queremos saber cómo vos ves la posibilidad de que Cerro repunte, consiga el clausura.
4: Y Cerro peleando está todavía con posibilidades, mucha gente lo da por muerto, pero no mueve que pelea. Con dos victorias yo creo que nos ponemos muy a tiro.
6: Dificilísimo, se va a pelear, pero muy difícil.
5: ¿Cómo ustedes calculan y ven la posibilidad de que Cerro pueda repuntar y conseguir el clausura?
6: Y está difícil, vamos a ir a la Copa Paraguay primeramente. Repuntar, estamos trastrabillando de muchos partidos seguidos.
7: Y probablemente para mí sea un... Yo confío en Cerro, un 60% de menos. Yo confío que va a remontar.
8: Y está complicado, difícil está la situación. Los jugadores nos ponen todo de sí en la cancha, entonces... Pero venimos a apoyar como siempre igual.
9: Y así como dice Cosa, hay que ganar partido tras partido. No sé si podemos ganar la clausura, pero hay que ganar lo que viene.
7: Siempre fue mi ídolo. Y acá también le escribí algo a Cerro.
5: Mostrarle la
7: propia mano.
5: Me encanta. Decime un poco. Lo que significa Cerro para vos, dice. Sí,
7: está pensando y vine por el camino y dije, Cerro es todo para mí. Mi papá es olimpista, yo salí cerrita.
5: ¿En serio? ¿Y cómo toma eso tu papá?
7: No me dijo nada, por suerte. Y yo al principio no le quería decir, después nomás le dije y no me dijo nada. Y entonces fui cerrita. Demasiado me gusta hacerlo, Cerro es todo para mí.
5: Realmente es una pasión que te emociona, que vos llevas dentro, ¿verdad?
7: Cerro es lo mejor que me ha pasado. Le agradezco a Dios por hacerme de Cerro, en serio. Es lo mejor. Y aunque no se puede comprar el amor que tengo por nadie, por Cerro, porque es lo mejor que me ha pasado. Ni perdón, mamá, pero ni juntando el amor que tengo por vos ni por mi novia, que no tengo más novia. Ni juntando todo eso.
5: Se compara.
7: Yo vengo cuando si hace frío, si hay lluvia, no me importa. Cerro es todo para mí. Cerro es el amor de mi vida. Cerro es el amor de mi vida.
10: Cerro Porteño da lástima, Cerro Porteño da pena. Cerro Porteño no tiene alma, no tiene juego, no tiene sangre.
11: Horrible el partido. Vienen a entrenar al pedo para salir en fotos, pero no se ven para nada.
12: Una vergüenza cómo juegan a esta gente. Un centro no pueden tirar juegos de primera, que es el trabajo de ellos. Una vergüenza es.
13: Mal, una vergüenza. Como jugamos, no jugamos a nada. Los jugadores no aciertan el arco. Mal, mal.
14: Lamentable. Yo vine eso porque quería un lindo regalo, pues mañana es mi cumple. Pero mira lo que pasó. No, nadie, no jugó, nadie puso. No sé, ¿qué le pasa a Cerro?
15: No, desastre.
16: Vamos, Cerro, tenemos que mejorar.
17: Qué puta sencillo, planillero, venía a ver partido muerto.
18: Es una mierda, estos jugadores, mercenarios.
19: Sin comentarios, lamentable, horrible, horrible, la culpa de la comisión directiva. ¿Cuándo Cerro Porteño estuvo noveno?
20: Sentimos bastante, vinimos con la ilusión de que ganemos y perdimos. Sí. Esperemos.
10: Lástima, Cerro Porteño da pena, Cerro Porteño no tiene alma, no tiene juego, no tiene sangre.
11: Horrible el partido. Vienen a entrenar al pedo para salir en fotos, pero no se ven para nada.
12: Una vergüenza, ¿cómo fue Natalia?
3: De los hinchas post partido. Quiero que me prepare Juan Emery, que está muy atento a la jugada, la tabla de posiciones. Ajá. Porque ahí es donde duele. Ahí es donde se vuelve loco el hincha. ¿Cómo vamos a terminar noveno? Dice. ¿Cómo vamos a estar noveno? Y Juan Denis, creo que es lo que más le decían ayer a Lucho Ortega.
0: Sí, por sobre todo eso, por la posición que está Cerro Porteño, porque hoy. Los hinchas solicitan la inclusión de todos, o por lo menos así manifiestan, de chicos que estén jugando en las divisiones formativas de Cerro Porteño, pero la cuestión va más allá también de un tema de jugar con juveniles, me parece. Ayer decía Gustavo Costas en conferencia de prensa, apenas ingresaba al vestuario, que ahora la obligación es ganar sí o sí la Copa Paraguay, ganar o ganar. Y decía, entre otras cosas, nosotros trabajamos bien la semana, inclusive más de lo que tenemos que trabajar, haciendo referencia a la parte física y a los partidos seguidos de pocos días de entrenamiento, que ellos de igual forma insistían en el aspecto físico y no lograban reflejar lo que en los entrenamientos se lograba conseguir, según palabras del profesor Gustavo Costas.
2: Pues es que a lo que decía Hugo, en eso justamente coincidimos también ayer, en Más Fútbol, lo que decía Hugo. Dice Costas, jugadores que están con sobrepeso. Al siguiente partido, el mismo equipo. ¿Y qué pasó? ¿Cómo? ¿Y los que están en sobrepeso van a volver a jugar? Si vos ya desnudaste una situación de que tus jugadores están con sobrepeso, lo volvés a poner. Entonces lo que tenés que hacer es mirar y decir, ¿y qué más tiene? Porque da la impresión de que Gustavo Costa, poniendo el mismo equipo, te está diciendo, es lo que hay, es lo que tengo. Más de esto no tengo.
0: Y tampoco hay cambio, Jota, en sí. Cuanto a los convocados.
2: Sí, a eso también.
0: En cuanto a los futbolistas que concentran. Es prácticamente igual al de cada partido.
2: No, y a eso también. Esa responsabilidad le tiran a Costa también. Cuidado, dice. Costa no está fuera de responsabilidad. Mirá que él repite equipo. Quiere decir que no cambia porque o no puede, o no quiere, o insiste con lo mismo. Ahí le tiran, eso le tiran a Costa.
3: Sí, vos qué apunte tenés, Juan Denis, con respecto al tema Gustavo Costas. ¿Por qué ahora es apuntado Gustavo Costas? Vamos a preguntarle a Juan cuando retomemos la conversación. Complicado. Sí. Tenés la tabla de puntuaciones, Juan Denis.
2: Esto es doloroso.
3: Sí, porque Juan esa es la parte que más le duele al hincha.
2: Sí, Juan
3: Emery. No, como no tiene Juan Emery, le quiero pedir a Juan Denis.
2: Sí, ¿eh? Sí. No sé.
3: Sí, uno de los dos tiene que tener la tabla.
2: Está complicado el botoncito.
3: Sí, también.
2: Está complicado acá. Sí. El botoncito está complicado.
3: Vamos. Bueno, lo cierto, lo concreto es que.
2: Noveno cerro. Esta mañana he visto octavo que no varió todavía. Pero no sé, le puede estar noveno también.
21: Le hicieron 14 goles en 13 partidos.
2: No, una locura.
21: Y hizo 15 nada más.
2: Y ahora pocos goles. Uno de los apuntados también es Rojo.
21: Claro.
2: Porque estaba.
21: El gatito no jugó nunca.
2: No es lo del gatito, sino que todos decían que jugaba
3: Ángel
2: Martínez.
3: Sí. Ángel Martínez. Que yo no sé dónde. ¿De dónde salió? Porque vos nunca dijiste eso, Juan Denis. ¿De dónde salió que tenía chance ayer Ángel Martínez?
0: A la siesta. No, en mi caso yo no lo dije, Marcelo. Y aclaro y entiendo también a algunos colegas. Pasa que un par de entrenamientos, Gustavo Velázquez no pudo entrenar con normalidad por el golpe en la cabeza que tuvo en el último partido de Copa. y es por eso que estuvo en ese trabajo táctico de espacio reducido en el equipo que uno considera titular, Ángel Martínez, pero fue teniendo en cuenta que vio como alternativa la inclusión de Meroya dentro del equipo titular, un extranjero más, y obviamente que Ángel Martínez pueda ingresar como una posibilidad, pero en mi caso por lo menos yo no manifesté. Yo creo que ahora sí va a ser el momento de Ángel Martínez, me parece que ahora definitivamente va a ingresar él en el equipo titular de Cerro Porteño, pero de mi parte yo pregunté para saber de dónde salió justamente la posibilidad y me respondieron de esa forma. Lo que sí a mí me sorprendió, porque trabajó en el equipo titular Piris Damota, después fue cambiado nuevamente y perdió posición y fue la dupla de Morel con Chena para que juegue Iturbe y Nacho Aliceda por los costados para que adelante sea un poco más ofensivo con Torre y Vegetti.
1: De esto se había hablado también hace un tiempo cuando estaba todavía Alexis Martin y estaba Gatito, y algunos dijeron por cupo extranjero lo van a sacar a Alexis Martin y va a entrar Gatito, porque yo la verdad que veo complicado que por cupo un arquero se ha movido de su puesto. O sea, eso,
3: si tiene buen rendimiento, si, imposible.
1: No, pero el subtitular es Rofo. O sea, él dijo al principio no me gustó, pero después nos salvó. O sea, es lo mismo que en medio de un partido diga, vamos a sacar nomás al arquero porque tiene que entrar un mediocampista porque tenemos el cupo. O sea, el arco es muy sensible. Eso se decide antes o por cuestiones de rendimiento. Ahora, ya con esta nueva derrota y a Rofo se le adjudica alguna cuestión, sí, trabajar la semana ya con Martínez y ponerlo a Martínez. En eso yo no estoy en desacuerdo que juegue Martínez, pero cuando se dice no, va a ser el cambio en el arco porque es el cupo extranjero, a mí no termina de cerrarme, y me pasó en aquel momento también cuando se decía a lo mejor juega Gatito porque de por cupo extranjero lo va a sacar Alexis Martin, cuando Alexis Martin Arias era figura y atajaba un montón, ¿verdad? Por eso no me cierra nomás cuando sale este tipo de versión en la previa a un partido. Ahora, si es por cuestión de rendimiento y el técnico lo saque y en el partido siguiente aparece otro arquero, ahí no hay discusión.
3: Juan, te queremos liberar también para que puedas entrar en las otras señales aquí del grupo, pero por de pronto entonces a esperar que se habla, que pase en la reunión, que novedades hay.
0: Sí, hasta aquí hay que decir, el entrenamiento ya finalizó, vamos a aguardar a que salgan los jugadores, ellos están en zona de concentración para el almuerzo correspondiente. Hay que manifestar que no están presentes los integrantes del departamento de fútbol. Y digo y señalo esto, Marcelo, porque ayer fue el mismo vicepresidente Lucho Ortega quien dijo a los hinchas presentes que ellos iban a conversar el día de hoy en la práctica acerca, y también con el cuerpo técnico, acerca de la situación que afronta Cerro Porteño. Están molestos, están dolidos, al igual que todo el hincha azulgrana el día de hoy, pero hasta aquí hay que decir que no están presentes. No sé si van a esperar que se calme un poquito el ambiente, que se enfríe un poquito la cabeza, para no tomar ninguna decisión apresurada y ver un poquito qué también manifiesta Gustavo Costas, pero hay que decir que hoy, por lo menos en estos momentos, no están presentes los dirigentes Cerro Porteño, y ver un poquito si es que llegan en breve también para hablar con los jugadores o lo hacen el día de mañana.
3: Abrazo grande, Juan.
0: Abrazo, hasta más tardes.
3: Vamos a escuchar a los hinchas protestando. Vos sabés que se escucha más el público de Cerro. Uh-huh. Que Lucho Ortega.
1: No le dejaban hablar. Ahora que viste la
3: increíble son. Increíble son. Vos sabés que no. Hice caso omiso, no les importa. Me tiran la tabla.
1: Octavo cerró, eso hay que aclarar también porque es diferente de estar octavo que noveno.
3: Claro, noveno decía el hincha hace rato.
1: Sí, pero viste que siempre también se exagera un poquito para darle todavía más dramatismo al tema. Pero está octavo cerró y con una ventaja sobre el Luqueño que está noveno. Pero igual es una pésima campaña.
3: Claro.
1: Cerró no puede estar fuera del top 3. Por ejemplo.
3: ¿De qué ventaja me hablas cuando estoy fuera, verdad?
1: Claro, o sea, en todo caso no es ventaja, diferencia. O sea, está a 4 puntos de Luqueño de diferencia. Así que me retracto en ese concepto. No es ventaja, es diferencia.
3: Vamos a escuchar ahora sí el reclamo de los hinchas y posteriormente la conferencia de Gustavo Costa, porque ahí él habla de la Copa Paraguay, como diciendo, es lo que me queda en el año. Vamos a escuchar después Juan José Gómez.
1: Se está reservando.
3: Va a hablar del partido. ¿Qué pasó ayer? Así era la película, ¿verdad? ¿Qué pasó anoche?
1: ¿Qué pasó ayer?
3: ¿Qué pasó ayer?
1: ¿Qué pasó anoche?
3: ¿Qué pasó anoche? Nos va a contar enseguida. Ahora, el público de Cerro protestando y Gustavo Costas.

0: mucha bronca. Los partidos los perdemos nosotros. Los goles hacemos nosotros. Eso. La verdad que no tenía mucha ganas de hablar. Porque era un resultado que habíamos trabajado bien en la semana, habíamos hecho planificado el partido como fue el primer tiempo. El primer tiempo fue un resultado mentiroso, porque ellos llegaron una vez y nosotros, es otra cosa que nos falta, la definición. Tuvimos 3-4 abajo del arco, la tiramos arriba. Pero habíamos hecho bien las cosas en el primer tiempo. Perdón, después de los 10 minutos, entramos dormidos, no entramos como para... Los primeros 10 minutos fueron de ellos totalmente. Ahí nos hicieron un gol, uno donde nos pasan muy fácil, y no cortamos. Y bueno, vino el primer gol de ellos y después de ahí yo pienso que fue todo nuestro. El primer tiempo estamos hablando. El segundo fue un desastre. La verdad que el segundo tiempo se jugó muy mal. Hasta porque generamos, está bien, una situación de gol, una situación sola, la de Sergio. Pero después, bueno, fueron algunos cabezazos, pero el primer tiempo sí. El primer tiempo me dio lástima porque yo pienso que teníamos por lo menos hacer un gol. No nos teníamos que haber ido perdiendo. Bueno, habíamos encontrado, se hizo todo lo que habíamos trabajado. Bárbaro, encontramos siempre bueno el pase, siempre a los jugadores entre los rivales, lo encontramos. Pero el primer tiempo, te digo, el segundo ya fue, la verdad fue muy malo.
1: Juan Denis, la tribu Super Deport.
2: ¿Qué tal, profe? Buenas noches. El hincha está molesto, se escucha, hay manifestación hacia zona de concentración justamente por esta derrota en la segunda consecutiva, donde ya prácticamente lo deja Cerro fuera de la lucha, ya se hace difícil que pueda pelear el torneo de clausura. ¿Pero qué pasa con los jugadores? ¿Qué pasa con el equipo? No muestra ideas, no muestra rebeldía. Hoy recibió un gol tempranero, pero tuvo tiempo como para revertir la situación. Le falta claridad. ¿Qué pasa con los jugadores? ¿Qué explicación usted encuentra que pueda mencionar al respecto? Porque no está demostrando mucho este equipo.
0: Yo pienso que, el fútbol, viste, todos tenemos razón y nadie tiene. La tiene también. El primer tiempo encontramos siempre. Nos perdimos los goles abajo del arco. Tuvimos 5 o 6 chances y después, aparte de las que nos perdimos en jugada, en pie, después también en las pelotas paradas habíamos ganado todo. El arquero saca tres cabezazos impresionantes. Y el equipo encontró, en el primer tiempo, lo encontró que habíamos trabajado. Ahora, el segundo tiempo, sí, coincido. Y la gente es entendible. Solo no puede perder acá de local y alejarse ya casi del campeonato, donde, como lo mismo que le digo, lo voy a decir ahora, lo mismo que le dije a los jugadores, hoy tenemos que tener en la cabeza ganar la Copa Paraguaya. Hoy tenemos que ganarla sí o sí, como sea. Hay que ganarla y hay que apostar a eso totalmente.
1: Víctor Villalba, Radio Monumental.
0: Y después, perdón, y después, ponernos bien físicamente, lo mismo que digo siempre. Entonces, hay jugadores que todavía están muy, muy bajos a lo que sabemos que pueden darnos. Pero bueno, yo lo dije la otra vez, que la única forma que es jugando. Pero bueno, tenemos que seguir trabajando. Sabemos que el segundo tiempo fue un desastre y es entendible lo de la gente.
3: Gustavo, buenas noches. Justamente sobre ese punto de que siguen habiendo jugadores que tienen que recuperarse. Hoy, ¿por qué la decisión de Iturbe de entrada? Que claramente es uno de los que necesita tener mayor porcentaje físico. Pero, ¿por qué la decisión de entrada? ¿Cuál fue la búsqueda con él? Y le agrego una segunda sobre uno que volvió a lesionarse, Blas Riveros. ¿Cuál es la situación exacta con él? Si ya tuvo molestia en el último partido, fue en un entrenamiento, fue solo...
0: No, fue en un partido, tuvo un golpe en la rodilla. Por eso. Y me dijiste lo primero.
3: ¿Por qué no
0: has entrado? Y el Churro es porque ahora está en estas últimas dos semanas, trabajó bien, está bien y bueno, y necesita ahora jugar. Y pensaba en un partido, pero no tenemos tantos extremos nosotros. Así que por eso, porque si no era también poner a Berlis, tenemos.
4: Bueno, ahí están las palabras de.
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0: 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Un estilo diferente en cambios y la hora exacta.
1: Las 12 horas y 13 minutos.
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0: ¿Qué tal? ¿Cómo están? Buenas tardes. Bienvenidos a Blue Deportes, otra entrega con mucha alegría después del gran triunfo del Gallo Norteño ante Cerro Porteño. Y le estaba comentando al compañero Mirceaca, estuve escuchando el programa de los muchachos de la capital del país. Se acordaron desde las 11 de la mañana en adelante que el Mayo le ganó a Cerro Porteño. Y después todo era Cerro Porteño. El tema de Cerro Porteño, la derrota le duele mucho a la gente de la capital del país de que Cerro haya perdido en su cancha y ante un rival que ellos seguramente dijeron que iban a golear. No sé. Pero eso es lo que le duele a la gente de la capital del país, porque un equipo del interior se haya burlado prácticamente de la gente de Cerro Porteño. Esa es la palabra correcta. Aunque no tengo que ser así, ¿verdad? Pero si es a mí mato tocar, decía ahí Vincent Ortiz. ¿Qué tal?
1: ¿Todo bien? Bien.
0: Va a la época para ir y ellos.
1: Nos imponemos, ya tengo que tocar.
0: Ayer hablamos con el técnico.
1: Sí, pero porque lo te estaba comentando. Acá los colegas de la capital del país solo están hablando de Cerro. Habló una, ganó el 2 de mayo, pero no, después todo Cerro Porteño.
0: Todo Cerro Porteño. Donde yo, claro, ganó el 2 de mayo. Perdió Cerro. Pegando el tema, perdió Cerro.
1: Pero, ya de equipo.
0: Sí, claro. A mí me gusta. Ellos estaban analizando a todos los jugadores, al cuerpo técnico, al arquero. Ya analiza a mí el leñón de equipo.
1: Pero yo tiene que analizar también por qué el 2 de mayo está en la segunda ubicación.
0: ¿Por qué estuvo 11 fechas?
1: 11 fechas, sí, en la punta.
0: En la punta.
1: No sé. ¿Por qué estuvo invicto tantas fechas?
0: Tuvo una mala racha, pero tres partidos.
1: Con normal de Inter, muchas veces, güey, el rendimiento, los jugadores subieron un poco arriba, entramos salto alto. Y ayer el esquema fue espectacular y el 2 de mayo ganó bien. El 2 de mayo está en la segunda ubicación. ¿Y dónde está Cerro? En la octava posición está Cerro.
0: Octava.
1: Y entonces, acá lo que se tiene que valorar es qué hizo el 2 de mayo para ganar.
0: Se planteó bastante bien el partido. Se planteó bastante bien.
1: Ellos dicen que tal cosa, que el jugador gana tanto que el jugador gana. Pero, valorarle a tu jugador, valorarle al jugador del 2 de mayo. A mí más que nunca ayer me gustó mucho Spínola.
0: ¿Sí?
1: Le absorbió a Iturbe.
0: Tiene un buen botizo.
1: Hoy no, vamos a Sagi, Ario, y tío, tumbado, oye, proyectado, centrea.
0: Y la de Delgadillo.
1: Y Delgadillo.
0: Estaba lucha en Diego. Estaba lucha, o trinchas en Diego. Qué gran jugador, mitad de Isla.
1: Y hace mucho que pedíamos por
0: le
1: él.
0: Le falta el ritmo, había sido.
1: Osó de primer tiempo.
0: No termina de primer tiempo. Te traigo muy bajo que va a ser listo.
1: Y coste que tuvo una
0: oportunidad. Puso cuatro delanteros. Impresionante el Cerro, ¿cómo puso? Dos delanteros ahí, área y dos por los costados. No, es que Cerro dejó de presionar en ningún momento. Cerro tuvo la osadía de avanzar, de llegar por los costados.
1: Lo que yo no entiendo es por qué la gente de Cerro Porteño se enojan. Porque perdió contra 2 de mayo. Pegando la panalizana, yes. 2 de mayo, ¿para dónde está? ¿Y tu equipo dónde está? Cerrito que está allá en el fondo.
0: ¿Quién?
1: Cerrito.
0: Ya se embolece.
1: ¿Eh?
0: Ya ñembo se imagina. Dije que se burló de 2 de mayo. No, tengo que ser así.
1: Fue mucho más. No.
0: Fue mucho más 2 de mayo.
1: Ya, güey, no le di calibre, acuera. O no le di botella, güey, le di calibre.
0: No, se cayó pije ahí, acuera.
1: Ah, bueno, se da un güey, se acuera.
0: ¿Por qué? Porque le ganamos.
1: Ñandeo, ñandeo.
0: Hoy nos toca hablar del gran triunfo del Gallo Norteño. Hoy nos toca muy disfrutar.
1: Muy buen goalkeeper. Firme los tres defensores. Las alas estuvieron bastante bien. Tanto Castro como Spínola.
0: ¿Y qué me decís?
1: Buen trabajo de Delgadillo.
0: Del centro delantero.
1: ¿Y cómo se llama el centro delantero?
0: Todavía Cervera. Cervera.
1: Iñacua. Y movedizo.
0: Y eso le faltaba a los amanuches. Porque siempre los centros delanteros fueron absorbidos por las marcas. Porque el 2 de mayo, siempre hace así el técnico. Pone solamente uno de arriba. Y ayer tuvo el acompañamiento rápido de Moya. No sé si te fijaste eso. Cómo se entendía Castro con Moya. Esa conjunción de situaciones que tuvieron impresionante. Por la punta izquierda. todo por la punta izquierda. No tenía mucho escape por la derecha, porque Cerro también marcaba bien por la zona izquierda. De vez en cuando se proyectaba Alberto Espínola, que hizo muy buen trabajo. En la marcación estuvo firme. Una sola vez perdió una pelota mano a mano. Después nunca perdió. Y esa era, ese es el 2 de mayo que queríamos ver. Y le decía al técnico ayer, este es el partido, este tiene una motivación especial para los jugadores. Es, y sí, me dijo el técnico Ledesma. ¿Por qué? Porque jugar ante Cerro.
1: En su cancha.
0: En su cancha.
1: Acompañado por la barra del gallo.
0: Ojo, la barra del gallo. Obi-Braille.
1: No, no, el triunfo del Sportivo de Mayo fue espectacular. Además, eso nos ubica la segunda ubicación. Eso también lo tiene que analizar la gente de la capital, el por qué.
0: Hoy un empate entre Nacional y Olimpia.
1: Ahí ya se queda Nacional.
0: No, yo creo que un empate porque los dos tienen buen equipo. Y Olimpia va a entrar con todo. Ayer se habló de ese partido porque Cerro Porteño, y hoy mucho más se habla, ¿verdad? Porque Cerro Porteño dependía mucho de este partido. Si ganaba, estaba ahí cerca, matemáticamente tenía chance todavía. Pero con la derrota, solamente hoy se está hablando de la Copa Paraguay. Se está alejando Cerro Porteño de campeonar.
1: No, pues nunca más se va a ligar campeón.
0: Con ese equipo. Con ese juego, porque no tiene volumen, no tiene volumen de juego Cerro Porteño.
2: Sí, sí.
0: Y después hay otro factor.
1: La Liga Campeón, güey.
0: El técnico tiene otra visión. Como hacías a esta, siempre los técnicos de antes tienen otra preparación. Y ahora los técnicos nuevos, el caso de Eduardo Ledesma, de Felipe Jiménez, de Chiqui Arce, esta camada de técnicos buenos que tenemos hoy día en nuestro país, tiene visión diferente. Ah, técnico que hay tú ya llegó, con el perdón de la palabra, tiene mucha experiencia, Miserable. Pero tiene otro formato. Acuerdo que pues está en el tiempo. En esta sea la experiencia o manda, pero la campo no hay pues experiencia. Es eso. 11 contra 11, hay otro sabe y no hay pues experiencia. El que tiene

0: tiene mejor, el que se preparó mejor, porque se habla también, no porque se reporteño y Huawei, pues, no porque veamos, buscan excusa. Pero mirate, no, miraron el plantel de Cerro Porteño. Y siempre traigo a, como ejemplo, y que la gente escuche. El sueldo de Vegetti es el sueldo total de los jugadores del 2 de mayo, mensual, prácticamente. Más a pico de $130,000 paga Tandela para beber la otro equipo más. Dayon Libertad. Olimpia no va a pagar esa suma. Yo sé que Cerro Porteño no está saliendo de Cerro Porteño ese sueldo total. Pero mínimo un $60,000 sale de Cerro Porteño. ¿Y qué hizo ayer Vegetti Mircea?
1: No.
0: Fue borrado. Una vez lo llevó y Curibe primera pelota. Después fue borrado, absorbido por la marca. Y vos ves, el plantel que tiene Cerro Porteño, por los nombres que tiene, es impresionante. Andrea, tu ademita y mi misa. Rosario. Claro. Toda la pelota corrían los muchachos. Ojalá nomás que continúe así también el Gallo Norte. Ojalá. Porque creo que Ledesma ayer le vio a Cervera como titular. Vio su desempeño. A Moya ya lo conocemos. Del Valle entró, pero no tiene todavía esa luz. Porque está regresando de un 2 meses y un poco, ¿verdad?
1: Sí, por ahí.
0: Después de 9 partidos. Viene, ingresó de vuelta ayer. Y eso le pesa mucho. Que Jay tal vez no quiera arriesgar demasiado porque tuvo una para marcar también del Valle. A ver, colócase. ¿Y qué me decís de ese tiro de Mati? Dice,
1: qué golazo.
0: 50 metros ahí, usted. Qué golazo iba a ser, ¿verdad? Lo vio,
1: lo vio
0: adelantado a Rojo.
1: Y jugó. ¿Le quieren culpar al arquero? Es la culpa del
0: tema. Hoy, por ejemplo, estoy escuchando de vuelta.
1: ¿Le quieren cambiar al arquero?
0: No. Ayer sonaba lo Ángel Martínez, porque había sido que entró, no va a practicar unos 5 minutos entre los titulares. A lo mejor ya va a cambiar el arquero. Pero no fue así. Porque uno salió, no, y por eso entró, había sido. Pero ahora, la gente de la capital del país, que se cambia al arquero. Ayer no tuvo nada que ver el arquero con la derrota de 0-10. Los 2 goles inatajables. El primer gol de Cervera fue esquinado, no alcanzó. El de Alan Gómez, esquina, Cuaiteve, ni por Dios, ya podemos ver al arquero. No sé por qué buscan excusa, ¿verdad? Pero ese, ya se acabó de la excusa. Los suplentes, Mircea, lo estaban bien también. Pero ya era un momento caliente de Cerro Porteño, entonces jugaron por los nervios. Ya se hizo todo
1: más fácil.
0: Más fácil para los suplentes, porque a veces entra exigido los suplentes. Si está perdiendo, vos tenés que tratar de encontrar el empate o hacer el gol. Ayer ya plato servido prácticamente ingresaron los suplentes, a excepción de Marcos Gómez, que ingresó bastante bien la segunda etapa.
1: Marcos, sí.
0: Después de que de la yo se cansó, digo bien. Y entró bien, ¿eh? No sé, punto negativo no encuentro. No encuentro. Seguramente el técnico vio todo. Tiene un resumen. ¿No tenés la conferencia de prensa, Juancito? No está ahí. De Ledesma. Te envío. ¿Qué tal, Beto?
2: Bien, buenas tardes, compañero Tony. Felicidades a Lopiro Alex, a la audiencia de Mundo de Deportes.
0: Que hay algunas cosas, alguna novedad, señor Beto Caballero. Hoy hay reunión de la liga. ¿O todavía no sabe?
2: Tengo que confirmar ya con el presidente porque
1: esta semana tenemos partido oficial ya interliga.
2: Sí, este domingo ya.
0: Este domingo ya.
2: Este domingo. 14 horas sub-16 y 6 horas categoría mayores ante Carapay.
1: Los partidos se van a jugar en cancha del General Díaz.
2: General Díaz. Cancha de General Díaz.
1: ¿Y continúan las prácticas?
2: Sí. Ayer yo hablé justamente con el profe Eco Jiménez y me decía que hoy ya se tenía que tener ya toda la lista tanto para los sub-16 y mayores. Y Gerardo Nacimiento es el encargado de la categoría de mayores.
0: Bueno. Ahí ya preparamos para escuchar lo que mencionaba después del triunfo ante Cerro Porteño el propio técnico Eduardo Ledesma. Y muchos dicen ya otra vez, Jaeño y Covela y en el técnico, le decían. ¿Por qué eso? Dos cabezas a veces, oye, fuerza. Uno tiene su técnica, uno quiere que sea ese jugador, no porque ella puede ir en el cambio.
1: ¿Y por qué no dijo eso antes cuando comenzó la clausura?
0: No se puede decir eso, no es cosa íntima.
1: Y por eso te digo, tenía que decir también que ambos trabajaron bien en el torneo de apertura.
0: Tío Mario, ¿y por qué juega tan bien sin los cuatro jugadores de la Bordeña? No, realmente, ¿dónde hoy Bebe Leyen le jugó la titular? Alexis Fariña y Portillo, que estaba haciendo el titular. El otro que Silvero no es titular, tampoco Rodrigo Gómez. Jugó la base titular Rodrigo Gómez.
1: Y los otros que no son jugadores de mayo, que lo, el restante. No. ¿Jugadores quiénes son?
0: ¿Y a préstamo están?
1: Yo sé, por eso te digo. 30 jugadores, quiere decir que ni Petit ni los de mayo jugadores.
0: Este
1: oye, expresaba yo lo mitad. Vos cuando sos profesional y tenés un contrato, vos pertenecés a esa institución.
0: Pero ese tema de que nos tiene que jugar en tu contra.
1: No, no, ahí lo que te dijo es que por qué no juegan, porque no juegan los jugadores ese.
0: No, no, buscan.
1: Sí, pero no tiene nada que ver.
0: A modo de chiste nomás, Domingo. A modo de chiste nomás. Ya tenemos. Escuchamos lo que dijo Eduardo Ledesma en conferencia de prensa.
1: Los chicos.
0: ¿Qué tal?
1: Hablando de Jarita, anoche hubo reunión de la Federación de Fútbol de Salón de la Mambay.
0: Y bajaron más tranquilo ahí, no hay problema. Ahí saben, ¿no?
1: Puede bajar o por la sala, no hay problema.
0: Es pisé, pite en bollo, es en bollo. Te pan de caro, Alex. ¿Anoche hubo reunión, Miguel?
1: Sí.
0: De la
1: Federación de Fútbol de Salón de la Mambay, conformación de la nueva comisión directiva.
0: ¿No era peor el sábado, Beto? El 3.
1: No, no.
2: Era para el sábado y pasó para ayer.
0: Ah, ya, ya.
2: 19:30 en el local de la Federación.
0: Comprendido.
1: No se va a participar la C15, se venció ya el
2: plazo.
1: Plazo para inscripción.
0: ¿Y el practicó? ¿Ese practicó?
1: No. Ese iba a practicar, pero no. El problema es que la categoría C15 y la otra categoría no son obligatorios. Pues. Y depende exclusivamente de la conformación de este departamento de fútbol formado por los padres. Mm. Pero sí es obligatorio la categoría C17 y C20. Y ese queda a cargo de la federación.
0: Sí, siempre esa dos categoría es obligatoria.
1: Es obligatoria.
0: Te da la para participar también en el campeonato sí. Nacional de mayores.
1: Y sobra también una categoría, la categoría C9 en Ñembú, del 1 al 5 de diciembre. Y seguramente se va a llamar a convocatoria a conformar un cuerpo técnico. Pero para mí que tiene que surgir todo ya de la nueva comisión de, y después conformar la comisión de padres.
0: Un tema que hay que tener en cuenta, ¿verdad? Comisión de padres. Oye, formarme o ahí también
1: sí, los jugadores nomás ya también. Lo que tiene que tomar las riendas en este caso es la federación. Bueno, sí. Vamos a participar. Y después dejar a cargo de la comisión, el departamento de selección a cargo de los padres. Pero antes de eso no se puede. Básicamente, Tony Lescano de Cotera, hija, luego también ya agarrando y cuello putata bandera.
0: No, eso es negativo.
1: ¿Eh?
0: Negativo.
1: Es que va mal.
0: Siempre, siempre hay que queden los 12 jugadores y ahí recién se conforma el comité de padres. Escuchamos al profe Eduardo.
3: No les podamos llevar este resultado. Sabíamos que en ese primer tiempo teníamos que sostener estos primeros 15 o 20 minutos porque, bueno, Cerro había puesto mucha gente de mitad de cancha para adelante ofensiva con el ingreso de Chena jugando al lado de Morel, cosa que no lo hicieron en los otros partidos. También Iturbe que inició, Torres, Vegetti y Aliceda. Y más los laterales que lanzaban mucho al ataque, nosotros sabíamos que teníamos que sostener defensivamente eso. La idea era no defender muy bajo, sobre todo en el primer tiempo, y obviamente aprovechar esos espacios que ellos iban a dejar después, ¿verdad? Obviamente la obligación la tenían ellos, juegan de local, tienen la camiseta pesada de Cerro, y nosotros sabíamos que los espacios, si los aprovechábamos, le íbamos a hacer daño. por suerte en la primera jugada prácticamente le marcamos el primer gol. Y después, como habíamos hablado, que teníamos que estar preparados para sufrir, creo que ellos tuvieron dos chances muy claras para mí, la de Guillermo, que le pega para arriba, y la de Bocón también, que es muy parecida, que también se le va arriba al arco. Y después creo que sí, el segundo tiempo, sobre todo con el ingreso de Marcos, no porque Ale lo esté haciendo mal, pero Marcos te da otro equilibrio, porque obviamente es un jugador ya mucho más maduro, mucho más ya preparado, mucho más acostumbrado a jugar este tipo de partido. Y bueno, Marcos venía con una molestia, por eso también no inició el partido de hoy. Y creo que ahí estuvimos mucho más centrados, los cambios también entraron muy bien. El segundo tiempo yo lo viví mucho más tranquilo que el primero. Y después, bueno, el segundo gol creo que nos dio mucha tranquilidad y creo que Cerro ahí se apagó un poco.
4: Eduardo, buenas noches para ABC Cardinal. Ahora, ¿cómo se hace para ir sosteniendo esta gran campaña? Porque por mucho tiempo incluso encabezaba este torneo, después se vinieron esas dos derrotas y el periodismo sobre todo decía, no, se le va a acabar el combustible, se va a caer el 2 de mayo, pero ahí está, segundo, y por sobre todo jugando con mucha autoridad. Hoy hizo 6 cambios y también se vio la unidad que existe en este grupo. ¿Cómo existe todo esto, Edu?
3: No, creo que hay un buen grupo, sobre todo primero hablando de jugadores muy comprometidos a la causa. Saben que quedaban 10 finales, ahora nos quedan 9. Nos dolió un poco el otro día no haber ganado en cancha de Río Ñu. No digo que el rival no haya hecho el esfuerzo. Habíamos jugado en una temperatura muy alta, pero en el segundo tiempo creo que hicimos bien las cosas como para aumentar el marcador y no lo hicimos. Le dimos vida a Río Ñu y no terminó empatando, hasta lo podíamos haber perdido. Y nos dolió un poco esos puntos que dejamos en el camino. Sabíamos que veníamos a una cancha difícil, sabíamos que teníamos muchos jugadores que no podíamos utilizar porque pertenecen a Cerro. Pero como dije hoy también a la prensa, recuperamos algunos chicos que son importantes para el grupo, el caso de Matías Moya, el caso del Valle, que hoy entró también, Stephen, que está también agarrando mucho ritmo, hoy no le tocó entrar a Jorge, que viene siendo importante también muchas veces, Matías entró muy bien, Matías Cáceres, y sabíamos que bueno, nosotros teníamos que juntar gente para que Cerro no tenga la facilidad de llegar al arco nuestro. Pero sí, creo que los recambios o los cambios que se hacen en cada partido son pensando en el rival. A veces puede salir bien, a veces no. Pero se nota el compromiso de los jugadores, ¿verdad? El triunfo realmente es de ellos. Felicitarlos a ellos porque hoy realmente estuvieron muy bien. Creo que eso también, sobre todo en el segundo tiempo, nos dio una tranquilidad a nosotros que estamos en el banco, ¿verdad? Es una cancha donde no te permite gritar mucho porque no se escucha. Estamos muy alejados. Y los chicos realmente se comportaron de muy buena manera.
4: Profesor, sí. ¿Cómo estás? Emanuel Cardoso, RCC. ¿Se puede decir que hizo el famoso partido inteligente? Porque las ocasiones que tuvieron, como lo convirtieron en efectividad, ¿no?
3: Sí, creo, como dije, hay que ser sincero también, Cerro tuvo sus chances, ¿verdad? El primer tiempo sobre todo, la de Torres y la de Guillermo fueron creo que muy claras. Gracias a Dios por esas cosas del fútbol, no fueron gol, no fueron empate. Y después nosotros la que tuvimos, así como vos decís, sobre todo el primer tiempo la marcamos. En el inicio también del segundo tiempo el gol de Alan también nos dio otra vida y creo que tuvimos dos ocasiones más, ¿verdad? El gol de Mati creo que era un golazo si entraba del medio campo y la de Pedro del Valle que también pivotea muy bien Cáceres, Mati Cáceres para dejarlo de frente al arco y creo que se le levanta un poco el balón. Creo que hasta podíamos haber aumentado el resultado, pero en líneas generales sí hicimos un buen partido y siempre doy la importancia del grupo porque este grupo de jugadores compiten entre ellos. Y hoy tenemos muchos jugadores que realmente lo pudimos recuperar. Gracias a Dios, recuperamos jugadores importantes en el plantel. Solo nos falta recuperar a Brian y a Aguilera, que habían tenido la lesión, sobre todo Aguilera, en la Copa Paraguay, que también son importantes. Así que vamos a tener una tarea difícil para ir armando el equipo, el plantel, los 23 que tienen que ir convocados. Y eso hace que sea bueno para nosotros, ¿verdad? Tener variantes, que nos ayuda mucho para tener un rendimiento alto, porque el torneo se hace difícil. Así como hoy Trinidense sumó a 3. Nosotros volvimos a sumar a 3, Libertad también sumó esta mañana a 3. Y creo, nosotros la idea es continuar de esta manera hasta el final y pelear el torneo hasta donde podamos, ¿verdad? Después, obviamente, como me preguntó la pregunta anterior, ¿verdad? La prensa puede hablar muchas cosas y nosotros respetamos, es normal. Yo siempre digo que los candidatos siempre a ganar los torneos son los equipos grandes, por plantel, por jerarquía, por presupuesto. Y nosotros tenemos que ir calladitos, con humildad, tratar de trabajar, tratar de llevar bien las cargas porque somos un equipo que viaja mucho. Pero sí,
5: tratar de llegar siempre a cada partido lo más entero posible.
6: Buenas noches, profesor Mario Méndez para Urbana Sports. ¿Cuánto de ventaja supuso para ustedes, para su equipo, en su planteamiento inicial el hecho de marcar de forma tempranera y a partir de allí ir administrando los tiempos y el juego?
5: Y obviamente abrir el marcador era importante para nosotros, porque lo que no queríamos era que nos suceda lo que nos pasó en la apertura acá, donde la última vez que me senté acá habíamos perdido por 4 goles.

0: ¿Terminó ahí o...?
1: Mucho las líneas constantemente.
0: Seguimos, escuchamos todo.
1: Hicimos un desgaste importante en el primer tiempo. Lo sostuvimos, habíamos hablado, como repetí hace rato, el saber sufrir también. Hay que saber sufrir con los equipos grandes. Y bueno, gracias a Dios lo pudimos hacer. Y bueno, ese marcador también creo que nos llevó al primer tiempo. Era una necesidad que termine el primer tiempo, corregir algunas cosas que veíamos afuera. Y creo que el segundo tiempo sí lo corregimos, lo corrimos mejor, sufrimos menos. Y eso nos ayudó también a poder tener más ocasiones en el segundo tiempo.
2: ¿Cómo le va, profe? Buenas noches, estamos en vivo para la gran jugada de la Rock and Pop, Grupo Ñandutí. Habló usted de pelear el campeonato hasta donde se puede. Un equipo humilde, un equipo del interior justamente, pero hoy mira, uno en la tabla de colocaciones y está uno del puntero del campeonato. Estamos hablando de Libertad y de reojo también mira el 2 de mayo torneos internacionales. ¿Cómo ve usted esa cuestión de pelear el campeonato y por supuesto participar nuevamente en un torneo internacional el año que viene?
1: Sí, la verdad, la idea o el objetivo primordial del club es tratar de acumular la mayor cantidad de puntos posible para ir respirando y para estar tranquilo en los próximos años que vienen. La idea es tratar de hacer los 60 puntos. Hoy descontamos 3 puntos más en ese objetivo. Y obviamente nosotros creo que tenemos armas, más allá de la humildad del club, más allá de que el club lucha para sostener esto, más allá del esfuerzo de los dirigentes, el esfuerzo de los jugadores que realmente dejan la vida en cada entrenamiento, la competencia interna entre ellos, va a permitir que nosotros seamos un equipo competitivo y podamos estar arriba peleando con los equipos grandes que se preparan siempre para campeonar, ¿verdad? Y eso creo que nos va a permitir otra vez llevar a 2 de mayo a una Copa Internacional.
3: Eduardo, buenas noches para Fútbol a lo Grande. Te pregunto sobre la necesidad de ir sumando minutos con el Sub-19. Hoy jugó otra vez Delgadillo, que ya la vez pasada lo había hecho ante Rubio Ñu. Pero por el peso en sí del partido, ¿cómo lo viste? Porque es diferente venir a jugar obviamente aquí a La Olla, ante Cerro.
1: Sí, obviamente lo de Ale es un jugador que nosotros lo tenemos muy considerado. Es un chico demasiado bueno en cuanto a personalidad. Es un chico que obviamente hoy fue su segundo partido, si no me equivoco, en este torneo clausura. Y venir a jugar un partido tan importante contra un rival tan grande que sabíamos que iba a querer salir de esa senda de derrota, sobre todo en el torneo local, ¿verdad? La Copa Paraguay había ganado Cerro, pero había perdido contra Trinidense la última fecha en el torneo local. Y sabíamos que, bueno, necesitábamos un volante de contención. Nuestra primera idea como cuerpo técnico era que juegue con Marcos, para poder tener más contención en el medio, que ellos no encuentren el juego asociado por dentro, con Aliceda, con Bocón, con Iturbe, y que vayan siempre por fuera, ¿verdad? Y que, bueno, aprovechemos la subida de Castro, liberemos más a Beto, liberemos a los extremos, Alan y Matías, ¿verdad? Moya. Y, bueno, justamente hoy también Tobías Cervera, que era un jugador más potente, más rápido. Entonces íbamos a tener buena gente para contener los ataques de Cerro. Pero, bueno, sabemos también que Oscar nos ayuda mucho ahí. Romero es un jugador de muchísimo despliegue físico, realmente un jugador que sostiene su ritmo y eso nos ayuda mucho y hoy ayudó mucho a Ale, ¿verdad? La necesidad del Sub-19 obviamente nos juega un poco en contra porque, bueno, cada partido tratamos de contar los minutos, pero Ale creo que lo viene haciendo muy bien. Este fue su segundo partido, el rival no era fácil, el partido anterior tampoco fue fácil y creo que lo viene haciendo cada vez mejor, ¿verdad? Debe soltarse un poquito más, ganar un poco más de confianza en cuanto a sus cualidades y eso le va a aportar mucho al equipo.
4: Buenas noches, Eduardo. Saludo para todos los presentes también, Matías Cuevas, para Verso de Sport Universo 970M. Y por el esquema táctico, había arrancado el segundo semestre de este año jugando con la línea de 3, línea de 5, con César Castro, Beto Espínola, siendo muy pulsantes. Ángel Aguilera, inclusive, había aparecido ocasionalmente como carrilero por derecha. Eso fue mutando, llegaron los partidos de Copa Paraguay y ahora vuelve también la línea de 3, línea de 5 contra Cerro Porteño y saca un buen resultado 2 de mayo. ¿No consideras que es ese el esquema directo para la manera de jugar que viene teniendo tu equipo en este segundo semestre?
1: No, creo que hay partido y partido, hay rivales y rivales, ¿verdad? Creo que hoy Cerro arrancó con 2 puntos, ¿verdad? 2-9. Sentíamos la necesidad también de eso, por la posibilidad de que jueguen de esa manera. Habían jugado de esa manera contra Rubio Ñu. Y sobre todo por la profundidad que le dan a sus laterales, ¿verdad? Sea por dentro o por fuera, abriendo bien la cancha, tratando de triangular siempre por dentro con Aliceda, que siempre hace el movimiento que lo tienen calcado, ¿verdad? El movimiento de adentro para picar afuera, a espaldas de los laterales, los carrileros. Y sabíamos que teníamos que tener gente para poder defender ese tipo de acciones, ¿verdad? Pero creo que hay que evaluar cada partido. Hoy salió muy bien todo, entonces quedamos como que fue inteligente. Pero hay partidos donde el otro día con Rubiño, donde jugamos con un media punta con Fariña, que nos da otro fútbol, nos da otro pase. Creo que eso también es una buena alternativa para lo que tenemos nosotros como plantel, ¿verdad?
5: Muchas gracias.

0: Bueno, esto es lo que mencionaba el profe, muy contento. Le preguntaron de esto, le preguntaron, porque seguramente también los periodistas, a los colegas capitalinos, por lo menos lo que hacen cronista, de cronista, ve las cosas como es, y así me gusta que se le pregunte de todo. Está bien, le sacaron el jugo al profe Eduardo Ledesma, pero es un señor bastante bueno con la prensa y responde todas las preguntas. Hay calidad, huevelo. Pero no los conductores, me dice. Los conductores totalmente al revés. Los conductores de Cerro, de Cerros, a Olimpia, a Libertad, de Verdad. Antes mandó a la Nacional, a la Guaraní. Después los otros ya. Parecería ser que son, ¿cómo se dice? Mero complemento.
1: Y anoche, al término del partido, los aficionados se abocaron hacia la calle Novena para esperarle a los jugadores de Cerro Porteño.
2: Pero que no entendía, se ve. Vea. ¿Cuál es el motivo?
1: Explicación, va. Él va a plantearle.
2: Al revés, que tenía que ser. Y preguntarle a los demás, yo, ¿por qué jugó tan bien? Eso es lo que tenía que preguntar.
1: Y sí.
0: ¿Por qué le ganó?
2: ¿Por qué le ganó a Cerro?
0: ¿Cómo le vas a hacer la pregunta? ¿Por dónde pasa, profe, esta gran victoria de los Mayas? Sí, tiene que preguntarle por dónde pasa.
2: ¿Por dónde pasa?
0: Por acá no pasa, el colectivo pasa por la calle allá. Ahí también, Este momento se vive porque se hizo bien las cosas, nada más por eso. Se gana al equipo de Cerro Porteño en su cancha. Y este año ya van por dos, porque acá también se le ganó 2-1.
1: Sí, y a Rubio Ñu, por desgracia,
0: empate.
1: Porque ya teníamos también la autoridad en el bolsillo.
0: Ahí no, es que jugó mal en los demás, no se supo aprovechar nomás.
1: Si no, hasta el altura ya íbamos a estar nuevamente puntero.
0: Puntero. Pues ya allí está la punta.
1: ¿Y allí está?
0: Sí, las penas está comenzando la segunda.
1: Hoy un empate entre Nacional Olimpia.
0: Ese empate te debe estar.
1: Apea.
0: 12:48, me quiero darle un poco de pausa y ya retornamos.
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1: ...54 minutos pasaron del mediodía. Hoy culmina la fecha 13 de tu caballero, ¿verdad?
2: Sí, señor, con dos partidos a partir de las... A ver, los partidos para hoy rápidamente, para cerrar la fecha 13 del campeonato clausura. Que...
1: Pero el plato fuerte es Nacional Olimpia.
2: 19-15. A las 5 de la tarde juegan Ameliano Rubio Ñu.
1: Pecum va a calcular su inamilicia. ¿Qué es tu pálpite y qué es que le conviene a los mayos?
3: ¿Quién vio?
1: Rubio Ñu. Partido de Rubio Ñu.
3: Rubio Ñu tiene que ganar.
1: Ameliano Rubio Ñu.
3: Rubio Ñu tiene
1: la
3: que
1: cancha ganar. Ameliano. Cancha pesada.
3: Sí, pero si Rubio Ñu gana, Ameliano pierde puntos en el acumulativo.
1: En el acumulativo.
2: Y Rubio Ñu va a respirar un poquito más el tema del...
3: Va a respirar a él.
2: Y ahí claro,
3: San Lorenzo ya...
1: No, ya... Se le dio ya su...
3: Ahora sí, gana Rubio Ñu, le va a forzar a Luque. Ayer Luque perdió nuevamente.
1: Perdió otra Luque, sí.
3: Ajá, pon a Luqueña.
1: Sí, jugó bien. Pero... Trini, ese siempre es un equipo fuerte.
2: Y a las 19:15, Olimpia Nacional.
1: Eso ya dijimos, un empate sí conviene. No se alejan los equipos demasiado.
2: Ganando Nacional,
1: alcanzaría 25.
2: Y se ubicaría por ahí nomás también en el cuarto, por la diferencia de goles.
1: Y va a ir los cuatro ahí todavía, peleando.
2: Sí.
3: ¿Faltan cuántas fechas? ¿10 fechas?
1: No, menos.
3: ¿Menos ya?
1: 9
2: fechas.
1: Ah, para ellos todavía da 10.
3: Esta fue la segunda fecha.
1: Segunda fecha.
3: Jugamos contra Meliano y después nos vamos contra Olimpia.
1: Contra Olimpia.
3: ¿A la final, Inanda?
1: Y prácticamente.
2: Choque de punteros.
3: Ay, estado de mayo. ¿No?
1: Pero primero tiene que ganarle a Meliano acá.
3: No, Peña, no está.
2: 28 ya, ¿verdad? ¿Ah? 28.
3: Ponerle la camiseta naranja ahí para Meliano venir con la camiseta blanca, pues.
2: Sí.
1: Mira, chaleco ya no es rubro.
3: Debe pillar ahí, Neina. Debe pillar ahí allá. Vale. Va a ver la naranja.
1: Naranja la camiseta alternativa a lo de mayo.
3: Y yo sé, y Ameliano viene con la camiseta blanca. Agua otra concesión, ya no llegué a ser Mambay.
1: Ah.
2: Acaba sí. A su lado,
1: Con la cobre a su lado, oye.
3: La palabra, ¿no? ¿Qué te hace a ti la mamba y a ver los cañones?
1: El mismo la concesión de camiseta original, ¿eh? Sí. Sí, mismas. ¿Qué más tenemos por último?
2: Mañana juega el Deportivo Bambay por la primera fecha del cuadrangular final Liga Nacional de Básquetbol ante San José. A las 20 horas aquí en Pedro Juan.
3: Va en debe, tú eres, anguetete. No es en duro, ¿viste? O sea, 2 de mayo hizo árbol de la leña caída, ¿eh?
1: No, escuché yo. ¿Será?
3: ¿Eh? Opuca, a veces. Al revés, ¿verdad? ¿No?
1: Ambas, es yo de compañera a mi teoro.
3: Pero no te vayas a tomar por el oído.
1: No, peor. Hay que poner toda la leña al asador. Estábamos ahí grabados, vea. Allá, Ale.
3: 2 de mayo
1: hay que poner toda la leña de las ahoras y a mi teña de grabación.
3: Con bochapave, todo con la tenaza.
2: Qué bárbaro. Sea.
1: ¿Eh? Y bueno, cualquier cosa andemos ahí, gusto con él, voy a ganar.
3: No le ganaba.
1: Esperé y ahí nada, ¿dónde lo hacemos?
3: La plana mayor del 2 de mayo estuvo ayer en el.
1: Sí, estaban todos, sí, estaban todos. Y ande, todo era Nintendo, y me dice, Aníbal no se fue. No se fue. Motivo laboral.
3: Carlos Frete vence de oro, doña Foca, a mí se dice, va, verás, justo hinchada ese rapo, y te pues, mi va, si te lo instaló hinchado, ese.
1: A la papá, mejor que usted.
3: Ay, no, y al poder de trabajar en Asunción ahí, Indufar, hijo
1: de ¿no? Induf.
3: Justo le hizo ese cuadro, se rista, me vete y entró en la preferencia con ellos. Aquí iría, vecina,
1: Oye, en Popo, y bueno. Bueno, hasta aquí llegamos, señores. Nos vamos, mañana volvemos con más noticias deportivas aquí en Urunde Deportes. Gracias, Alex. Gracias, felicidades. Gracias, Beto. Hasta mañana. Chau, chau.
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2: Aquí para los chujinos de Hachu. A Radio Lundes 103.3 de Nueva Aracuera, Peña y Moñe, por un mate envía poco a la Coabegua. Ahí va, martes 6 de octubre, Are 2026. Ya vieron, Guaisha, el señor Ricardo Centurión, Esteche, Guapea, porque a veces Aru viene a andar por ahí, usted y tres, y por ahí, usted y tres, y a ver, y nada, pero llevan de ahí, por amor. ¿Qué tal, señor Ricardo? ¿Cómo anda usted? Bien, beso para vos también. Déjame hacer mil cia de brite, más de la beso a un hacha picha. Saludos al amigo Ale. Amigo Ale. ¿Qué tal? Saludos al amigo Ale. Déjame hacer mil cia de Ortiz, más de la. El Ortiz no brite. Mantén la. Juan, a la beso. Ya, güey. Grande rockero, pero no que, hermano. Ya, güey. Vate, ¿cómo? Juegue, ya tiempo saco ahí, vale, tena. Pérate. Ven, tú no vas a ver la bicota, la ni donde estaba. Ni ando pina ya, ve, llevo saco, y que nada. Ve, llevo saco, y que nada. Va a ir desde la Dirección Nacional de. Ahí que no, Dirección Nacional de Meteorología. Aunque lo invitado está, ya se la va a ir, es la meteorología. Meteorología. Ahí, pues no. El domingo, va a ir, niña de. ¿Domingo?
3: Pero lo que es un poquito, no voy a decir normal, sino que está poniendo energía, es el famoso niño. Y el niño va hasta finales del verano 2027.
4: ¿Van a ver entonces?
3: Sí.
4: Van. ¿Cuándo?
3: ¿El más próximo? Y el más próximo que nos preocupa ahora mismo es de este jueves. Tiene la misma tendencia que tuvo el sábado el proceso. Es decir, el viernes hizo un calor infernal. El sábado, la mitad del sábado hizo un calor infernal, se colectó humedad por el viento norte y después aparecen las tormentas. Esto va a suceder el miércoles va a ser calor tremendo, la temperatura se dispara, va a haber viento norte, gran parte del día jueves también y la segunda mitad vamos a tener las tormentas empezando a formarse allá del otro lado de nuestra frontera sur, del otro lado de Ñeembucú, de Misiones, el lado argentino, y van a empezar a moverse en el transcurso de la tarde y noche del jueves con el mismo perfil que esta es del sábado y va a afectar el territorio barriendo toda la zona oriental y parte de Bajo Chaco, nuestro occidente. Entonces es el mismo proceso.
4: Miércoles, jueves a la tardecita, sí. Si vemos nubes negras, un poco de relámpago.
5: Guarden sus autos.
4: Listo.
3: No, es que hoy es tema. Estoy hablando para los sectores del territorio cuando eso empiece ya a afectar el territorio, o Ujina. Pero si ya están viendo las descargas,
4: Las nubes negras
3: y las descargas eléctricas. ¿Vos escucharon algún trueno? Pero baja de tema.
5: El que avisa no traiciona es lo del jueves.
6: Sí,
5: atentos,
6: mucho cuidado con lo que dijo Eduardo Mingo, director.
2: En Deco le creo que va a ser solamente zona sur, cuera. Aquí está atento, no solamente zona sur, que a todo otro lado hay. Pero bueno, ya mamá y te y mamá va cuña cara y cara y mita cuña cuera. Ven botella de tirar y ve pender el cobar y cobar a cobre 6 de octubre, arriba 2026. Voy a pagar entero de tepe, de cuña cara y de cara y de anda y yo me yo coja. De mita y a cacharán, de mita cuña y de mita rusum, mita cuña entero de tepe. Y me haya pensado que me manandur un de grupia. Voy a pagar ya de yara tu chiterita, ya de lo basato, mañana de poato, mañana de cuna y pira pira pira y ripona. Y que tu mamá ya ya se pone de cobar a cobre. Voy a pagar entero de tepe. ¡Uy, tú ya, ya te oyó pilón! Ya tú mismo, papá, y seguiremos trabajando, ya tú mismo, papá, ¿y dónde?
7: Hasta el viernes hizo un calor. Te han dado ya, chica, mi vida, y te va a dar.
3: La mitad del sábado hizo un calor.
7: Una hora y mando a hacer los porteños a Olimpia Libertaria, de y mi mamá lo ganaba a hacer.
3: El miércoles va a ser calor.
7: Y mando, ahí la mamá lo ganaba, yo ahí mando a hacer.
3: Gran parte de.
7: Aquí ya hace el tío, ya no lo. Hoy mando a los saludos, ya no mi. Oscar Pérez, el Moya.
2: Oscar Pérez, saludos. Peagoñete, está la que te ganando y gente de gente de por un deporte. Así es siempre, padre. O ganamos 2 de mayo, Olimpia, ¿ve? Acuerda que va a ser, va a perder Olimpia. Todo mando a Olimpia, técnico, oye, plaga, público, oye, plaga, Olimpia, Olimpia, Olimpia, Olimpia. Acuerda que no va a ir así en ningún momento, la 2 de mayo van allá. A peor la de fútbol, ojo, va a ir para la periodista Paraguay, y orecote y fanatismo, tu chiste, y oye, están para empezar a mi arbitraje montado y coña de lejos, como mi chica, y no va a ir, no es así, a mí no hay cosa de Olimpia o Libertad. ¿Dónde gusta? ¿Está ahí? ¿A cuándo van a hacer lo que va a hacer? ¿A cuándo? Ni voy yo, ni voy yo. Solamente ahí mando ahí que ir la. Solamente ahí mando a la. ¿O puedes hacerlo? Solo va. O ningún momento cuando ahí mando. Don Mayo jugó bien, planteó bien Eduardo Ledesma, los jugadores fulano y tal. De igual, Ricardinho, ¿se acuerda?
8: Y ya la cosa, ya.
2: Este partido, por ejemplo, la periodismo paraguayo te caca. Por ejemplo, periodismo pero, deportivo ya. Otro deporte más grave, ni andemo bandido y te digo, y ahí no había deportivo. Por ejemplo, el Cobete y. Bueno, estás ahí treniense, ¿verdad? El Triniense va a Monguete y hemos grupo tenemos yo otros a Monguete la gol contra Cerro, man. A golazo. A Opeay, güey, al otro día ya no me puto, güey, me ha jugador, güey. O Pario la orejillo, no he dicho de cola. Hola, buenas tardes.
9: Hola. Mateco, churrito, Mateco, mi amigo.
2: Y por nada, hermano, es por la interés, ande, va a decir ahí, man.
9: Ay, por nada, vente más a darnos en dúo. ¿Dónde, churrito? Ah. Realmente la. Paraguay, ¿no? Hay gente, hermano. No, legaleteo, yo hay copa Paraguay, Curi.
2: Es rico.
9: Hay gente, legaleteo. Y ñandecha, ñandengo. Interior, guay, ñandengo diferente, hermano. Plaga a Paraguay, a mí me mandó, ahí era lo yo. Ando vale, ni hijo, guana, hermano, churrito. Ñandengo, ya que imba, ñandejo, a que pecuera, hermanito. Felicidades por tu programa.
2: Gracias, hermano. De acuerdo total. Vamos, pensa. La palabra de Valdo Valdivia de Daniel Domingo, ¿eh?
10: Creo que eso determinó que no podamos llevar este resultado. Sabíamos que en ese primer tiempo teníamos que sostener estos primeros 15 o 20 minutos porque, bueno, Cerro había
2: puesto. Peor de loco, Juan. No lo cobre. A ver, va y. El amigo Eduardo Ledesma en rueda de prensa, lo comité, ¿vale? Bueno, ojalá que el 2 de mayo gane acá en Pedro Juan. Sí, señor, claro que sí, claro que yes. Ojalá que gane ya. ¿Cuál? Las 11 y poco. Sí. ¿De cuál es su casa? Pues haré guave, Ricardinho. Aunque cuál aún más las 11 y 40 más, Ricardo. Ricardo, no, qué ve el celular, cuál es. La pinta, señor. Es la idea, puta. Tú tenías un disparo de celular, señor. Ya estuví en el celular, señor. Ya estuve en la mañana, ahí. Me piro, dice. Va, don Pedro, allá la coña, tú me dices.
11: Marandú Noticias, qué pesqueta sea, llegamos a estar Marandú Noticias y la Cerro Porteño en Bojasá, sea una vergüenza con Club Cerro Porteño, sea la legalmente, sea la fuera de Yapupón, sea la Orecla Ore Club, ni o que están cagando, vale, que burro en Boca Ore Club, sea va, y si José Apeti, equipo supuestamente misivian de Guido, Utan de Ogaitepe, de Villoca. 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Nada, cuando ella llegó a Estados Unidos,
8: yo vuelvo a ver
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2: 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A lo demás, yo me la ando. Déjame, voy a ir pirama. Hola,
8: se
2: Ricardo.
8: Fuera.
2: ¿Qué tal está? Quería saber de cómo alzan fotos de menores para los desconocidos. ¿Eh? ¿Dónde vio eso? Quería saber de cómo alzan fotos de menores de para los desconocidos. ¿Eh? ¿Y dónde vio alza? ¿Y dónde vio alza? Menor desaparecido foto. A ver, ya cuida. Ay, nada. No, profesionalmente, un papón de ahí. Oye, pongo una mamba. ¿Ella? Así mismo,
12: claro que sí.
2: No, yo la pronto. Yo me voy a la República. A ver,
13: no tiene sentido.
2: No tiene sentido, ¿eh? Algo escribir. Ah, la pinta. Vamos a escucharlo por la señorita Ángela Aranda con su voz coroshire. Vas a ir a doña Ángela Aranda.
14: Chujiño de la Hayo, da sobre Ibai, y viaje y me embucururúa. No, además, donde el desastre
2: extraño
14: meteorológico que ocurrió son desastres de la naturaleza que uno no prevé, y el tamaño del granizo, no es lo granizo, para mí son hielo enormes que han causado destrozo. Y acá mi pronóstico del tiempo más certero que la muerte. Oye, rico llega rotillo y nada, churrito. Peao que, peao, imagina, peao iba a cambio. Como dice mi santa madre, poniente no miente.
2: La gran siete. Oh, mira, voy a tener así. En bala se ha hecho, Ricardo. En bala se ha hecho. Ya, en bala se ha hecho.
14: Son hielo enormes que churrito. Peao que, peao, imagina, peao, iba a cambio. Rotillo y nada, peao, rotillo y nada. Oye, rico, llega rotillo.
2: Oye, rico, llega rotillo. Entonces, ña Ángela Aranda, garrotillo, oye, rico, o una lama. Ya, qué bárbaro.

Da Arroyito mensaje, ¿de? Bueno, bueno, Arroyito, desde Arroyito, Urucañande, a ver, ¿cuál es la maranduña de Guaraní, Tepejinape, Maranduro, un de grupo, núcleo 3, Uribe, Urucañande, foto, Mitananga, 14 años desaparecido? Recatuí por la protección del menor Oye Chacado, la Jaoba, recatuí Oye Ejera, de Catuyo y Isilera, de Catuyo y Tuarera, hoy me lo hemos invitado a violar de Catuyo y Ejera, de Catuyo y la violadorera, por la protección del menor. Entonces, cuando de Catuyo ya puedo, y aquí buscar, no hay por ahí, ¿verdad? O chocar a mitad no pasa, aunque desaparecido allá. Una adolescente de 14 años fue reportada como desaparecida tras salir de su vivienda ubicada en la localidad de Núcleo 3, Distrito Arroyito, Departamento de Construcción. Pero siendo en medio, soy de acuerdo, Ricardinho, la de publicación, la Obama, ese pedo le decía, no, pero vía adecuada. Ahora, oye, violado, sí, a proteger a la jovada. Ya, pero la Ocañino. Estamba, por ejemplo, accidente de tránsito. Mira la ley de botella y oye, la jerácora. Mitad y de 12, 13 años maneja moto, jajo, de botella y la jera. Tomba, él oye, pero que canta la jera irresponsable y tú acuerdas de ella ya. Tengo la mitad, no recuerdo la culpa, 13, 14 años. No, oye, estemos a mi mitad y allá. Pero siempre oye, respetado a la radio por un DB para la situación. Bueno, ya tú le pones oro para Ricardinho. Lo mejor de la música paraguaya, en las manos del poderoso de la montaña, el hombre Ricardinho, este poema, subí pura oro para Peixe y Teja, lo mejor.

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2: No le dice el burro al freno. Buen trabajo de Ña Betuna, Ñandé, Ricariño. Buen trabajo de Ñandé, Ña Betuna. Gracias, Ña Betuna. Hola, buenas tardes, don Plácido. Maizan de Cabarú, don Plácido. Hola, don Plácido. Un placer, don Plácido.
3: Compañero Hernando.
2: Maizan
3: de
2: Cabarú,
3: señor Hernando.
2: Y por Angüete y la Cururura. ¿Dónde sea, güey? Andy, ¿cómo te conoces, mi hermano?
3: Samio mi se caru por señor Hernando, agua pues ayer fui sacando, pero no soy original, señor Hernando.
2: Da ahí tengo la de ella, pues, ¿dónde? Digo, eres carupama, digo.
3: A Samio mi, ya hay página, algo donde sonaba, pero ojalá y nada, que lado, Cristiano, ¿no?
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2: Va de barrio, por ahí, ¿me?
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2: 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Ya, tú por ahí, yo, va, ya, don Plácido.
3: Ya, ¿dónde está música?
2: El Yeruré, pues.
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2: 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Hoy, ¿cómo estás otro?
3: No,
2: pues seguro
3: es esa.
2: No, pues aquí, te vas a decir, no, que estamos jugando hoy. Va a ir con la otra, la música.
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3: Oye,
2: 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De pide por ahí, Ricardo, va a perder Cerro, va a perder, Colorado ahí. No sé. No sé lo que te pasa.
4: Tendré que ayudar.
2: Tengo para poner a Oscar Pérez para seguir trabajando. Oye, más. A ver, un poco. Dígate. Buenas tardes.
3: Buenas tardes, Arnaldo. Buenas tardes, Ricardo. Ya puse acá. El barrio Samarina. 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No sé por ahí. Ya lo he capturado.
2: 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Muy bien, ¿no hay?
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2: 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Fracción San Pedro.
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2: 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Don Ramón Plácido, ¿cómo es ahí?
5: 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Hernando, partido, señor. 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No hay ni un pasete y ya, yo siento yo sin nada, ya pegué con el gran,
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2: Sí, señor, Placido, no, a ver si a la van a ver el 2 de mayo, a la perder a ver la Colorado, pero perdente no, es normal, ¿verdad? Ricardo, voy a hacerlo a perder de mayo, voy a hacerlo a perder de Colorado.
4: Bateco, Arnaldo Ramos Recalde y Castrucha, amigo, a Santa Clara, nena. 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
4: 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Ya pelean en Andante, amigo. A nadie se puede hacer, pero lo demás tú lo mueres.
2: 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Vamos.

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2: Pero muy buenas tardes a toda la audiencia. Estamos en la transmisión del sorteo de juegos de bicho Gato Preto, edición diurna de hoy, martes 6 de octubre del 2026. Ya estamos en la centena de este primer premio, que es 630. 630 es la centena que corresponde a Camello Grupo 8 en este primer premio. Se une ya el millar y es el 0630 0630, es el millar que corresponde a Camello Grupo 8 en este primer premio. A continuación, el número para la unidad de este segundo premio es el 4. 4 es la unidad de este segundo premio. Se me dio el número para la decena y confirmar el grupo. Es el 224. 24 es la decena que corresponde a Cabra Grupo 6 en este segundo premio. Seguidamente ya se une el número para la centena, es el 8824. 824 es la centena que corresponde a Cabra Grupo 6 en este segundo premio. Se viene ya el millar y es el 00824. 0824 es el millar que corresponde a Cabra Grupo 6 en este segundo premio. A continuación, el número para la unidad de este tercer premio es el 8. 8 es la unidad de este tercer premio. Sería el número para la decena y así confirmar el grupo. Es el 1, 18. 18 es la decena que corresponde a Pero Grupo 5 en este tercer premio. El número para la centena es el 3318. 318 es la centena que corresponde a Pedro Grupo 5 en este tercer premio. Se viene ya el millar. Es el 6318. 6318 es el millar que corresponde a Pedro Grupo 5 en este tercer premio. A continuación, el número para la unidad de este cuarto premio. Es el 1. 1 es la unidad de este cuarto premio. Tenemos para la decena y confirmar el grupo es el 991. 91 es la decena que corresponde a Oso Grupo 23 en este cuarto premio. Seguidamente ya se el número para la centena, es el 6691. 691 es la centena que corresponde a Oso Grupo 23 en este cuarto premio. Se viene ya el millar y es el 6691. 6691 91 es el millar que corresponde a otro con 23 en este cuarto premio. A continuación, número para la unidad de este quinto y último premio es el 1. 1 es la unidad de este quinto y último premio. Ya número para la decena y confirmar el grupo. Es el 7, 71. 71 es la decena que corresponde a Chancho, grupo 18, en este quinto premio. Se ve ya la centena, es el 371. 371 es la centena que corresponde a Chancho, grupo 18, en este quinto premio. Se viene ya el millar. La última bolilla es el 5.5371. 5.371 es el millar que corresponde a Chancho, grupo 18, en este quinto y último premio. Reiteramos el sorteo de esta tarde, sorteo diurno de hoy, martes 6 de octubre del 2026. Primer premio, Camilo Pocho, millar 0.630. Segundo premio, Cabra, grupo 6, millar 0.824. Tercer premio, Perú, grupo 5, millar 6.318. Cuarto premio, grupo 23, millar 6.691. Y quinto y último premio, Chancho, grupo 18, millar 5.371. Por su atención, muchas gracias. Nos volvemos a escuchar esta noche a las 20 horas en otro sorteo de Gato Preto.
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0: Bueno, bueno, le dice el burro al freno. Hablando de burro, ¿qué tal está, señor Ricardiño? El copona paraguayo, el copona. 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
2: 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Los préstamos de Copa de Araña ya han podido en la ecuación por 1.000 millones de años para ir a la municipalidad. 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
0: ¿Ricardiño?
5: 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Leíma, sereno y ca.
0: 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Y no hay reconciliación, Ricardo. Y no me acuerdo nada.
5: A la segunda música, gato de bicho.
0: 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Es por eso la pura ira, no es compañero Ricardo, por eso que es indigna, o sea, anda y cuasima de esa. 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

0: 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Y espera, yo perdido, huele. 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Colorado, ¿sí? 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
1: Ah, Añeta.
0: Va, es una hereta. No tengo nada que decir.
1: Sí, lógico, lógico, lógico.
0: Espera, pero esa es mi acompañada. Y su caso en Bajana, Rubén. Su caso en Bajana. A veces va directo, a veces al estilo de teñón de socio. A ver, a ver. A ver. Claro.
1: No, yo no tengo problema con nadie.
0: ¿Qué pasa?
1: No tengo, o sea, nunca fallé con nadie, no tengo problema.
0: Se mandó. Ya que tenga, no me use la ni ande intendente na recutu, intendente na recutu, joder, ya te di colegua radio. A mí, ¿sería mandó, pero? Diga tu mujer, ya puedo pegarte que tu mujer, ya puedo amor, porque ha pagado dos préstamos, voy a pagar pata dos o tres años. Va, y eso no está, o sea, gente, yo no entiendo, pero bueno, no sé. Pero está llegando, gente lo guata, que no entiendo. A ver, no, ya en 2009 es negado, ñe, negado, yo cada vez es negado, a ver. Abrí, mira, de mala, Rubén. Abrí. No, no sale, Rubén. Abrí.
2: Pero Bernardo y pide ahí otra cosa, pero algo pillado otra cosa a Henry y la vaina. Pero Colorado me pide ahí, si usted ni Tacero Pérez, digo. Tacero Pérez con normal, oye. Algo pillado otra cosa, y no puede leer nervioso, oye. Me hace para que 50 mil, si mi manía ya era en esa calle, pude ir para poner el mundo joven, man.
0: No es más mal, va a ver nada, Ricardo. No, no, o sea, no es mío, Ricardo, y pide va, índete ya y con más. Entonces, mi se cambar esa ya, ya, hija, a los 12 meses del año, ¿eh? 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Pues, ya andú también, ¿de dónde va? Ese de, ya andú también, ya andú también. Se cambar esa, ya, y por la paraguas, yo ya andú también, ya andú también, ya andú también, ya andú también. 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
1: 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Bueno, buenas tardes, ya pioche Salvavina cesando. Cerro, sí. Cerrita de Guaná y nada, César Lavina cesando. De patán de la buena, Rubén, patán de la buena. César Lavina cesando. César Lavina cesando. Ya mismo, ¿no? Ay, bueno, César Lavina cesando. Sí, señor. César Lavina cesando. Hola, ¿qué le pasa a Ricardo? Parece que está pireca, no quiere ni hablar contigo ahí. No sé. ¿Qué te pasa, Ricardo? Ah, este es tipo, sí, vamos, tío, perdida, güey, cerro, perdida, güey, partido colorado, güey. No quiera, güey, pues sí.
2: Qué locura,
1: ¿eh? Ay, Pablo Cuba, no, hermano.
3: Ayer perdimos.
1: No, pero ganó Pablo. Cinco, no, a ver, claro, cero. Ah, la mina. Pero lo ahorita de sufrir 5 años, vende gusto y te de sufrir. A ver, ni a ver, ya me van a oír, yo está, a ver, me van a ver, me van a ver. Se anda para otra, está ahí más, a ver, anda ahí más de ellos ahí. Solamente a ver, ya. Ya me dan una oportunidad, otro, ya. Ya tuve otro recorte, otra idea, otro pensamiento, otra decisión, otro tipo de administración. Ya tuvo QED. Esa es la gente, si vos no entendés la mente humana, Ricardo, pero aquí no es imposible, ya la. Gente Itagüí, no, en general la gente Itagüí, en el momento de votar y por abajo una persona que cambia miedo, donde es de Cururula, donde candidatos a votar, porque es liberado, Cururula de candidatos a Colorado a votar, no funciona, o sea, miedo, miren la sí, gente ignorante, lo llevo, el color de porquería, ni ande hablan ni de interés de la ciudadanía, ni de interés de destino, de la escuela de destino, comodidad, que llegue con esta ciudad moderna, esta ciudad o progresar, ara. ¿Cómo creen? Vamos a votar a Pablo, no necesita la ver salina, y se toma en cuenta la ciudad. Y yo orgulloso, no necesita. Cuando necesita importante, me va a ir, hey, y no necesita coger salina para ir. Colorado ahí, la realidad, se ha votado a veces 10 veces. Pero la pecha, entonces ya vota llego, que sufría consecuencias a su hijita, ¿sí? En el causante lo es, a su hijita. Pues alguno va, en la hijita, no, con un yapo, a un rajabón, tiene shine, a ver, cuando tú lleves mi baile, ya pues, a vos, ¿quién manda? Yo que no, que baile. Empezado ya para una calle. Después que ese, venga a mí.
4: Y yo muy yo,
5: ¿no? Amigo, Amaldo, va al aporte. Está bien, ese amigo. Sí, compadre, porque han enviado la audio. A Huellito, a ver, gente de Huellito y los calos, a ver, a más gente inicia a la. Elevada se me está. Buen día, Javier Arnaldo, va al aporte, tranquilo para ellos. Te está enviando la propaganda y nada.
1: Ah, acá está, acá está yendo, mira el amigo. 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
4: Sí, sí, Arnaldo, sí, Arnaldo. Otro villaño por acá.
2: 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Peyuso, ¿eh? ¿Por qué está ahora con él? ¿Y andula por ahí? Dale, pues.
5: ¿Entendepa? ¿Entendeigo?
2: Entendema.

0: Halo. Halo.
1: Vamos, no hay problema. ¿Qué es lo que te pasa, Ricardo? Oye, dame, hermano. De repente yo siento mil más también.
2: Dale, está.
1: No, va, que te tengo gracias. Bueno, no. Ah, bueno, estoy. Bueno, ahí poramos. Ya quiero reina. Allí mandé para que el amigo Pessoa ya. Hoy por la mi mamá, Eduardo Pessoa, actúa. Hoy interna en la Marianito Pessoa, saludos. Soy Guaraña, ya, pues todo el tiempo puso esta pelea ese año a mí, especialmente para el amigo. Para el amigo Marianito Pessoa, saludos, ya para güey, por ahí. Esta pelea ese año a mí, gato, esa. Ya recuperada, ya. Gato, esa ya recuperada, ya. Bueno, agiterante más Eduardo Pessoa, programa Jera Vagina. No va a estar Eduardo ahí, sí, ahí, antes de la Lituania. Y ahí, antes de Lituania. ¿Está también Ricardo ya para el programa? ¿Está o no? ¿No estamos ahí? ¿Va, él no estamos ahí? ¿O Juana, joder? 2 minutos, ¿eh? Ay, pero está muy fuerte, bro. Pero así, ¿no? 2 minutos. ¿Vamos a ver 3 minutos? Yo ya decirle a no, pero le conoce. El buen loro, pues me sirve de Acarulla de domingo. Es un día de mantelón, ¿no hizo eso? Ah, ojo botado, ojo otro lado, pero veo otro lado, ojo. Pega allá. Ojo, estamos de fila. Y púscula, fila. Pero ojo, a decir ya, Ricardo, pero. Pero bueno, entonces ya le cota. ¿Vale, ya le cota? Pura gente, loro, para. Pero pura gente, ahí, pura gente. Muy bien, de mí, pegando, de ahí, bueno. De ahí por ahí está la por ahí. De. No, no, aplicate también, hombre. Ahí poramos. Hasta mañana, chocho.

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27 minutos de las 15, esto es El Mecanismo por la 103.3. Ya estamos con todos para llevarle buena música y las informaciones en esta tarde. 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

0: 24 grados la actual temperatura en la ciudad de Pedro Juan Caballero. Probabilidad de precipitaciones para hoy es del 15%, la humedad relativa del ambiente 68%, y el viento está soplando a 13 kilómetros por hora. Este martes se presenta mayormente nublado, con mínima de 17 y la máxima de 24 grados. Para mañana miércoles el tiempo se presenta parcialmente nublado, con mínima de 19 grados y la máxima de 30 grados. Para el jueves, similares características, 22 de mínima y 33 grados de máxima. Mucho calor para el día jueves, ya con nubes. El viernes ya se viene nuevamente la lluvia. Lluvia, 90% probabilidad de precipitaciones con ocasionales tormentas eléctricas, es lo que pronostica el Servicio Nacional de Meteorología. 29 de las 15. 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

Iniciamos con buena música la programación de hoy, de fecha 6 de octubre del año 2026. Iniciamos con Pink Floyd, este clásico, Another Brick in the Wall.

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0: En esta mañana estuvimos en conversación con el comisario, subcomisario Jorge Isfrán, sobre la aprehensión ocurrida en la jurisdicción de la comisaría sexta. Escuchemos la nota.
1: Ayer a las 05:30 horas aproximadamente se nos reportó un hecho de tentativa de hurto en este caso, ya que fue reducido por los integrantes de una familia al supuesto autor en este caso. Inmediatamente, a raíz de la llamada, acudimos al lugar donde encontramos a este sujeto reducido, como le dije, por dos muchachos ahí dentro de un domicilio, dentro de la prisión. Primeramente habría ingresado al costado de una escuela, una vivienda, donde el dueño se percató del ingreso de este sujeto en su vivienda e inmediatamente le avisó a los vecinos, y los vecinos reaccionaron, se levantaron rápidamente y pudieron primeramente su motocicleta acercar para no utilizar en el momento. Entonces este muchacho se refugió en otro domicilio. El dueño de una vivienda tenía un rifle consigo, y accidentalmente en el hecho se disparó en el pie, lado izquierdo. Posteriormente fue atendido hasta el hospital regional local, donde inmediatamente posterior a su curación salió nuevamente de alta.
2: ¿Qué más maneja? ¿Qué es lo que intentó llevar?
1: Y el muchacho ingresó dentro del domicilio, estaba recorriendo y a las 05 horas aproximadamente no va a entrar, vamos a hacer con buena intención en ese horario. Entonces fue descubierto por el dueño de casa y posterior a eso se reaccionó y se lo redujo.
3: ¿Le disparó el dueño de casa?
1: No, no le disparó a este muchacho. Uno de los de las víctimas, en este caso, vamos a decirle, que uno ingresó, se disparó él mismo accidentalmente en su pie.
2: O sea, que la que se hirió fue el dueño de la casa.
1: Así mismo. El mismo ya está a cargo del Ministerio Público con una motocicleta también.

0: ¿El arma de calibre 22?
1: No, es de esta presión. Ponerle una hora después ya salió nuevamente.
2: ¿Circuito cerró?
1: Tiene el dueño de casa.
0: ¿Más detalle que
1: más? Y solo eso. El muchacho manifestó que fue por consumo de alcohol ya que ingresó en la vivienda, que en la que se equivocó de casa.
3: Ahí está lo dicho por el subcomisario Jorge Isfram, subjefe de la comisaría sexta. Por otro lado, también estuvo hablando con nosotros el ingeniero Hugo Martínez de la ANDE. Escuchemos lo que dijo el ingeniero Hugo Martínez.
4: El domingo de madrugada, empezando las 3 de la madrugada, por ahí empezó el temporal fuerte que no agarró a Mambay todo el departamento, ¿verdad? Entonces te comento que desde ese día hasta ayer tuvimos más de 1,000 reclamos, ¿verdad? Ponerle que más específico tenemos 1,300 por ahí en el sistema, ¿verdad? Y de los cuales algunos son sectores, ¿verdad? Pero la mayoría son cables sueltos porque son árboles caídos encima de nuestras líneas, ¿verdad?
5: ¿Y cuál era la prioridad para ustedes de los reclamos?
4: Cuando es temporal fuerte así, sabemos que por la criticidad de cables sueltos, tío, sí se tiene que responder eso, ¿verdad? Porque lo que causa ese el riesgo, el peligro para las personas es impresionante, ¿verdad? Entonces, tío, sí se prioriza todo lo que es cables sueltos.
5: ¿Poste caído?
4: Poste caído tenemos también en la colonia hacia Lorito Picada, tenemos acá hacia Terraza, tenemos también acá sobre Itapopó, llegando a la fábrica de Itapopó también tuvimos más de 2 postes. También acá dentro de la ciudad tuvimos ahí frente al Hotel Altavista, también que después del temporal tenemos también 2 postes rotos ahí también.
5: Bueno, digamos, grupo de trabajadores que tienen para poder resolver esta situación, abasteció, digamos, tuvieron que pedir auxilio a otra entidad, en otra ciudad.
4: Andalo, tuvimos la fortuna de tener un gran equipo acá en Amambay, gracias a Dios, dentro de la ANDE y también de la empresa contratista de Electrometal específicamente, ¿verdad? Que respondieron demasiado bien con nosotros, que se puso la camiseta, como se dice, y pudimos responder a gran parte ya ahora, ¿verdad? Mencionar que tenemos todavía sectores que todavía no pudimos llegar por la inclemencia del tiempo, pero ya está todo encaminado ya para su resolución.
5: A las 15 aproximadamente, creo, a las 16, hubo un corte de energía en las escuelas donde se está realizando la votación.
4: Sí, así mismo, el domingo sí tuvimos bastantes eventos, ¿verdad? En todo el departamento, como mencioné, ¿verdad? Porque eran nuestros alimentadores que salían fuera de servicio por culpa de la rama sobre la línea, ¿verdad? Entonces, porque los árboles caían muchísimo, entonces agarraban nuestra línea, ¿verdad? Lo que eso ocasionaba los cortos circuitos, ¿verdad? Entonces, a raíz de eso, lo que hubo así cortes intermitentes, ¿verdad? Pero, como dije, ¿verdad? Nuestro equipo respondió bastante bien. Agradecer también a todo el equipo de Pedro Juan Caballero que se puso las pilas y respondió todo lo que es la cobertura de la boca de urna.
5: Ahora, ingeniero, ¿estos daños ocasionados por la caída de árboles solamente afectó la zona de Amambay o otros distritos?
4: No, Arnaldo, como mencioné, todo el departamento arrastró, entonces tuvimos eventos de Yavista, Capitán Bao, que siguen todavía trabajando los compañeros también para normalizar nuestro sistema, ¿no?
5: El despliegue entonces fue espectacular y encabezado por tu propia persona, que nos estuviste ahí sentado en la oficina orientando a la gente, ¿no? También encabezando el trabajo.
4: Sí, así mismo, ¿no? Tuve que salir, esta vez me tocó salir en el campo, tuve que hacer inclusive reclamos puntuales, porque ya como mencioné, ¿verdad? El reclamo era extenso, entonces todos estaban ya desesperados porque nunca tuvimos tantas horas sin energía, ¿verdad? Pero respondimos demasiado bien y agradecer nuevamente al equipo de Electrometal también que respondió con nosotros, ¿verdad? Y a todo el equipo de la ANDE que son excelentes técnicos que tenemos acá dentro de la ciudad.
5: ¿Cómo estaba el ánimo, la paciencia de la ciudadanía?
4: Y como sabemos, algunos nos entienden, comprenden de lo que está pasando, pero hay otros que que no tanto, ¿verdad? Pero eso es hace parte de nuestro trabajo, ¿verdad? Pero nosotros estamos al pie para resolver todo lo que nos está viniendo, ¿verdad? Porque esto, por ejemplo, nosotros no estábamos esperando, ¿verdad? Que iba a ser tanto así, ¿verdad?
5: Con tantos camiones de apoyo para estas situaciones de crisis que se tiene en cuenta la ANDE.
4: Y tuvimos que armar, mencionar que hay distintos códigos dentro de la ANDE y nosotros llegamos al código amarillo porque llegamos a los 15 cuadrillas con ANDE y contratista para poder responder todos los reclamos que hubo acá dentro del departamento.
5: ¿El código amarillo se ve
4: en
5: el rojo?
4: Rojo ya es pasando ya 20 cuadrillas, cuando es demasiado crítico ya.
5: Bueno, ojalá eso no sea, ¿verdad? Porque se habla, según el jefe de la Binal, pues, podríamos tener una tormenta impresionante para el próximo jueves. ¿Tenés consideración o tenés conocimiento de esto?
4: Sí, así mismo. Esa ya es una preocupación ya otra vez de lo que está viniendo, ¿verdad? Entonces ya estamos preparando otra vez nuestra cuadrilla para poder responder ante este evento otra vez. Ojalá Dios mediante y que no agarre fuerte acá el departamento, que nuestro sistema sí es robusto, sí está muy muy bien, ya que no vino otra vez un viento fuerte como vino la vez pasada, vamos a aguantar demasiado bien.
5: ¿En general cuántos reclamos tuvimos?
4: 1.300 y poco reclamos.
5: Gracias.
4: A la hora, en cuando gustes.
5: Ahí está el ingeniero Hugo Martínez, jefe regional de la ANDE.
3: Ingeniero Hugo Martínez, jefe regional de la ANDE, hablando sobre los trabajos que vienen realizando también la empresa tercerizada, trabajando para reponer nuevamente la energía eléctrica y todos los postes caídos, cables sueltos y demás que dejó la tormenta del domingo a la madrugada, ¿verdad?
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0: Y en lo deportivo, el gallo que después leó al ciclón, ¿verdad? Después leó el gallo norteño al ciclón de Barrio Obrero. Tenemos la conferencia de prensa con Eduardo Ledesma, técnico del 2 de mayo.
1: Creo que eso determinó que no podamos llevar este resultado. Sabíamos que en ese primer tiempo teníamos que sostener estos primeros 15 o 20 minutos porque, bueno, Cerro había puesto mucha gente de mitad de cancha para adelante ofensiva con el ingreso de Chena jugando al lado de Morel, cosa que no lo hicieron en los otros partidos. También Iturbe que inició, Torres, Vegetti y Aliceda, y más los laterales que lanzaban mucho al ataque. Nosotros sabíamos que teníamos que sostener defensivamente eso. La idea era no defender muy bajo, sobre todo en el primer tiempo, y obviamente aprovechar esos espacios que ellos iban a dejar después, ¿verdad? Obviamente la obligación la tenían ellos, juegan de local, tienen la camiseta pesada de Cerro, y nosotros sabíamos que los espacios, si los aprovechábamos, le íbamos a hacer daño. Por suerte, en la primera jugada prácticamente le marcamos el primer gol. Y después, como habíamos hablado, que teníamos que estar preparados para sufrir. Creo que ellos tuvieron dos chances muy claras para mí, la de Guillermo, que le pega para arriba, y la de Bocón también, que es muy parecida, que también se le va arriba al arco. Y después creo que sí, el segundo tiempo, sobre todo con el ingreso de Marcos, no porque Ale lo esté haciendo mal, pero Marcos te da otro equilibrio, porque obviamente es un jugador ya mucho más maduro, mucho más ya preparado, mucho más acostumbrado a jugar este tipo de partido. Y bueno, Marcos venía con una molestia, por eso también no inició el partido de hoy. Y creo que ahí estuvimos mucho más centrados, los cambios también entraron muy bien. El segundo tiempo yo lo viví mucho más tranquilo que el primero. Y después, bueno, el segundo gol creo que nos dio mucha tranquilidad y creo que Cerro ahí se apagó un poco.
2: Eduardo, buenas noches para ABC Cardinal. Ahora, ¿cómo se hace para ir sosteniendo esta gran campaña? Porque por mucho tiempo incluso encabezaba este torneo, después se vinieron esas dos derrotas y el periodismo por sobre todo decía, no, se le va a acabar el combustible, se va a caer el 2 de mayo, pero ahí está, segundo, y por sobre todo jugando con mucha autoridad. Hoy hizo 6 cambios. Y también se vio la unidad que existe en este grupo. ¿Cómo existe todo esto, Edu?
1: No, creo que hay un buen grupo, sobre todo primero hablando de jugadores muy comprometidos a la causa. Saben que quedaban 10 finales, ahora nos quedan 9. Nos dolió un poco el otro día no haber ganado en cancha de Río Ñu. No digo que el rival no haya hecho el esfuerzo. Habíamos jugado en una temperatura muy alta, pero en el segundo tiempo creo que hicimos bien las cosas como para aumentar el marcador y no lo hicimos. Le dimos vida a Ruiño y no terminó empatando, hasta lo podíamos haber perdido. Y nos dolió un poco esos puntos que dejamos en el camino. Sabíamos que veníamos a una cancha difícil, sabíamos que teníamos muchos jugadores que no podíamos utilizar porque pertenecen a Cerro. Pero como dije hoy también a la prensa, recuperamos algunos chicos que son importantes para el grupo. El caso de Matías Moya, el caso del Valle, que hoy entró también. Stephen, que está también agarrando mucho ritmo, hoy no le tocó entrar a Jorge, que viene siendo importante también muchas veces. Matías entró muy bien, Matías Cáceres, y sabíamos que bueno, nosotros teníamos que juntar gente para que Cerro no tenga la facilidad de llegar al arco nuestro. Pero sí, creo que los recambios o los cambios que se hacen en cada partido son pensando en el rival. A veces puede salir bien, a veces no, pero se nota el compromiso de los jugadores, ¿verdad? El triunfo realmente es de ellos. Felicitarlos a ellos porque hoy realmente estuvieron muy bien. Creo que eso también, sobre todo en el segundo tiempo, nos dio una tranquilidad a nosotros que estamos en el banco, ¿verdad? Es una cancha donde no te permite gritar mucho porque no se escucha, estamos muy alejados, y los chicos realmente se comportaron de muy buena manera.
3: Profesor, sí. ¿Cómo estás? Emanuel Cardoso, RCC. ¿Se puede decir que hizo el famoso partido inteligente? Porque las ocasiones que tuvieron, como lo convirtieron en efectividad, ¿no?
1: Sí, creo, como dije, hay que ser sincero también, Cerro tuvo sus chances, ¿verdad? El primer tiempo, sobre todo, la de Torres y la de Guillermo fueron, creo que muy claras. Gracias a Dios por esas cosas del fútbol, no fueron gol, no fueron empate. Y después nosotros la que tuvimos, así como vos decís, sobre todo el primer tiempo la marcamos. En el inicio también del segundo tiempo el gol de Alan también nos dio otra vida y creo que tuvimos dos ocasiones más, ¿verdad? El gol de Mati creo que era un golazo si entraba del medio campo. Y la de Pedro del Valle, que también pivotea muy bien Cáceres, Mati Cáceres, para dejarlo de frente al arco, y creo que se le levanta un poco el balón. Creo que hasta podíamos haber aumentado el resultado. Pero en líneas generales sí hicimos un buen partido. Y siempre doy la importancia del grupo porque este grupo de jugadores compiten entre ellos.
4: y hoy tenemos muchos jugadores que realmente lo pudimos recuperar, gracias a Dios. Recuperamos jugadores importantes en el plantel, solo nos falta recuperar a Brian y a Aguilera, que habían tenido la lesión, sobre todo Aguilera, en la Copa Paraguay, que también son importantes, así que vamos a tener una tarea difícil para ir armando el equipo, el plantel, los 23 que tienen que ir convocados, y eso hace que sea bueno para nosotros, ¿verdad? Tener variantes, que nos ayuda mucho para tener un rendimiento alto, porque el torneo se hace difícil, así como hoy Trinidense sumó a 3, nosotros volvimos a sumar a 3, Libertad también sumó esta mañana a 3, y creo, nosotros la idea es continuar de esta manera hasta el final y pelear el torneo hasta donde podamos, ¿verdad? Después, obviamente, como me preguntó la pregunta anterior, ¿verdad? La prensa puede hablar muchas cosas y nosotros respetamos, es normal. Yo siempre digo que los candidatos siempre a ganar los torneos son los equipos grandes, por plantel, por jerarquía, por presupuesto, y nosotros tenemos que ir calladitos, con humildad, tratar de trabajar, tratar de llevar bien las cargas, porque somos un equipo que viaja mucho, pero sí tratar de llegar siempre a cada partido lo más entero posible.
5: Buenas noches, profesor. Mario Méndez para Urbana Sports. ¿Cuánto de ventaja supuso para usted, para su equipo, en su planteamiento inicial el hecho de marcar de forma tempranera y a partir de allí ir administrando los tiempos y el juego?
4: Y obviamente abrir el marcador era importante para nosotros, porque lo que no queríamos era que nos suceda lo que nos pasó en la apertura acá, donde la última vez que me senté acá habíamos perdido por 4 goles. Y nos llevamos una sensación muy fea de esta cancha. Y abrir el marcador nos ayudó, pero también creo que eso por momentos nos llevó muy atrás, el querer cuidar demasiado el resultado y permitimos demasiado hacerlo avanzar en el campo, poder triangular por fuera, que utilicen las espaldas de Beto y de Castro, a recorrer mucho las líneas constantemente. Hicimos un desgaste importante en el primer tiempo, lo sostuvimos, habíamos hablado, como repetí hace rato, el saber sufrir también, hay que saber sufrir con los equipos grandes, y bueno, gracias a Dios lo pudimos hacer, y bueno, ese marcador también creo que nos llevó al primer tiempo, era una necesidad que termine el primer tiempo, corregir algunas cosas que veíamos afuera, y creo que el segundo tiempo sí lo corrimos mejor, sufrimos menos, y eso nos ayudó también a poder tener más ocasiones en el segundo tiempo.
6: ¿Cómo le va, profe? Buenas noches, estamos en vivo para la gran jugada, la Rock and Pop, Grupo Ñandú TI. Habló usted de pelear el campeonato hasta donde se puede, un equipo humilde, un equipo del interior justamente, pero hoy mira, uno en la tabla de colocaciones y está uno del puntero del campeonato, estamos hablando de Libertad, y de reojo también mira el 2 de mayo torneos internacionales. ¿Cómo ve usted esa cuestión de pelear el campeonato y por supuesto participar nuevamente en un torneo internacional el año que viene?
4: Sí, la verdad, la idea o el objetivo primordial del club es tratar de acumular la mayor cantidad de puntos posible para ir respirando y para estar tranquilo en los próximos años que vienen. La idea es tratar de hacer los 60 puntos. Hoy descontamos 3 puntos más en ese objetivo. Y obviamente nosotros creo que tenemos armas, más allá de la humildad del club, más allá de que el club lucha para sostener esto, más allá del esfuerzo de los dirigentes, el esfuerzo de los jugadores que realmente dejan la vida en cada entrenamiento, la competencia interna entre ellos. Va a permitir que nosotros seamos un equipo competitivo y podamos estar arriba peleando con los equipos grandes que se preparan siempre para campeonar, ¿verdad? Y eso creo que nos va a permitir otra vez llevar a 2 de mayo a una Copa Internacional.
7: Eduardo, buenas noches para Fútbol a lo Grande. Te pregunto sobre la necesidad de ir sumando minutos con el Sub-19, hoy jugó otra vez Delgadillo, que ya la vez pasada lo había hecho ante Rubio Ñu, pero por el peso en sí del partido, ¿cómo lo viste? Porque es diferente venir a jugar obviamente aquí a La Olla, ante Cerro.
4: Sí, obviamente lo de Ale es un jugador que nosotros lo tenemos muy considerado, es un chico demasiado bueno en cuanto a personalidad, es un chico que obviamente hoy fue su segundo partido, si no me equivoco, en este torneo clausura, y venir a jugar un partido tan importante contra un rival tan grande que sabíamos que iba a querer salir de esa senda de derrota, sobre todo en el torneo local, ¿verdad? La Copa Paraguay había ganado Cerro, pero había perdido contra Trinidense la última fecha en el torneo local, y sabíamos que, bueno, necesitábamos un volante de contención. Nuestra primera idea como cuerpo técnico era que juegue con Marcos para poder tener más contención en el medio, que ellos no encuentren el juego asociado por dentro con Aliceda, con Bocón, con Iturbe, y que vayan siempre por fuera, ¿verdad? Y que, bueno, aprovechemos la subida de Castro, liberemos más a Beto, liberemos a los extremos, a Alan y Matías, ¿verdad? Moya, y bueno, justamente hoy también Tobías Cervera, que era un jugador más potente, más rápido. Entonces íbamos a tener buena gente para contener los ataques de Cerro, pero bueno, sabemos también que Oscar nos ayuda mucho ahí. Romero es un jugador de muchísimo despliegue físico, realmente un jugador que sostiene su ritmo, y eso nos ayuda mucho, y hoy ayudó mucho a Ale, ¿verdad? La necesidad del Sub-19 obviamente nos juega un poco en contra porque, bueno, cada partido tratamos de contar los minutos, pero ahora creo que lo viene haciendo muy bien. Este fue su segundo partido, el rival no era fácil, el partido anterior tampoco fue fácil, y creo que lo viene haciendo cada vez mejor, ¿verdad? Debe soltarse un poquito más, ganar un poco más de confianza en cuanto a sus cualidades, y eso le va a aportar mucho al equipo.
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0: Ahí está el llanto de los cerristas después de la derrota contra el Gallo Norteño, ¿eh? Hacen mi cerrista. Vamos, Gallo Norteño. Vamos, Gallo Norteño, ¿eh? Vamos por más. Bueno, es la... teníamos también la conferencia de prensa junto a Eduardo Ledesma, el entrenador del querido Gallo Norteño. 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

0: 19 minutos de las 16 en todo el territorio nacional. 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Escuchamos a los Red Hot Chili Peppers cantándonos dos temas sensacionales. Bueno, vamos a la información. El fiscal Santiago Martínez, el fiscal electoral, habló sobre las elecciones del domingo. Escuchemos la nota con el fiscal Santiago Martínez.
1: En realidad, a mí, según la resolución de Fiscalía General del Estado, lo que me correspondía era la competencia en delitos electorales. Eso es lo que a mí me correspondía, de acuerdo a la ya mencionada resolución de Fiscalía General del Estado, que tuvo vigencia por dos días, el día 3 y el día 4 de octubre del corriente año, que abarcaba específicamente las elecciones municipales del 2026.
2: Ahora, doctor, justamente en esos dos días, el 3 y el 4, un día antes y después de las elecciones, ¿usted recibió alguna denuncia? ¿Estuvo siendo notificado de algún acontecimiento que ocurrió durante las elecciones?
1: Sí, me voy a referir puntualmente al día de las elecciones y luego al día anterior. En el día de las elecciones, como yo ya había explicado en otros medios de prensa, el Ministerio Público, por una capacidad humana en sí, es de imposible cumplimiento que esté en todos los colegios electorales del ámbito territorial que a mí me correspondía, debido a que me correspondían los distritos de Pedro Juan Caballero, San Capitán, Cerro Curay y Bellavista Norte. Entonces, los que estaban en el primer frente de batalla, por decirlo así, eran los efectivos de la Policía Nacional y todas las personas designadas, ya me sé, por la justicia electoral y demás instituciones afectadas en lo que hacen a estas elecciones. Ellos eran los que estaban en el primer frente y yo hice oficina de las 7 de la mañana hasta la finalización de la jornada electoral. En ese día de las elecciones propiamente dichas, yo no recibí ninguna denuncia que haga a delitos electorales. La única denuncia que recibí, o mejor dicho, la única comunicación que recibí, fue la aprehensión de un apoderado, no sé bien si era un apoderado, pero alguien del Partido Liberal, el cual se apersonó a un local de votación, si no me equivoco fue en el centro regional, donde los efectivos policiales verificaron sus antecedentes y se constató de que el mismo contaba con orden de captura. Como eso no es un delito electoral, la orden de captura fue comunicada a la autoridad que libró la misma y él fue puesto a disposición de la misma. Yo no recibí ninguna denuncia. Probablemente también haya afectado el factor climático en la concurrencia de la jornada electoral, por tanto también pudo haberse reducido los eventuales casos de probables delitos electorales. Eso ya va a quedar en una probabilística porque no tenemos una constancia efectiva de lo mismo, pero sí puedo afirmar sin temor a equívoco que las inclemencias del tiempo afectaron un poco en la concurrencia y en las votaciones en sí, de que las personas se apersonen a depositar su voto. Ya en el día anterior a la jornada electoral, específicamente el sábado 3 de octubre, aproximadamente a las 10:30, 11 de la mañana, yo recibí una llamada telefónica en la cual se me hacía saber de qué personas se habían apersonado del colegio María Reaña a manipular ciertas cámaras de circuito cerrado. En esa oportunidad, entonces, como una disposición inmediata, yo me comuniqué con el jefe de la comisaría jurisdiccional y le solicité que se constituya al sitio a verificar qué es lo que estaba ocurriendo. De hecho, que los efectivos policiales a su cargo ya estaban acompañando toda la jornada electoral. Entonces, él se apersonó allí y me comunicó de que estas cámaras ya hacían a los bienes de la institución educativa y evidentemente este técnico se había personado a reparar estas cámaras que aparentemente estaban con un desperfecto técnico. Se generó allí por la la emoción, por decirlo así, entre las partes de la contienda electoral, una fuerte discusión que es de público conocimiento, se conversó allí y quedó, por decirlo así, a mí, la comunicación que yo recibí, quedó, por decirlo así, subsanada la diferencia. Eso continuó durante la jornada, no, de forma normal, y aproximadamente a las 15 horas de dicho día, 3 de octubre, se ingresó una denuncia firmada por apoderados del Partido Liberal a la mesa de entrada del Ministerio Público, en base donde ellos mencionaban de que supuestamente esta problemática se estaba dando no solamente en el colegio electoral, sino también en los demás colegios electorales de la ciudad de Pedro Juan Caballero. Por ende, un tiempo después, aproximadamente a las 17 horas, yo me constituí en compañía de funcionarios míos y de efectivos policiales hasta la escuela o colegio Coronel José María Argaña, donde también convoqué personal del Departamento de Delitos Económicos. ¿Por qué convoqué personal de delitos económicos? Porque ellos tienen personales que entienden de temas técnicos informáticos, a los efectos de que puedan verificar qué es lo que estaba ocurriendo específicamente con estas cámaras de videovigilancia. Allí convocamos a la directora educativa del centro, la cual se apersonó, nos abrió la sala donde, digamos, que se almacenan estas imágenes, nos explicó que estas cámaras eran propias de la estructura de la escuela, que fueron instaladas anteriormente por disposición del Ministerio de Educación y Ciencia para resguardo de la seguridad institucional y de los estudiantes. Se verificó todo, se notaba a simple vista que estas cámaras, hablando vulgarmente, hasta tenían polvo las cámaras de tan viejas que eran, es decir, no era algo que se había instalado recientemente. Además, estas cámaras estaban dispersas en varias partes de las instituciones educativas, por lo tanto, era de imposible realización que eso se haya llevado a cabo en ese mismo día. Y yo entiendo, como representante del Ministerio Público, que sí, habiendo la posibilidad de realizar estos trabajos en otras jornadas, se generó una suspicacia ante un posible control o vulneración del secreto al voto. Pero la problemática estaba, o la situación que era de una simple lógica de los que allí estábamos presentes, es de que ni siquiera los cuartos oscuros estaban aún instalados. Por ende, ¿cómo se iba a controlar el voto si todavía no estaban instalados los cuartos oscuros? También, y eso voy a decir, y me hago cargo de mis dichos, la información periodística debe ser veraz, responsable y ecuánime. Yo me constituí al sitio, se viralizaron supuestas imágenes donde se veían un supuesto cuarto de control de estas imágenes en ese centro educativo. Pero llamativamente en estas imágenes se puede visualizar de que en algunas de ellas, porque son dentro de las aulas, están los estudiantes. Es decir, no era del momento de las elecciones. Y allí mismo ya se comprueba de que las cámaras ya hacen a una fecha anterior, porque el día de la denuncia, por ser día sábado, se sabe de que no hay clases. Entonces, esa es la cuestión. Igualmente, porque el Ministerio Público debe dar respuesta a la ciudadanía, y por sobre todo, como yo expresé a otro medio periodístico, lo que nosotros queríamos es garantizarle y darle seguridad tanto a las nucleaciones políticas como también a los electores, de que podían ejercer libre y democráticamente su derecho. Entonces me constituí a renglón seguido a la escuela Cerro Corá, y es que me equivoco un poco el nombre, pido disculpas debido a que yo, saben, es de público conocimiento que no soy de la ciudad de Pedro Juan Caballero, pero sé que es Cerro Corá el nombre. allí estaba presente uno de los denunciantes apoderados del Partido Liberal, al cual se le explicó, se conversó con el mismo, y el mismo concluyó y firmó un acta en el que manifestó su conformidad y reconoció que el hecho derivó de una falta de información y desentendimiento inicial de lo que ocurrió. Y eso fue lo que se dio. Conversamos con las partes. Yo puedo decir de una manera de que salimos armoniosamente de ese lugar, y tanto es así de que probablemente esa intervención que tuvimos el día sábado influyó en que se dé un desarrollo normal de las elecciones, el inicio y el desarrollo normal de las elecciones en el día 4 de octubre.
2: Ahí está. Raúl, no sé si tenés una consulta acá, ya le paso el retorno, te escucha el fiscal Santiago Martínez.
3: ¿Qué tal? ¿Cómo le va, fiscal? ¿Cuánto tiempo? Buen día.
1: ¿Cómo andamos?
3: Bien, bien, gracias a Dios, todo bien, todo bien. Sí, bueno. Y que finalmente, no, a pesar de todo esto que estás manifestando, de estos locales que te correspondían los colegios electorales, no hubo ningún incidente, el tema de voto repetido, tampoco que la cédula, se dio mal la cédula, esas cosas no le llegaron a ustedes esas informaciones.
1: Sí, justamente nosotros como Ministerio Público se conformó una oficina técnica en la ciudad de Asunción, justamente a los efectos de conocer, a pesar de que muchas veces la propia policía, por más de que está allí, o las propias personas que están allí, no toman conocimiento de la totalidad de las cuestiones. Entonces, mediante los medios de prensa, tomar conocimiento de los posibles fraudes, delitos, y eso, todas esas noticias, mediante la oficina de prensa del Ministerio Público, eran enviadas a un canal que nosotros monitoreábamos de forma constante. Yo puedo decir de lo que recibí, de lo que pude ver de otras localidades, de que aquí en el municipio de Pedro Juan Caballero y en los demás municipios que a mí me corresponde, no se dieron este tipo de problemáticas. Al menos yo no recibí una denuncia concisa en relación a esos hechos, y tampoco tuve reportes de la Policía Nacional. De nada, tanto de así que la jornada se llevó de forma armoniosa, se desarrolló de forma normal, y el resultado de las mismas ya se conoce, es de público conocimiento.
3: Así es, así mismo es. No fue a mayor entonces, finalmente fue una elección tranquila, pacífica, bueno, no muy pacífica porque hubo discusiones, hubo aprendido, ¿verdad? Pero de igual forma, en sí. El mar, dentro de todo lo general, no hubo mayores incidentes, fiscal.
1: Sí, sí. Solo que hay que aclarar que la cuestión del aprendido ya derivó de algo anterior. No es propiamente de una cuestión que haga a las elecciones propiamente dichas.
3: Así y es.
1: En cuanto a las cámaras, se aclaró también. Yo entiendo de forma objetiva la motivación que dio a la denuncia, pero satisfactoriamente pudimos dar respuesta a todas las partes.
3: Ya, muy bien. No hubo denuncia, nada. Posteriormente no hubo nada de denuncia, nada.
1: No. Tengo reportes de que el fiscal ordinario, Félix Cantalupi, tuvo algunas novedades en el sentido de homicidio. Personas que estaban perturbando en la vía pública, ingiriendo bebidas alcohólicas, algunas cosas así, pero no propiamente que hagan a delitos electorales que correspondan a mi intervención.
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0: Es la palabra fueron las palabras del fiscal Santiago Martínez, él es fiscal electoral, habló sobre los temas de las elecciones del domingo.

0: punto de las 16 en todo el territorio nacional. 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

50 minutos de las 16 en todo el territorio nacional. Minutos finales del mecanismo de la edición de hoy, 6 de octubre del año 2026. Nos vamos prometiendo volver mañana, Dios mediante, con mucha música y información para la audiencia. Será hasta mañana. No se cambien del dial. Enseguida se viene el territorio paraguayo con el señor Rodrigo Pedroso Guareiro.

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1: ¿Cómo están? Bienvenidos todos. Arrancamos con un clásico en esta versión martes 6 de octubre del año 2026. Estamos ya prestos para llevarte buena música aquí a través de la 103.3 FM, a través de todas nuestras plataformas en las redes sociales. Todas nuestras plataformas a través de urundifm.com.pi. También, obviamente, saludar a todos los que están conectados con nosotros. Ya saben, nuestra página, donde nos escuchan, donde están conectados, donde comparten noticias, todo a través de urundifm.com.pi. También, para los que siempre nos siguen a través de arroba Radio Urundel 103.3 en X y en Instagram, también obviamente a través de nuestra fanpage en el Facebook Radio Urundel 103.3 y nuestro WhatsApp 097 71 711 033, para ir interactuando con nosotros en esta jornada. Hasta las 21 horas con ustedes. Saludos cordiales. Tenemos una temperatura en esta tarde, al menos ya con el sol, a diferencia del lunes, cielo gris, 24 grados centígrados tenemos, 70% la humedad, el viento soplando a 10 kilómetros por hora, mayormente soleado, al menos para lo que anuncia para la mañana miércoles 7 de octubre, cálido a caluroso, cielo mayormente nublado, viento del noreste, chaparrones, mínima de 20 grados centígrados y la máxima de 30 grados centígrados para la capital departamental, para ir acompañándonos hasta las 21 horas aquí a través de la 103.3. Escuchamos este clásico, La Casa del Sol Naciente, The House of the Rising Sun, la famosa canción folclórica estadounidense del autor desconocido, que narra la historia de una birra, la vida arruinada en New Orleans. El origen exacto de la melodía y la letra es un gran misterio. Algunos historiadores creen que viene de la tradición de oral británica del siglo XVI. En Estados Unidos la letra se adoptó en la cultura en el sur profundo y del blues. La grabación más antigua se conserva en 1933 e interpretada por los artistas de la música folk Clarence Ashley y Game Foster. Antes del éxito mundial en la década del 60, artistas como Woody Woolery, Joan Baez y Nina Simone grabaron sus propias versiones. La letra habla de un lugar sombrío llamado la Casa del Sol Naciente, que ha sido la ruina de muchos jóvenes. En las versiones más tradicionales y antiguas, la canción se cantaba desde el punto de vista de una mujer cuya vida se destruyó por el alcohol, el juego o la prostitución en un burdel. En las adaptaciones más modernas, como la más conocida, el narrador Es un hombre que lamenta haber seguido los malos pasos de su padre, un taur y un bebedor. En 1964, la banda británica The Animals grabó un arreglo del rock impulsado por el órgano de Alan Price y la potente voz de Eric Burdon. Fue un gran éxito. Llegó al número uno en ventas en Estados Unidos y en la Gran Bretaña, y esta versión transformó la balada tradicional de uno de los primeros grandes himnos del movimiento folk rock de la década del 60. Una taberna, un lugar, no sabemos qué es, pero se llama The House of the Rising Sun, o la Casa del Sol Naciente. En la leyenda urbana se habla de un lugar de perdición donde se lamenta, justamente lamenta la persona ver su vida siendo arruinada en un lugar de perdición que combina aquellos males típico de aquellos lugares, ¿eh? 17:28, así arrancamos esta versión martes con ustedes, con buena música hasta las 21 horas.
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temperatura actualmente de 24 grados centígrados, la humedad del 71%. Para mañana miércoles, nos dice el clima, vamos a tener un día caluroso, cálido, cielo mayormente nublado, viento del noreste, chaparrones, mínima de 20, máxima de 30 grados centígrados. Quiero saludar a todos los que están conectados con nosotros, a los amantes de la buena música, recordar viejas canciones, aquellas que quedaron marcadas en nuestra memoria, justamente, y recordarla, por supuesto, la década del 60, 70, 80, 90. Saludos para todos, que la pasen bien, que tengan una linda tarde. Que la pasen, pero muy bien. A los que están todavía trabajando, a los que están en casa ya descansando después de una larga jornada. Saludos cordiales para todos en los distintos barrios. Están en los talleres, están en casa. Saludos cordiales a los que nos escuchan en casa, en el auto. Saludos cordiales. Vamos disfrutando de canciones, vamos recordando efemérides de la música que nos lleva un día como hoy, 6 de octubre, pero ¿qué año? 1969. Tenemos que remontarnos a esa década, a finales de el 60, la banda británica The Beatles edita su single Sometime. Esta canción, este disco, este disco que fue un gran éxito justamente,

0: 1969 para la banda británica de los Beatles, con esta canción Something. Publicada en aquel año y que tiene un gran éxito, Something, publicado un día como hoy, y tenía esta canción Come Together del disco que se grabó en Abbey Road, escrita por el guitarrista George Harrison, consolidando su figura como compositor en una de las actuaciones y una actualidad del segundo tema más versionado de la banda, que es justamente Yesterday. Dos cortes de este gran disco con una instrumentación realmente magistral de músicos como George Harrison o Paul McCartney. Vamos a extraer de este álbum el corte Come Together, sonando un día como hoy, pero en 1969.
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0: Esta canción fue lanzada, hablamos de Head Over Heels, en 1985 por la banda británica de Tears for Fears, como el cuarto sencillo de su gran éxito, el disco Song from the Beat Shade. La canción tardó cerca de 2 años en formar parte de forma definitiva, nació como una extensión de la pista instrumental y en vivo de Broken. Ambas comparten el mismo motivo del piano. La idea es de Stanley y con la melodía de la letra a cargo de Roland Orzabal, justamente. Head Over Heels de Tears for Fears nos habla, nos trata sobre la vulnerabilidad, esa obsesión y el vértigo emocional que se siente al enamorarse profundamente de alguien, combinando la emoción del deseo con el miedo a ser rechazado o lastimado. La expresión en inglés que dice head over heels significa estar perdidamente enamorado, literalmente la cabeza sobre los talones. El enamoramiento repentino que la letra refleja como un protagonista que intenta mantener la compostura o hablar de temas triviales, hablar del clima, pero de pronto ocurre algo que lo descoloca y cae rendido ante la otra persona. La dualidad y la distancia muestra una tensión entre la admiración total y la frustración de sentir que la otra persona pone distancia o desperdicia su tiempo, lo que genera un dilema entre entregarse o proteger el propio corazón para que no la rompan. 1985 para Head Over Heels de Tears for Fears.
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0: Vamos disfrutando de los clásicos, vamos disfrutando de canciones, agradeciendo a todos por acompañarnos en esta tarde con buena música. Me imagino que ya en casa descansando después de una larga jornada, estar siempre conectados con nosotros para distenderse un poco y disfrutar, hacer ese desapego de repente emocional y solamente embarcarnos a la música. Un día como hoy, 6 de octubre, pero en 2019 fallece Larry Houston, bajista norteamericano reconocido por haber sido miembro fundador de la banda Lynyrd Skynyrd y luego formó parte de 38 Special. Su muerte ocurrió cuando tenía 70 años. Vamos a extraer uno de los grandes éxitos de 38 Special con Second Shake.
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0: Escuchamos a OND con esta canción Pandora Box. Antes escuchamos a Bon Jovi también con Bad on the Off the Rose. Vamos disfrutando de los clásicos. La información nos lleva al plano nacional. Demanda de Texas se dispara tras la granizada y comercio no dan abasto. La demanda de Texas se disparó luego de la intensa granizada que afectó varias zonas del país durante el fin de semana. Un comercio consultado señaló que en apenas 3 días comercializó cerca de 40.000 tejas, cuando habitualmente venden alrededor de 5.000 unidades por semana. El movimiento se intensificó desde las primeras horas de la mañana, según responsable del establecimiento. Los clientes comenzaron a formar filas desde las 6:30 para adquirir las tejas disponibles, principalmente para reparar los daños ocasionados por los techos de viviendas. Prácticamente ya vendimos como 40.000 tejas en casi 3 días, señaló el encargado de recibir el nivel de demanda que se registró por culpa del temporal. Increíble. La información también nos lleva al plano nacional. Condenan a policía y miembros del PCC implicados en atentados del Yaumina Fest. La justicia condenó al suboficial de la policía y al criminal que formó parte del PCC por el atentado fatal en el festival de Yaumina Fest ocurrido el año 2022. Este último acusado recibió 22 años de cárcel. En la jornada de ayer se dio a conocer la condena dictada por el Tribunal de Sentencia en el marco del juicio oral y público contra los procesados por el caso Yaumina Fest, los jueces Federico Roja, Dina Marchuk y María Luz Martínez resolvieron condenar 22 años de pena privativa de libertad al CIE de Jesús Villasboa Peralta, alias Ropero, por los hechos punibles de homicidio doloso, asociación criminal y tenencia no autorizada de armas con serie adulterada. Este presunto narcotraficante, quien formaría parte del grupo criminal PCC, es acusado de haber ordenado el asesinato de Marcos Rojas Mora para evitar el pago de una deuda de $68,000. El segundo condenado es el suboficial junior Michael Peralta Díaz, de 36 años, que fue sentenciado a 5 años de cárcel. En el plano internacional, Flavio Bolsonaro suma un respaldo clave para el balotaje. Ronaldo Caiado anunció su apoyo y llamó a derrotar a Lula. El ex gobernador de Goiás quedó quinto en la primera vuelta con 2,18% de los votos y decidió alinearse con el senador del Partido Liberal, pese a haber cuestionado duramente en la campaña. Ronaldo Caiado, ex gobernador de Goiás y candidato a presidencial, terminó quinto en la primera vuelta en las elecciones de Brasil y anunció este martes que respalda a Flavio Bolsonaro para el balotaje del 25 de octubre contra Luis Ignacio Lula da Silva. El acuerdo suma a la campaña del senador de apoyo en un dirigente conservador con fuerte presencia en el centro oeste del país, con un vínculo en el sector agropecuario brasileño, dice la información que nos trae justamente el ámbito internacional.
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0: escuchamos a Simple Red con You Mirror. Una muy buena canción para recordar Milk Hugnall con esta canción justamente. Simple Red, que no justamente falla para escuchar clásicos, ¿eh? Una muy buena canción. Mick Hulnall produjo la canción junto a Stuart Levine. Una especie de digamos algo de soul junto al pop de Simple Red. Your Mirror se llama la canción, o sea, Tu Espejo, lanzado en 1992. Realmente uno de esos clásicos que tenemos que tener justamente en cuenta. Tener en cuenta, obviamente, para los clásicos. Porque la importancia de mantenerse firme, nos habla de esta canción. Confiar en uno mismo. Un mundo que puede parecer desinteresado, frío. Nos cuenta Milk Hugnall que expresa la necesidad de ser fuerte y resistir a pesar de las circunstancias adversas, recordando que la belleza y la fuerza interna reside en cada uno de nosotros. Se destaca la idea de que a pesar de la presión social y la sensación de soledad, es esencial recordar que estamos destinados a compartir este mundo y a apoyarnos mutuamente. Y la canción también menciona la importancia de enfrentar la realidad, incluso cuando parece que todo está en su contra. En última instancia, invita a mirarse en el espejo y reconocer la valía personal, recordando que la verdadera belleza y la fortaleza proviene de dentro, y una inspiradora canción que nos recuerda nuestra propia valía y poder. Mirror, You Mirror, o simplemente mirándonos en ese espejo que nos cuenta el señor Milk Hulnar, vocalista líder de la banda Simply Red, justamente. Espero que estén bien. Nosotros vamos a ir disfrutando de canciones, de los clásicos, acompañándote donde quiera que estés, justamente, con la buena música, tu compañía, de lunes a viernes contigo, siempre aquí a través de la 103. .13 FM. Saludos también para todos los que nos acompañan, disfrutan. De los clásicos. Gracias por estar siempre con nosotros. Con la música. Vamos a escuchar este gran clásico. No es mucho, pero estuvo en Asunción. Estuvo los chicos de Kaiser Chiefs con Coming Home. Esta canción que fue publicada justamente en el año 2014. Coming Home, Kaiser Chiefs.
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0: Escuchamos a Soda Stereo con esta canción, realmente un clásico, Prófugos. Va bajando paulatinamente la temperatura en Pedro Juan Caballero, tenemos 22 grados centígrados, cielo parcialmente nublado, la humedad del 76%, para mañana se anuncia un día cálido, caluroso, cielo mayormente nublado, vientos del noreste, chaparrones mínimas de 20 grados centígrados y la máxima de 30 grados centígrados. El premio Nobel de Física fue otorgado a belga Francis Hansen por hallar partículas fantasma en alta energía. El premio reconoce el impulso y el observatorio de neutrinos IQ, una instalación construida en un kilómetro cúbico de hielo del Polo Sur, capaz de capturar partículas invisibles procedentes de los confines más lejanos del universo conocido. La Real Academia Sueca de Ciencias otorgó el Premio de Física 2026 a Francis Hansen de la Universidad de Wisconsin de Estados Unidos por sus contribuciones al Observatorio de Neutrinos 8Q y al descubrimiento de neutrinos de alta energía de origen astrofísico. El reconocimiento distingue el trabajo que permitió utilizar el hielo del Polo Sur para detectar estas partículas capaces de atravesar la Tierra y los cuerpos humanos casi sin interactuar con la materia, dice la información que trae justamente el plano internacional. El Ministerio de Salud apunta en el 2027 sin deudas y con medicamentos al menor costo. El gobierno está previendo cancelar en el 2027 las deudas acumuladas de salud con proveedores y apunta a mejorar las condiciones de compra de medicamentos y insumos. El ministro de Economía y Finanzas, Oscar Lovera, y el titular de la salud, Isaías Fretes, analizaron las necesidades financieras de la cartera sanitaria y la planificación del presupuesto general de gasto de la nación. Uno de los principales puntos fue cancelación y las obligaciones pendientes con proveedores, según mencionaba el propio ministro de Salud. Vamos disfrutando de buenas canciones con ustedes hasta las 21.
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